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en el Señor. Puede ser que mañana sea muy tarde. Ven y recibe el regalo que nadie te ha ofrecido.

0: Dale ese aplauso al Señor. Todo va a estar bien, todo va a estar bien. No te preocupes más, levántate creyendo en tu Señor.
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Un aplauso para Abel, más fuerte. Bueno, esta noche tenemos varias sorpresas. Abel es una de ellas. Vamos a cantar una canción y la hemos cambiado un poquito. Mis hijas la escucharon y me dijeron, no, papá, no. Pero bueno, yo espero que ustedes no digan lo mismo en esta noche. Pero esta es la canción que yo escribí en uno de mis cumpleaños, no les voy a decir a cuál.

el más dulce sonido a los oídos de tu Padre Celestial es el sonido de tu voz, de tus canciones de gratitud. Vamos, levanta tu cántico de gratitud. Porque cuando estaba yo muerto, tú me diste vida. Tu amor vino a rescatarme. Tu amor incondicional.

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1: Gloria a Dios, aleluya. Gracias damos a nuestro Padre Celestial por este hermoso, precioso día que nos regala. Hermanos, amigos, Dios les bendiga en cualquier lugar del universo en que usted viva, sea tarde, noche, de mañana, como en esta latitud. La gracia y misericordia del Rey vivo es para todos, porque Él abre sus manos para dar, dice, de comer a todos. Por eso estamos confiados y seguros de que Él tiene el control, que nuestras vidas dependen de Él. Estamos confiados y seguros de que nuestras vidas están en las manos de nuestro Rey. Un Rey misericordioso, piadoso, amoroso. Y me dijo aquel, pero también es fuego consumidor. Sí, también. Pero grandes son sus misericordias cada mañana para todo su pueblo, para todos sus escogidos. Y Él vino y se hizo carne para entender nuestras debilidades. Y por eso disfrutamos de esa misericordia. Hoy, hermanos amigos, por la gracia del Señor, estamos desarrollando un tema que surgió de una plática entre un hombre español, ustedes ya se imaginan lo demás, que tienen y estudian para esto y están preparados, pero mucha gente toma sus propias decisiones ignorando lo que la palabra de Dios dice, solo por seguir un dogma o una religión, para ser más exacto. Y decidí buscar, estudiar, hay que estudiar, hermanos, cuando podamos, la palabra de Dios. Y traigo este tema, esta reflexión, la cual le he llamado laicismo. Y si soy honesto, yo esta frase no la había escuchado, pero con la plática con este hombre, él me la sacó a relucir y yo me puse a investigar laicismo. Quiero primero, para comenzar como debe de ser, hermano, perdón, comenzar leyendo la palabra del Señor en el libro de Hechos, en el capítulo 4, versículos 19 y 20. Hechos, capítulo 4, versículos 19 y 20. Leamos lo que dice la palabra del Señor, hermano. Hechos 4, 19 y 20. Dice la palabra de Dios así: Mas Pedro y Juan respondieron diciéndole: Juzgad si es justo delante de Dios obedecer a vosotros antes que a Dios. Porque no podemos dejar de decir lo que hemos visto y oído. Bueno, ya le leí la palabra de Dios para comenzar. Ahora quiero hacer una introducción. Yo les decía de que platicaba con un hombre que es español. Y este hombre me empezó a... ha escuchado la radio, lógicamente. Me empezó a incriminar algunas cosas relacionadas con la palabra. Entonces, yo le decía que a mí, en lo particular, con el respeto que se merece él y todo, a mí no me importa lo que él piense de lo que yo, como yo predico. Que yo no predico para agradar a los hombres, sino que predico para agradar a Dios. ¿Por qué? Porque es Dios el que aprueba nuestra vida y el que dice si estamos o no estamos. Y empezamos a hablar, y él me hablaba de esto del laicismo, que yo no conocía ese término, apenas lo conocí, y me puse a investigar qué es el laicismo. El laicismo, hermanos, amigos, es una corriente ideológica y política, oiga, que defiende la independencia de la sociedad y del Estado. de cualquier influencia religiosa y eclesiástica. Promueve la separación iglesia-estado. El laicismo lo promueve eso. La libertad de conciencia y la naturalidad de los poderes públicos, asegurando igualdad de trato para creyentes y para no creyentes. Fíjense lo que dice el laicismo. En resumen, el laicismo busca garantizar un estado democrático donde la religión sea un asunto privado y no de naturaleza pública, no de manera pública. Entonces, cuando este hombre hablábamos de estas cosas, él sacó esta frase que yo no la tenía en mi léxico, no la tenía en mi vocabulario, pero ahora he llegado a comprender la idea que él me planteaba. Porque cuando vemos en la palabra del Señor, hermano, cómo a través de la historia del evangelismo, más que todo la iglesia primitiva de los primeros que comenzaron el evangelio, de la predicación de Cristo Jesús, el evangelio de salvación, hermanos, se opusieron al gobierno, se oponía en contra de ellos. Recuerde que Pablo era un perseguidor de los cristianos. Y tanto el gobierno como los religiosos de su época iban en contra de la nueva estructura de Cristo Jesús en el evangelio de la salvación. Y eso fue creando una corriente de gente opuesta al evangelio. Y que nos damos cuenta, que me di cuenta yo en esta conversación con este hombre, que está vigente, viva, hasta este tiempo. Porque este hombre me empezó a incriminar que por qué yo predico que no es fulano, no es sutano, no es mengano, que eso, porque eso dice la palabra de Dios, le digo. No, pero que no tenés que decir, tengo que decirlo. Porque la palabra de Dios me obliga a hablar de ella. Y aquí es donde aparece lo que a este hombre, a Pedro y a Juan, le sucede. Pedro y Juan eran los dos apóstoles que andaban predicando el evangelio de la salvación. Y estos hombres fueron muchas veces encarcelados por predicar el evangelio de la salvación. Otras tantas veces fueron apaleados con azotes, con vara. Hermano, ¿por qué? Por predicar la palabra de Dios. Y llegaron al extremo, los religiosos y las autoridades de su época, a prohibirles hablar este evangelio de salvación. Y si usted lee el 17 conmigo, o el 16, se da cuenta usted, y ellos también en esta época se dan cuenta, lo que dice el 16, diciendo, ¿qué haremos con estos hombres? Porque de cierto, señal manifiesta ha sido hecha por ellos, notoria a todos los que moran en Jerusalén, y no lo podemos negar. Ellos estaban reconociendo el efecto, el poder del evangelio de Dios transmitido por estos dos hombres, por hablar de uno, pero todos estaban haciéndolo. Sin embargo, dice el 17, para que no se divulgue más entre el pueblo, amenacémosle para que no hablen de aquí en adelante a nombre alguno en este nombre. Estaban ellos intentando que no se siguiera hablando en el nombre de Jesús. Estaban las autoridades y los religiosos de su época que no se hablara del nombre de Jesús en aquel lugar. Pero aquí es donde lo llaman y lo intimaron a que en ninguna manera hablasen ni enseñasen en el nombre de Jesús. Ahora mismo, encuentra alguna área de la sociedad y del eclesiástico, como le quiere llamar usted, o de la religión, para ser más mal, que se oponen a ciertas cosas que nosotros decimos o que nosotros hacemos, porque van en contra de sus dogmas, porque van en contra de la religión. Yo lo que le digo es que nosotros respetamos, yo particularmente, respeto su forma de pensar y de actuar, pero no la comparto porque la palabra de Dios me enseña cuál debe ser mi procedimiento. Es la palabra de Dios que me enseña qué debo de predicar. No es mi mente, no soy yo, es la palabra de Dios, y a través del Espíritu Santo de Dios que podemos predicar esta palabra, aunque a muchos les incomoda, ya sabemos eso. Y no solo de esos lados, sino que de nuestro mismo lado hay mucha gente que le incomoda nuestra forma de predicar, pero no predicamos para que le guste, no predicamos para que apruebe lo que decimos. Si lo hacemos, porque Dios para eso nos abrió esta puerta. Para eso Dios nos dio esta radio, para que viniéramos a hacer la diferencia, a cambiar la forma de actuar de la religiosidad como tal. Y como hijos de Dios en especial. A Pedro y a Juan los llamaron, hermano. Y los amenazaron prácticamente que no siguieran hablando en el nombre de Jesús. Y ahí es donde surge la respuesta, la misma respuesta que yo le di a este hombre, con otras palabras. Mas Pedro y Juan respondieron diciéndole: juzgad si es justo delante de Dios obedecer a vosotros antes que a Dios. Y esto me trae a colisión, hermano, lo que pasa en los países comunistas. No me meto en política, pero ¿qué pasa? Para mencionarles un caso, en Nicaragua, hermano, casi todos los sacerdotes católicos y pastores evangélicos han sido expulsados, y los que no han sido expulsados son amenazados. Fíjate, se han cerrado miles y miles de iglesias porque el gobierno está en contra del evangelio, porque el gobierno no cree en Cristo, es que los demás no pueden creer. Entonces ahí es donde aplicamos el laicismo, así lo entiendo yo, y han mandado, pero siempre hay hombres y mujeres en medio de Nicaragua. Nosotros tenemos unas 6-8 iglesias en Nicaragua que se mantienen firmes, nada más que están en la frontera con Honduras, pero hay muchos hermanos que han sido encarcelados, así como estos hombres, como Pedro y Juan, y que sostienen esta palabra que dice: mas Pedro y Juan respondieron diciéndole: juzgad si es justo delante de Dios obedecer a vosotros antes que a Dios. Porque no podemos dejar de decir lo que hemos visto. Yo admiro muchos hermanos, lo conocen, de los nuestros, al hermano Choncito. El hermano Choncito es un pastor que él con su esposa caminan 2 horas y media de su casa para llegar al templo todos los días de culto. Y ese hombre ha sido amenazado. La vez pasada la hija la golpearon en la noche, los asaltaron. Pero ese hombre no se detiene, sigue predicando el evangelio de la salvación, aunque ha sido amenazado. Recuerdo otro pastor que sufrió esa inclemencia allá en el lado del sur, que le quemaron su casa por predicar el evangelio, el hermano Sebastián, que ya partió con el Señor. A él le quemaron su casa. Cuando él llegó de trabajar, del trabajo secular, llegó en la tarde, la casa estaba echa carbón con todo lo que tenía dentro. Pero este hombre se antepuso a todo eso, y los hermanos le ayudaron a construir otra, en otro lugar. Se fue de ahí para otro lugar más cerca de su casa, de la iglesia, y nunca lo pudieron detener. porque esto es lo que hace el laicismo. Pero cuando nosotros estamos amparados en la palabra de Dios y apoyados por el Espíritu Santo de Dios, como lo estaban estos hombres, vamos a seguir predicando la palabra de Dios en contra de todo, le guste o no le guste a Julán. Y ahí es donde tenemos que aprender a responder, como Pedro y Juan respondieron: juzgar si es justo delante de Dios obedecer a vosotros antes que a Dios. Esto, hermano, es tan importante para nosotros como iglesia, más que todo, porque es en nuestros tiempos donde hay más libertad hoy. Hoy hay más libertad, pero hay muchas partes de nuestro país, hermano, que yo conozco, que los pastores son amenazados. Sí. Que muchos han sido amenazados y han puesto su vida incluso en peligro. Pero que vale la pena obedecer al Señor antes que a los hombres. Aquí mismo en el libro de Hechos, fíjese, en el capítulo 5, en el versículo 28 y 29, fíjese usted lo que dice. Leamos desde el 27. Cuando les trajeron, los presentaron en el concilio, y el sumo sacerdote les preguntó. ¿Quién era el sumo sacerdote? El de la religión. Diciendo: ¿nos mandamos estrictamente que no enseñasen en ese nombre? Y ahora habéis llenado a Jerusalén de vuestra doctrina, y queréis echar sobre nosotros la sangre de ese hombre, de Jesús. Aleluya. Y respondieron Pedro y los apóstoles y dijeron: es necesario obedecer a Dios antes que a los hombres. Gloria a Dios. Amparados, hermanos, en esta palabra, nosotros tenemos que comprender la importancia de obedecer la palabra del Señor. ¿Por qué? Porque el laicismo, hermanos, amigos, es uno de los principios fundamentales de las sociedades democráticas. Y por eso en Nicaragua el evangelio está amenazado. Lo quieren destruir, han quemado iglesias, han cerrado iglesias, han matado pastores, hermanos y de todo. Pero en el laicismo son esos principios fundamentales que las sociedades democráticas, recuerden que ellos no son democráticos, defienden la libertad individual de las personas y la separación de la iglesia y del Estado. Y también defiende el laicismo las creencias de las personas, y no se debe interferir en los asuntos políticos. No debe de confundir la política con el evangelio, no. Pero contrariamente a lo que a veces se afirma, hermano, el laicismo no se opone a la fe. Es que no se opone a la fe. Pero en algunas áreas sí se opone a que nosotros, los hijos de Dios, los que creemos en el Señor Jesucristo, profesamos nuestra fe. Pero el verdadero laicismo no se opone a la fe, sino que está en consonancia con la Declaración Universal de los Derechos Humanos. ¿Qué creencias? Oiga, esos derechos humanos que establecen que toda persona tiene la libertad de manifestar su religión o sus creencias, así como lo entiende. Que nadie nos puede quitar ese derecho. Porque como hijos de Dios, como iglesia, y en este país, gloria a Dios, hay libertad de culto todavía. Aunque en áreas existen situaciones como las que le conté, y otras más que podría contarles, muchas más, que pasan. Y quiero darle un ejemplo que me acordé ahorita, íbamos a un lugar en Copán, que por cierto se llama La Cumbre, lugar bien apartado, y íbamos a predicar porque allí abrimos un templo, ahí hay una iglesia, y en las primeras dos veces que fue, nos punchaban las llantas del carro, le metían clavos, punzón. Otra vez, al carro del hermano que nos llevó ahí, lo llevaron a la orilla del abismo, lo querían tirar al abismo y no les dio tiempo. Siempre hay, siempre existe esa oposición. Pero eso no lo detiene a uno. Porque en aquel tiempo empezábamos, todavía no teníamos el templo, pero hoy tenemos un templo precioso y ahí estamos. Contra todo lo que se oponía a que entrara el Evangelio a aquel lugar. Entonces, siempre ha existido eso. Unas veces en la sociedad, porque mucha gente cree que cuando el Evangelio llega va en contra de su forma de actuar y de pensar y de creer, pero no estamos en contra. Simplemente estamos llevando lo que la palabra de Dios nos manda hacer y predicar el Evangelio a toda criatura. Y los derechos humanos, el laicismo, dice que él defiende el derecho de libertad de manifestar su religión a cada persona. O defiende el derecho de manifestar nuestras creencias. Por eso es que el laicismo permite que tanto la expresión de opiniones y diferencia dentro de un marco definido lo permite. El caso que yo tuve con este hombre. Tenemos muchas diferencias en la forma de pensar del Evangelio. Tenemos muchas diferencias, pero está permitido, sin llegar a faltarnos al respeto. Él no me faltó al respeto, ni yo tampoco. Pero me quiso increpar, me quiso confrontar por la forma de predicar. Pero yo no tengo compromisos con nadie, le dije. Mi único compromiso es con el Rey de Reyes y Señor de Señores. Aquí en la Biblia, hermano, nos cuenta lo que los primeros cristianos no se les permitía proclamar su fe, lo que leímos. No les permitía. Recuerde que la iglesia primitiva, los hermanos eran seguidos, eran perseguidos, eran encarcelados, hermano. Eran golpeados, apedreados. Todo tipo de vejámenes sufrían. Y llegaron al extremo, hermano, de abrir como campos de concentración el Coliseo, en donde se daban el lujo de tirar a las familias cristianas a los leones para que los devoraran. Y aquellos hombres y mujeres con sus niños en sus brazos, sabiendo que iban a la muerte segura, ellos entraban al redondel de aquel Coliseo, cantando y adorando al Rey de Reyes y Señor de Señores, porque su fe los sostenía, porque su fe los mantenía firmes y no existía el miedo en su vida. La Biblia nos cuenta todo eso, hermano. Cómo hombres y mujeres y niños murieron como mártires, porque no podían guardar silencio sobre esa buena nueva de amor en Cristo Jesús. Por sobre esa buena nueva de amor de Dios para todos. Y ellos, hermano, preferían obedecer a Dios antes que a los hombres. Hoy en día le damos la gloria al Señor. Esta libertad no existe en todas partes, porque hay muchos países como China, como Corea del Norte, por mencionarle algunos, pero son muchísimos, hermanos, que no se permite leer la Biblia, que no se permite predicar el Evangelio porque la gente está presa. Hay muchos, hermanos, iglesias en Ruanda, en todos muchos países africanos, que iglesias han sido quemadas con todos sus miembros adentro, pastores que están presos, familias enteras asesinadas. En muchas partes del mundo no se permite adorar ni alabar a Dios, pero ahí en medio de esa oposición, ahí hay un pueblo que le sigue creyendo a Dios. Por eso es que cuando pasa aquí en nuestro lugar, donde tenemos libertad de culto, donde tenemos libertad de adorar, de alabar y de exaltar a Dios, nos entristecemos cuando vemos que los llamados hijos de Dios no quieren alabar. Prefieren quedarse viendo televisión en sus casas antes de que ir a adorar al Rey. Prefieren quedando viendo el teléfono con sus redes sociales antes de que apartar el tiempo precioso que tenemos para adorar al Rey. Y eso es lo que verdaderamente, hermano, llama la atención. Fíjense lo que dice Juan capítulo 7 y el versículo 46. Gloria a Dios. Dice: los alguaciles respondieron: jamás hombre alguno ha hablado como este hombre. ¿A qué se está refiriendo? ¿Por qué? Porque vemos en el contexto cómo los cristianos, los hijos de Dios, los apóstoles, predicaban la palabra de Dios con denuevo. Y aquí, hermano, vemos que está, muchos decían, cuando vieron los milagros que los apóstoles hacían y decían que él era el Cristo. Otros que este, y tantas cosas. Otros decían que era el profeta porque el Señor hacía cosas. Y nos dice la Escritura que del linaje de David y de la aldea de Belén, de donde era David, ha de venir el Cristo, dice. Hubo entonces, dice, disensión, o sea, pleito, discusión entre la gente a causa de él. Y algunos de ellos querían prenderle, pero ninguno le echó mano. Hermanos, el mismo Jesús tuvo esta gran oposición mientras él predicaba el Evangelio de la salvación. Muchas veces intentaron apedrearlo y no pudieron. Muchas veces intentaron agarrarlo y no pudieron. ¿Por qué? Porque el poder del Espíritu Santo de Dios estaba sobre él. En Mateo, en el capítulo 7, versículos 28 al 29, fíjese usted lo que dice. Y cuando terminó Jesús estas palabras, la gente se admiraba de su doctrina. Oiga, la gente se admiraba de la doctrina. La gente, pero aquellos no. Porque les enseñaba como quien tiene autoridad y no como los escribas. ¿Oyó? Entonces, esto es lo que ha marcado siempre la diferencia. Y es precisamente por esto, hermano, es que hoy, en este día, quiero decirles que existe, hermanos, amigos, un gran Dios que le ama mucho y que le ofrece a usted, a mí y a todos una gran salvación. Quiero decirle en este día que si usted no rechaza el Evangelio de la salvación y que si usted está dispuesto a leer la palabra de Dios y hacer del Evangelio parte de su vida y de esta palabra que es vida, nuestra vida, entonces va a empezar a ir de sorpresa en sorpresa. Va a empezar a ver las cosas que solo apegados al Señor podemos disfrutar. Y cuando nosotros nos apegamos al Señor, cuando nosotros nos entregamos a Él, cuando nosotros buscamos del Señor, empiezan a abrirse puertas, hermano. Y también puede pasar lo que le pasa a algunos hermanos que ahora mismo están pasando esta situación, que se les cierran puertas. Pero cuando estamos en las manos del Señor, todas las cosas suceden para bien. En el libro de Oseas, en el capítulo 2 y el versículo 15, encontramos esta palabra preciosa que dice. Oseas capítulo 2 y el versículo 15. Leamos desde el 14, hermano. Dice Oseas 2, 14 y 15. Pero he aquí, yo la traeré y la llevaré al desierto y hablaré a su corazón. Y le daré sus viñas desde ahí y el valle de Acor por puerta de esperanza, y allí cantará como en los tiempos de su juventud y como en el día su subida de la tierra de Egipto. Aquí, hermano, lo que quiero hacer prevalecer es que en el Señor, cuando venimos ante Él, se abre una puerta de esperanza para nuestra vida. Se abre una puerta de esperanza para nosotros. Porque es la Biblia que lo dice. Es la palabra de Dios, la Biblia, aquí en Oseas capítulo 2 y el verso 15, que nos dice que se abre esa puerta de esperanza para los que buscan de Él. Hermano, amigo, quiero concluir este día diciéndole con toda certeza y con toda seguridad: atrévase, fíjese, a entreabrir esa puerta de que habla la palabra de Dios, esa puerta de esperanza en Oseas 2:15. Atrévase a abrir esa puerta y entrar por ella. Porque al abrir la puerta del Evangelio de la salvación en Cristo Jesús, usted está abriendo esa puerta a un nuevo horizonte sin límite. Usted está pasando de muerte a vida. Usted está de esperanza de vivir en la incertidumbre, de vivir en la fe y la seguridad en Cristo Jesús. Amigo, he escuchado a algunos que dicen: me voy a arriesgar. ¿A qué se arriesga? Si solamente se puede arriesgar es a descubrir que el amor de Dios se vuelve visible en Cristo Jesús de Nazaret para toda esta humanidad. Y que ese evangelio de salvación es para usted, para mí y para todos los que le rodean, a toda su familia. Venga a los pies de Cristo, entréguele su vida al Señor. Entre por la puerta de la esperanza, que es Cristo Jesús de Nazaret, y toda su casa será bendita. Porque usted entró a la puerta de la esperanza. Dios les bendiga y que la paz de Cristo sea en su vida. Amén.
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0: Dale más fuerte las palmas al rey.
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0: Queremos ser hombres de palabra. Queremos ser hombres íntegros ante tu presencia, Dios. Permítenos ser esos hombres.
1: Jesús, necesitamos ser como tú. Haz nuestro carácter más como el tuyo. Ayúdanos. Levante sus manos y dígaselo al Señor.

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Escritura en Hebreos capítulo 13, versículo 5. Esta es la enseñanza número 6 de la serie Tiempo de Crisis y se titula ¿Cómo enfrentar la crisis? ¿Cómo se titula? ¿Cómo enfrentar la crisis? Hebreos 13, versículo 5 dice así: sean vuestras costumbres sin avaricia, contentos con lo que tenéis ahora, porque Él dijo: no te desampararé ni te dejaré. La promesa de Dios es que no nos va a desamparar, no nos va a dejar. En la historia universal, las crisis se han manifestado de una manera cíclica. En Israel, desde que inició con Abraham, hubo crisis. Y hay una definición de la palabra crisis que significa un cambio brusco en el curso de una nación, puede ser un cambio brusco en el curso como va un negocio. Se habla de crisis política, se habla de crisis social y de crisis financiera, pero puede haber también crisis familiar. ¿Por qué? Porque es un cambio brusco, ¿sí? De cómo van las cosas y de pronto da un giro y se descompone todo alrededor. Y el mundo en el que estamos viviendo ha entrado en una crisis de tipo financiero. Esto tiene muy preocupado a todos los líderes mundiales y esa crisis pues involucra a todos los habitantes del globo terráqueo, cristianos y no cristianos. Esta crisis significa escasez de muchas cosas, escasez de trabajo, comienzan a perder el trabajo las personas, comienza a faltar el dinero, comienza a faltar los alimentos, la producción se detiene. Entonces es una crisis a nivel mundial. Jesús dijo: ustedes están en el mundo, pero no son del mundo. Y cuando dijo ustedes están en el mundo, Él daba a entender que lo que sucede en el mundo nos afecta a pesar de que seamos creyentes, ¿sí? Cuando hay un tsunami, arrastra cristianos y no cristianos. Algunos de una manera soberana se salvan, pero otros no, mueren. Entonces estamos en el mundo, pero Jesús dio una enseñanza que es la siguiente: pero confíen en mí, yo he vencido al mundo. Y Él venció cualquier situación. Y hay una pregunta aquí que es muy importante para nosotros esta mañana. La pregunta es: ¿cómo debemos enfrentar los cristianos la crisis actual? Porque a fin de cuentas es cierto que vivimos en el mundo y nos afecta, pero ¿cómo vamos a enfrentar esta crisis? ¿La Biblia hablará acerca de este asunto? Debo decirle que de una manera abundante al respecto. Hay algunos cristianos que comenzamos los cristianos de pronto a decir frases que se vuelven clichés, o sea, se vuelven como que ya son verdades. Y una de estos clichés es: ah, yo estoy en Cristo y en Cristo no hay crisis, dicen. ¿Han oído esa? Entonces, si no hubiera crisis, entonces, ¿qué sucedía en la vida de Pablo? ¿Qué sucedió en la vida de Job? ¿No hubo un cambio drástico? Y de pronto se quedó sin nada y era el hombre más recto de ese tiempo y el más hombre más honesto. Entonces no vamos a ir desechando ese tipo de afirmaciones que no compaginan con las escrituras y vamos a ser realistas. Nos afecta a los cristianos también. La gran diferencia es que nosotros decimos que tenemos fe y podemos confiar en que Dios no nos va a abandonar y que Dios es nuestro socorro y Él va a tener cuidado de nosotros. Siempre lo ha tenido. Hay una historia que nos enseña muchísimo acerca de cómo enfrentar la crisis. En eso me voy a enfocar para sortear este tiempo. Y es una historia que está en el libro de Génesis capítulo 41, si va abriendo su Biblia. Y es una historia de Faraón, rey de Egipto, que tiene un sueño. Soñó de unas vacas gordas
y soñó unas vacas flacas, y soñó unas espigas cargadas de grano y otras que no tenían nada, y las flacas se comieron a las vacas gordas, y las espigas que no tenían nada se devoraron a las espigas que tenían. Entonces él no sabía qué significaba ese sueño. Entonces alguien le dice: hay un judío, un joven, este se llamaba José. Sus hermanos lo habían vendido por envidia, pero detrás de todo esa aflicción de José, Dios estaba detrás de todo, porque Dios sabía que vendría a Egipto en cierto tiempo. Él ya sabía que vendría un hambre que abarcaría toda la tierra, todos los países, y Dios envió por delante a José para que, al ponerlo como primer ministro, él pudiera proveer de alimento en tiempo de hambre a toda su familia. Entonces vamos a leer en Génesis capítulo 41 versículo 15 cómo llega José delante de Faraón para interpretarle estos sueños. Y aquí vamos a extraer enseñanzas que nos van a ayudar a cómo enfrentar lo que viene o ya está aquí. Y dijo Faraón a José, Génesis 41:15: yo he tenido un sueño y no hay quien lo interprete, mas he oído decir de ti que oyes sueños para interpretarlos. Respondió José a Faraón diciendo: no está en mí, yo no soy. Dios será el que dé respuesta propicia al faraón. Lo confundió con Walter Mercado. Vamos. Entonces él dijo: no, espérame, yo no tengo espíritu de adivinación y soy intérprete de sueños. Lo que pasa es que yo tengo comunión con Dios y Dios me revela las cosas. Dice versículo 17: entonces Faraón dijo a José: en mi sueño me parecía que estaba a la orilla del río, y que del río subían siete vacas de gruesas carnes y hermosa apariencia que pasían en el prado, y que otras siete vacas subían después de ellas, flacas y de muy feo aspecto, tan extenuadas que no he visto otras semejantes en fealdad en toda la tierra de Egipto. Parecían vacas esas de aquí, de los altos de Jalisco. Versículo 20: y las vacas flacas y feas devoraban a las siete primeras vacas gordas, y estas entraban en sus entrañas, mas no se conocía que hubiesen entrado, porque la apariencia de las flacas era aún mala como al principio. Y yo desperté, dice el faraón, vi también soñando que siete espigas crecían en una misma caña, llenas y hermosas, y que otras siete espigas menudas, marchitas, abatidas del viento solano, crecían después de ellas, y las espigas menudas devoraban a las siete espigas hermosas. Y lo he dicho a los magos, mas no hay quien me lo interprete. Entonces respondió José a Faraón: el sueño de Faraón es uno mismo. Las dos cosas eran un mismo significado. Pero noten lo que dice: Dios ha mostrado a Faraón lo que va a hacer. Yo quiero que pongan atención. Faraón era un hombre pagano, idólatra. Sin embargo, Dios en su soberanía se reveló en un sueño de lo que vendría a Egipto. Y vamos a ver cómo este rey pagano obedeció lo que Dios le estaba advirtiendo. Y por boca de José le dio unas instrucciones que él obedeció para que su país no muriera de hambre. Sigo leyendo, versículo 26. Le dice José: las siete vacas hermosas, siete años son, y las espigas hermosas son siete años. El sueño es uno mismo. 27. También las siete vacas flacas y feas que subían tras ellas son siete años, y las siete espigas menudas y marchitas del viento solano, siete años serán de hambre. Esto es lo que respondo a Faraón. Lo que Dios va a hacer, te lo ha mostrado, Faraón. He aquí vienen siete años de gran abundancia. Digan abundancia todos. ¿A quién no le gusta la abundancia? A ver, ¿les gusta la abundancia? Sí, pues cómo no, pues abunda todo. Te vas a viajar a Europa, compras un buen auto, abundancia, ¿verdad? Todo marcha bien. Uf. A todo mundo le gusta la abundancia. Entonces dice: van a venir siete años de gran abundancia en toda la tierra de Egipto.
versículo 30. Y tras ellos, después de esa abundancia, seguirán 7 años de hambre, de crisis. ¿Se acuerdan lo que decía Pablo? Yo sé tener abundancia y sé tener escasez. Entonces, 7 vacas gordas, abundancia. 7 vacas flacas, escasez, crisis, problemas, estrechez. Tiempo de apretarse el cinturón, dicen los políticos, aunque ellos nunca se lo aprietan, ¿eh? Versículo 30, y tras ellos seguirán 7 años de hambre, y toda la abundancia será olvidada en la tierra de Egipto, y el hambre consumirá la tierra, y aquella abundancia no se echará de ver a causa del hambre siguiente, la cual será gravísima. Esto le está diciendo Dios a Faraón por boca de José. Versículo 32. Y el suceder el sueño a Faraón 2 veces significa que la cosa es firme de parte de Dios y que Dios se apresura a hacerla. Escuchen bien este principio. Cuando Dios te habla una vez, es importante que atendamos a su voz. Cuando Dios te habla 2 veces, es muy importante que atiendas a la voz de Dios. Y cuando te habla 3 veces, ya está grave la situación. Y si después de 3 veces no escuchas, no obedeces, y viene la 4ta vez que Dios te dice acerca de lo mismo, mira, encomiéndate a San Pillín. Él es el único que posiblemente te ayude. Porque Dios es un Dios que hace las cosas en serio. Y le dice 2 veces, Faraón. Y si viene 2 veces, es firme delante de Dios. Así serán las cosas. Versículo 33. Por tanto, provéase ahora, Faraón. Fíjate el consejo de Dios al Faraón por medio de José. Ve el consejo, ¿eh? Por tanto, provéase ahora, Faraón, un varón prudente y sabio, y ponlo sobre la tierra de Egipto. Haga esto, Faraón. Hazlo, Faraón, le dice. Y ponga gobernadores sobre el país. Y quinte la tierra de Egipto en los 7 años de la abundancia. ¿Qué significa quinte la tierra de Egipto en estos años de abundancia? Significa guardar la 1/5 de la producción de toda la nación. 20%, Faraón. En la abundancia, coman, disfruten, pero no se gasten todo, Faraón. Tienes que guardar el 20% para los 7 próximos años que vienen de hambre. Entonces aquí hay un principio, un consejo. ¿Cuál es? Ahorrar. ¿Qué vas a hacer con el aguinaldo que vas a recibir y con los bonos? ¿Te los vas a gastar porque vas a celebrar la Navidad? Yo te aconsejo que lo ahorres. Que le bajes a las posadas, que le bajes a los regalos. Y si la cena antes era suntuosa y con pavo, cómprate un pollo loco. Es que hay una tienda aquí en México que se llama Pollo Loco, para los que viven fuera, ¿no? Que nos oyen en muchos países. Cómprate un pollo loco, vale $6, y confórmate con eso. Lo demás, guárdalo. Y si quieres todavía ahorrar más, cómprale 3 tacos de birria a Doña Lupe y llévatelos a tu casa. Doña Lupe es la señora que vende acá enfrente. No, no me va a dar nada de comisión por estarle dando. No. Entonces dice: ahorra, Faraón, el 20% de todo lo que produce. Guárdalo, no te lo comas. Versículo 35. Y junten toda la provisión de estos buenos años que vienen. ¿Cuántos han tenido buenos años? A ver, ¿han tenido buenos años? Así que dices, ay, Dios me ha bendecido, y mi negocio, tengo un trabajo donde me ha ido muy bien. ¿Alguna vez has pasado vacas gordas? ¿Verdad que sí? ¿Pero sabías que también vienen tiempos de vacas flacas? No sabían, porque algunos no se han preparado, se han gastado todo. Y no solo han gastado todo de la abundancia que Dios les dio, sino que ahora hasta endeudados están. Ay, Dios, ten misericordia de tu pueblo.
Versículo 35, sigo allí. Junten toda la provisión de estos buenos años que vienen y recojan el trigo bajo la mano de Faraón para mantenimiento de las ciudades. O sea, era una cantidad que debían de hacer. Y guárdenlo. Guárdenlo significa no se lo coman, ahórrenlo, ténganlo allí. Versículo 36. Y esté aquella provisión en depósitos almacenado. Nadie les va a tocar. ¿Sí? El ahorrar tiene que ser un buen hábito en todos los hijos de Dios. Si tú ganas un peso, gasta 90 centavos y guarda 10 centavos de cada peso. Si puedes hacer un quinto, o sea, una quinta parte, hazlo. Porque los tiempos que vienen no pintan bien. Entonces dice, haz depósitos para el país, ponlos allí para los 7 años de hambre que habrá en la tierra de Egipto, y entonces el país no perecerá de hambre. Y vinieron los 7 años de abundancia, ¿no? Las vacas gordas, ¿verdad? Y no, pues viajabas en avión, ibas para acá, te comprabas los deseos de tu corazón, te comprabas unos zapatos y a las 3 semanas ya no te gustaban, pues ibas y te comprabas otros, y ibas a cenar a los mejores hoteles, y bueno, pero te gastaste todo, oye. Y ahora las vacas flacas te van a tragar a ti. Abróchense el cinturón, porque yo sé que algunos de ustedes, es lo que voy a compartirles, hasta los va a entristecer, a otros les va a producir fe. Pero déjenme decirles esto: Dios sigue cuidando de su pueblo. Yo estoy convencido de eso. A pesar de nuestros errores, a pesar de nuestras rebeliones, de nuestra mala administración, Dios en su misericordia nos sigue tendiendo la mano. Pero no hay que abusar de su gracia. Dios también nos ha dado inteligencia y sabiduría para saber enfrentar las diferentes situaciones que se van presentando en la vida. Entonces, vienen los 7 años de abundancia, pero de pronto llegan los 7 años de hambre. Pero ya José había sido puesto como el director de todo el almacenaje que tenía Egipto allí. Y vean lo que sucede en el versículo 54. Comenzaron a venir los 7 años de hambre, como José había dicho, y hubo hambre en todos los países. Quiero que noten que fue esta hambre en el mundo entonces conocido, una crisis mundial. Mas en toda la tierra de Egipto había, ¿qué había? Pan. Pregunta, ¿dónde había pan? En Egipto. ¿Quién tuvo pan? Los que ahorraron. Los que ahorraron. No levanten la mano, pero si yo les preguntara cuántos ahorran, si levantaran el 10%, la mano de los que están aquí, sería una super cantidad. Porque somos despilfarradores que somos buenos. Ah, pues es que nosotros por fe decimos. Por fe. Ya veremos más al rato ese de asunto de por fe. Entonces, ¿quién tuvo pan? Los que ahorraron. ¿Quién tuvo de dónde echar mano? Los que ahorraron y no se gastaron todo. Fíjate que la Biblia nos enseña a ahorrar cuando es el tiempo de vacas gordas. Disfrutar lo que Dios nos da, ciertamente, pero siempre guardar, ahorrar. Nunca te gastes todo. Este mensaje es muy posible que llegue tarde para muchos de ustedes o algunos de ustedes. Pero bueno, esta crisis pasará y vendrá otro tiempo de vacas gordas. ¿Qué vas a hacer? ¿A lo mismo? Miren, hay gente, y aún cristianos, que toda su vida están en crisis. No saben lo que es un tiempo de paz, que no deban nada. Siempre están endeudados. Y apenas les llega un peso y se gastan unos 50. Yo no sé cómo le hacen. Y la Biblia nos enseña este principio: cuando hay abundancia, cuando hay vacas gordas,
No se coman todo, hermanos. Ahorren. A César lo que es de César, a Dios lo que es de Dios, a la familia, pero siempre ahorren una parte por los imprevistos. Mira, es típica la mente humana cómo nos arrastra. Tu trabajo va bien, tienes buen sueldo y dices, ay, me voy a echar una de, voy a sacar un auto, que al cabo, ¿qué tiene? Lo voy a comprar. Ahí lo voy pagando, pero no tienes ningún ahorro. No tienes para ningún imprevisto. Y a los 20 días te quitan el trabajo, te dicen, ¿sabes qué? Cierra la empresa. ¿Y ahora? Pues es que yo lo hice por fe. Miren, muchos tienen fe para endeudarse, pero no tienen fe para salir de las deudas. ¿Cómo está eso? Está todo al revés. Sin embargo, Dios en su misericordia la tendrá con algunos que están a punto de ahogarse. Están hasta acá con las tarjetas de crédito, están hasta acá. Apenas están como las películas, es cuando se está hundiendo el barco, ¿verdad? Que está hasta el techo ya. Y está así. ¿Han visto esas películas? Y está respirando. Ya nomás le quedan las naricitas así, parece tortuga. Así. Respirando, porque está a punto de ahogarse. Dios puede tirarte un salvavidas en su misericordia, pero eso está en la soberanía de Dios. Algunos de ustedes que están hasta arriba de deudas, que no han ahorrado, se han comido todo, han gastado, han sido malos administradores, Dios les va a tender la mano. Pero escúchenme bien, aprendan la lección. Porque cuando vengan los tiempos de vacas gordas, disfruten lo que Dios les dé, pero no se coman todo. ¿Quieren que les enseñe la Biblia más sobre esto? Bueno, ahorita miren, ninguno está dormido, gloria a Dios. No, se ve que como que les interesó el tema, ¿verdad? Bueno, vamos a Proverbios 21:20. Tiempo de ahorrar, el ahorro, hermanos, en tiempo de abundancia. Proverbios 21:20. Vamos a ver qué nos dice. Dice así: tesoro precioso y aceite hay en la casa del sabio. Ah, mire, tesoro precioso, esta frase en el hebreo significa almacenar, embodegar, guardar como una provisión. Entonces, ¿qué hay en la casa del sabio? Tesoro precioso, porque de ahí puede, hay provisión, almacena, y cuando viene la necesidad, de allí tiene de dónde tomar. Pero luego dice, y aceite hay en la casa del sabio. El aceite en las escrituras y en los tiempos bíblicos, el que tenía aceite, era, como era muy costoso y servía para todo el aceite, significaba que tenía provisión, tenía riqueza, tenía de dónde echar mano, entonces tenía abundancia. Pero fíjate lo que dice al final del versículo: mas el hombre insensato, mira, número uno, perdón que me vuelva un poquito hacia atrás, tesoro precioso, es decir, guarda, guarda. De la riqueza que Dios le da, ¿qué hace el sabio? Guarda. Suple sus necesidades, pero guarda, ahorra. Ahora fíjate lo que hace lo contrario al hombre sabio. Versículo 20: mas el hombre insensato, significa el tonto, el torpe, el falto de inteligencia, todo lo disipa. Disipar aquí significa malgastar, significa desperdiciar. Miren, si te sientas hoy en la tarde, tomas un cuaderno y un lápiz y te pones a escribir todo el dinero que malgastas comprando tantas bolsas de papas, tantos refrescos, tantos gastos superficiales, te vas a asustar del dinero que despilfarras. Te vas a asustar. Vas a decir, ¿cómo tanto nos gastamos al mes en tanta superficialidad? ¿Tanta cosa innecesaria? Sí. Ustedes han participado en hacer ricos a las Sabritas y a la Coca-Cola. Yo conocí a un hermano que se tomaba 20 Coca-Colas al día. Le dije, oye, pero no, pues una, hasta tres en una hora. Ay, hola. Imagínate, nada más multiplícale. Una de desperdicio. ¿Por qué? Porque te ves con un peso en la bolsa y luego lo quieres gastarlo y nunca ahorras.
Entonces, el hombre falto de entendimiento disipa, malgasta, desperdicia, no ahorra, no guarda para los tiempos de imprevisto. Ahorita tú estás sano, mañana, ahorita los dientes te funcionan bien, pero mañana muerdes una papa frita y se te rompe el diente. Y vas al dentista, se lo arreglo en 5,000 pesos porque necesito una ortodoncia. ¿5,000 qué? Y esos 5,000 te lo gastaste en papas durante los últimos 3 meses. Y cosas superficiales. Y no tienes. Y recurres a la tarjeta de crédito. ¡Qué sabiduría! Cometemos muchos errores, hermanos. Muchos van a enfrentar la crisis de una manera más ventajosa que otros. El que tiene el hábito del ahorro va a confrontarla de una manera más, se va a apretar el cinturón, pero no va a ser, va a ser diferente que otros. Otros van a, se la van a ver más dura. Pero hermanos, dentro de todos estos errores, no nos olvidemos de la gracia de Dios, de la misericordia de Dios, de la bondad de Dios. Pero por el amor de Dios, hermanos, hay que aprender. Si no aprenden ahora, para la próxima temporada de vacas gordas se va a volver a repetir el mismo ciclo. Ahorita ya anoten, voy a hacer el consejo de Dios. Ahora, ¿qué hizo Faraón? Aceptó y obedeció el consejo de Dios. Y pagano era el cual. Era un pagano y obedeció. Increíble, ¿no? Hay una historia en Lucas 15, vayan conmigo, de un hombre. Se conoce esta historia como la historia del hijo pródigo. Y era un hombre rico, padre de 2 hijos. Entonces un día a uno se dijo: no, yo ya quiero lo mío, quiero que me adelanten mi herencia. Lucas capítulo 15, versículo 11, y vamos a leer qué sucedió. Dice, estamos hablando del que despilfarra, que le falta inteligencia. También dijo, un hombre tenía 2 hijos, Lucas 15, 11. Un hombre tenía 2 hijos, y el menor de ellos dijo a su padre: padre, dame la parte de los bienes que me corresponde. Bienes, riqueza, recursos. Y le repartió los bienes, les dio su dinero, sus recursos, tierras, qué sé yo, dinero, no sé. 13. No muchos días después, juntándolo todo, el hijo menor se fue lejos a Las Vegas, Nevada. Y allí desperdició. ¿Qué hizo? Desperdició sus bienes viviendo perdidamente. Miren, lo que hicieron antes de Cristo, ya olvídenlo. Algunos de ustedes vienen cargando una losa pesadísima por la vida que llevaron antes de conocer a Cristo. Se gastaron el dinero de una manera vergonzosa, en drogas, en mujeres, borracheras, viviendo perdidamente. Si tú ya estás en Cristo, hay una vida nueva que Dios quiere que vivamos. Y aquello pasado ya olvídalo, ya déjalo, pero ahora aprende del consejo de Dios. ¿Cuántos quieren aprender el consejo de Dios? Entonces este joven dijo: no, yo voy a vivir como me dé mi gana. A mí nadie me dice cómo, qué haga yo. Es mi dinero y yo hago lo que quiero. Sí, tú haces lo que quieres, pero hay una sabiduría de parte de Dios de cómo podemos y debemos manejar los recursos que pone en nuestra mano. Entonces los desperdició, dice versículo 14. Pensó que las riquezas siempre iban a permanecer, pensó que el trabajo siempre iba a ir bien, pensó bien, nunca pensó que un día se puede atorar la carreta. No, era el típico cristiano por fe. Yo por fe, yo por fe, yo por fe. Versículo 14. Y cuando todo lo hubo malgastado, fíjense cómo, como él menciona 2 veces, desperdicio y malgasto. Desperdicio y malgasto. Vino una gran hambre. ¿Qué vino? Una gran hambre. Vino la crisis. Cambiaron los tiempos. Las vacas gordas se terminaron. Llegó el tiempo de las vacas flacas.
Y vino una gran hambre en aquella provincia y comenzó ¿a qué? A faltarle. ¿Qué había en Egipto? Pan. ¿Qué le faltó a este muchacho? Pan. ¿Por qué? Porque cuando tuvo el tiempo de las vacas gordas, se gastó todo. Y no solo lo gastó, lo malgastó y lo desperdició. Algunos de ustedes tienen que pedirle perdón a Dios por el despilfarro y el malgastar el dinero y los recursos que Dios les ha puesto en su mano. Dios nos perdona, hermanos. Y luego nos da la gracia para sobreponernos a esa situación y aprender, hermanos. Porque el mundo así está, el mundo es inestable totalmente. Entonces, sigo leyendo. Comenzó a faltarle y fue y se arrimó. Fíjate, de ser alguien de recursos, después terminó siendo un arrimado. Y fue y se arrimó a uno de los ciudadanos de aquella tierra, el cual le envió a su hacienda para que apacentase cerdos. ¡Ay! ¡Qué horrible! Y para un judío cuidar cerdos, olvídenlo, era el peor trabajo. Y deseaba llenar su vientre de las algarrobas que comían los cerdos, pero nadie le daba. En lo que le llegaba la quincena, no tenía ni para comer. Y veía que los puerquitos estaban, hoin, hoin, pero si bien alimentaditos. Y él no tenía ni una triste algarroba, eran unas vainas. Y nomás se saboreaba. Y comenzó a recordar, ay, en la casa de mi padre, ay, no sé qué. Pero ¿qué hizo con lo que le dio su padre? Lo malgastó. ¿Qué va a hacer, hermano? ¿Qué va a hacer con el aguinaldo que le van a dar? No, pues voy a comprar los regalos de Navidad. Y mi hijo quiere su celular, ese que se comunica hasta con los marcianos en la luna. ¿Y cuánto vale ese celular? Vale 5,000 pesos. Pues déjeme decirle, escúcheme, no se lo compre al muchacho. Ahorita que están allá los adolescentes, allá en su salón, que no nos oigan. Acá nos ponemos de acuerdo. No se lo compre, compre uno de 200 pesos y que se aguante el muchacho. Ay, no, pero es que para que tenga lo que él, yo nunca tuve. Miren, en su tiempo no había celulares, así es que tranquilícese, ¿no? Entonces, como no había, entonces, pues no, el muchacho no. Cómprele uno de esos de 200, nada más para puro mensajito. Y ah, no, pero ellos quieren todo, con internet y todo. Entonces usted, no. Aunque se le enoje el muchacho, ahorre, siga el consejo de Dios. Y los que pensaban renovar auto, espérense, no lo hagan. Es más, si debes a las tarjetas, todo lo que recibas, págalo, abónalo, todo. No le hace que te tomes nada más un vaso de limonada con dos tacos, ya le vamos bajando, eran tres. Ya van dos. Y feliz Navidad. Porque la vida del hombre no consiste en la abundancia de los bienes que posee, dijo Jesús. El problema es que nos bombardea la publicidad. El mundo nos bombardea. Y compra y compra y compra. Y a donde vas y ves a toda la gente con sus regalos. Ves a toda la gente con sus bolsotas así, que salen de fábricas de Francia, del Palacio de Hierro. Los ves así. Pero no te das cuenta que pagaron con tarjeta y todo lo deben. Y luego llega enero y hay un edificio por ahí cercano que tiene un nombre muy interesante. Se llama Nacional Monte de Piedad. Empieza enero y hay una fila que da 10 vueltas a la redonda. La pantalla de plasma que compraron en diciembre la llevan allí para empeñarla en enero. Yo no entiendo eso, nunca lo he entendido eso. Y pagan doble. ¿Todo por qué? Por querer tener. Y no sabemos distinguir entre lo necesario y lo que quiero. ¿Es necesaria el comer y el vestir? Sí. ¿Es necesaria una pantalla de plasma de 52 pulgadas? Es que es mi petición delante de Dios. Uy, qué petición tan espiritual. Quédate con la televisión Admiral. Eso ya ni existen, creo, ¿no? Esas cajotas así, en blanco y negro. Quédate con eso. Mira, ahí todos vas a ver si ganan o pierden las Chivas, si las eliminan o no.
se ve igual, nada más que, claro, en el plasma, pues, es mucho más sofisticada la visión. Pero a fin de cuentas, el que ve en un plasma y un blanco y negro se da cuenta que eliminaron a las Chivas. ¿Cuál es la diferencia? Si no te puedes comprar un Mercedes-Benz, y más, si te lo puedes comprar, no te lo compres. Cómprate un Atos. Los dos llegan a Puerto Vallarta, ¿sí o no? Ay, ay, ay. Entonces, aquí está el hombre disipador. Fíjate, fíjate qué versículo este, ¿eh? Proverbios 30. Proverbios 30. Este está buenísimo. Proverbios 30, versículo número 25. 30, 25. Dice así: las hormigas, pueblo no fuerte, ¿todos conocen las hormigas? Ah, yo pensaba que a lo mejor alguien no. Bueno, las hormigas, pueblo no fuerte, y en el verano preparan su comida. ¿Todos conocen una hormiga? Pero muy pocos observan la inteligencia de las hormigas. ¿En qué consiste su inteligencia? Que en el verano preparan su comida, porque saben que vendrá el invierno. Mire, cuando yo era chico, desde niño siempre he sido muy observador y me gusta la naturaleza y los animalitos, todas esas cosas. Por eso tengo en mi casa perros, tortugas, gatos, una que otra cucaracha allí que se cuela. Pero esas no me gustan. Y cuando era chiquillo, vivíamos a las afueras de, bueno, no la, bueno, en aquel tiempo era lo último de la ciudad, por el Estadio Jalisco. Vivíamos en la penúltima casa de Guadalajara, hacia aquel rumbo. Entonces, en tiempo de lluvias, en el verano, pues crece, había bosques en ese tiempo por allá, y había mucha vegetación, y me gustaba. Entonces, un día andaba yo, 8 añitos tenía, y andaba allí jugando, y de repente vi entre el pasto un caminito, y me quedé viendo, y vi un montón de hormiguitas, de esas rojas, que venían en las dos direcciones, pero las veía a todas cargadas con comida. Algunas llevaban unas hojas muy grandes, y yo me quedaba viendo, y ¿a dónde van? Y seguí el caminito y descubrí que se metían a un hoyo que ellas habían cavado. Entonces hice una travesura, agarré una vara y empecé a escarbar. Dije, ¿qué hacen estas? Y empecé, ¡ah, ah, ah! Y cuando llego al fondo del hoyo, descubrí una sucursal de Banamex. Un banco. Había un banco de alimentos ahí. Había un montón de comida guardada, almacenada. Vea la inteligencia que Dios le puso a las hormigas. Y luego la Biblia en Proverbios 6 dice: Ve a la hormiga. En otras palabras, aprende de la hormiga. Que en el verano, vacas gordas, ¿qué hacen? Preparan su comida. Comen en el verano, pero no se comen todo. Lo almacenan, porque saben que vendrá el invierno. Y en el invierno no hay hojas. Los árboles no dan hojas. Se escasea el pasto, se escasea el alimento. Pero estas hormigas tienen cómo sortear el invierno. Ve a la hormiga. Ahí está la sabiduría de Dios, que se lo puso en un diminuto insecto. Ve lo que dice la versión, la Biblia al día. Así dice literal, dice: las hormigas, animalejos de escasas fuerzas. Así dice. Sin embargo, dice, almacenan su comida en el verano, porque saben que pronto llegará el invierno. Sin duda, es inevitable que el invierno llegue. Siempre habrá tiempos buenos, tiempos malos. Siempre habrá tiempos mejores, como dice nuestra hermana Yuri, y otros tiempos malos.
malos. Pero ¿qué debemos hacer en los tiempos buenos? Este mes de diciembre es un tiempo bueno para recibir cierta cantidad de recursos. ¿Qué vas a hacer? Faraón, pagano, hizo caso a la voz de Dios. ¿Qué van a hacer ustedes? Se van a gastar todo. Yo me acuerdo en la familia cuando, pues, la cena y todo ese asunto en diciembre, hubo un tiempo en que, pues, había vacas gordas. Mire, yo le regalaba un regalo a toda mi familia, mi esposa a todos, mi hermano a todos, todos a todos. Tengo fotografías. Nuestra familia no rebasa las 40 personas. Y tengo unas fotografías ahí, mire, unos cerros de regalos. Pero no, los tiempos no siempre son iguales. Estoy hablando de hace 15 años, 16 años, no sé, 12 años. Pero de aquel tiempo hacia acá han ido cambiando las cosas. Entonces, oye, no, ¿saben una cosa? Ya no debemos hacer tanto regalo, porque luego se duplican los regalos. Entonces le bajamos. Ahora yo te regalo a ti nada más, tú le regalas al otro, y en fin, ya le bajamos. Este año, bueno, vamos a ver qué hacemos. Si soñamos. Hay que ahorrar, hermanos, de veras. Fíjate, este año, en octubre pasado, mi esposo y yo cumplimos 30 años de casados. Y unos hermanos se enteraron y dijeron: oye, pues te regalamos un viaje a Europa. De esto hace como unos 5 o 6 meses. Yo dije: ¿cómo? Sí, nosotros nos hacemos cargo. Había un presupuesto entre 8 a 10 mil dólares, porque íbamos a estar 3 meses dándole la vuelta a Europa. Ay, pues es... Bueno, yo he estado en Europa, pero por cuestiones del Evangelio. Pero así de paseo y celebrar 30 años de matrimonio, nunca. Entonces, sí, ahí está. Bueno, y empezamos a hacer los preparativos, y empezamos a hacer los vuelos, los hoteles. No, hermano, todo bien. Usted, hermano, lo queremos bendecir. Y pues uno que no se deja, ¿verdad? Bueno, pues está bien. Pero entonces de pronto da un brusco giro la economía. Entonces mi conciencia de administrador no me permitió hacer ese viaje. O sea, yo lo pude haber hecho. ¿Pero era necesario? No. Entonces yo le dije a mi esposa, y claramente Dios me dijo: no, abstente, no lo hagas. No, está bien. Entonces yo voy con mi esposa y le digo: oye, creo que no debemos hacer ese viaje, porque mira, si se tenían 10 mil dólares, en ese entonces estaba a 9.50, por ahí andaba el dólar, y cuando tomamos la decisión estaba a 13.60, casi 14 pesos. O sea, se le subió casi 40 mil pesos en el presupuesto. Entonces yo le dije a mi esposa: ¿cómo ves? Me dice: no, está bien, no vamos. ¿Por qué? Porque no es algo necesario. ¿Entienden? Entonces cuando yo hablo con las personas y les digo: ¿saben qué? No puedo. No, pero que ahí está. No. Y a lo mejor por dentro, a lo mejor dijeron: ay, gloria a Dios, ¿verdad? Porque no sé. Pero dije: no, es que mi conciencia no me lo permite. No me permite. No hicimos el viaje. No nos fuimos a Uruapan, nos fuimos a Uruapan. Pues se parece, ¿no? Europa, Uruapan. No, nos fuimos a Vallarta, 3 días nada más. De 3 semanas que íbamos a tomar, bueno, ¿por qué cuento esto? Porque aquí entra también la convicción. ¿Entienden? Entran muchos principios, hermanos, que nos han regido nuestra vida. Como familia, nos han regido desde que nos casamos. Cuando mi esposo y yo nos casamos, no teníamos absolutamente nada, ni luna de miel tuvimos. Porque no teníamos. No faltó quien dijo: ay, ¿no tienes tarjeta de crédito? No, olvídate, yo tarjetas de crédito, cero. Yo le dije a mi esposa,
cuando nos casamos. Le dije, mira, yo no voy a comprar nada a crédito. Me dice, ay, qué bueno, porque yo tampoco creo en eso, me dice. 30 años de casados, nunca hemos comprado nada a crédito. Ah, es que usted tiene mucho dinero. No, no, no tengo dinero, tengo principios que han regido durante 30 años de matrimonio y muchos más de cristiano. Escúcheme bien una cosa que voy a decir, y lo digo con humildad, Dios lo sabe. Yo no sé lo que es estar endeudado. Y me ven. Yo no sé. ¿Por qué? Porque cuando conocí a Dios y conocí las escrituras, a mí la escritura me enseñó: no le debáis nada a nadie. Yo dije, ¿cómo es esto? Y me explicaron. Simplemente, como faraón, ah, bueno. Entonces, si yo ganaba un peso, gastaba 90 centavos. No más. Entonces, vean a la hormiga. Pero aquí hay dos extremos, fíjense, pongan mucha atención. El primero es despilfarrar. Ese es un extremo. Y todos los extremos te llevan a un desequilibrio. Y cuando falta equilibrio, te caes, ¿no es cierto? Entonces, un equilibrio es despilfarrar, malgastar, darte lujos, así nada más porque sí. Pero el otro extremo es una obsesión por ahorrar, ¿sí? Que te vuelve egoísta, mezquino, agarrado. Y no disparas ni en defensa propia. Y aún teniendo, para dar lo mínimo a tus hijos, no les das. Ese es el otro extremo. Los dos extremos son malos, hermanos. Yo quiero y le pido al Señor que les dé sabiduría para entender esto, para que lleguen a un equilibrio, que sepan vivir en la abundancia y sepan vivir en la escasez. Los primeros 7 años en la historia de esta iglesia, difícilmente yo podía llevar a mi esposa a un restaurante. Los cuento con los dedos de las manos. ¿Por qué? Eran vacas flacas, hermanos. Pero mi esposa nunca se quejó, gloria a Dios, por la esposa que me dio. Porque hay unas que, ay Dios, pobres varones, están viendo lo que ganan. Ganan 10 mil pesos, por ejemplo, y quieren la casa y la hipoteca son 7 mil mensuales. Y lo dicen, por fe, mi amor, dame la casa de mis sueños. Por fe, por fe. Hay cosas en la vida cristiana que se solucionan con fe, como una enfermedad incurable. Pero muchas otras cosas de la vida cristiana se solucionan con sabiduría, como las hormigas, en este caso. Ah, cómo nos falta sabiduría, ¿no es cierto? ¿Sí o no? Ay, hormigas. Entonces hay que tener cuidado con los extremos, hermano. Otro principio es no gastar más de lo que se gana. Si tú ganas un peso, no gastes unos 50. Es lo peor que puedas hacer. Algunos de ustedes son tan desorganizados, hermanos. Disculpen que se los diga así tan claro. Son tan mal organizados que sus finanzas son un desastre, porque no se sientan y se ponen a escribir y a calcular los costos. Nunca gastes más de lo que ganas. Ese es un principio aquí de toda la vida en la administración. ¿Cómo están los gobiernos? Todos están endeudados. ¿Saben cuál es la causa de la crisis mundial? El endeudamiento de los habitantes y del gobierno de los Estados Unidos. Porque deben. Por la avaricia de tener, quién sabe cuánta cosa. Podemos hablar muchísimo de esto. No, hermanos, a nosotros nos rigen otros principios. Quiero que vean esta historia en la Biblia, en Lucas 14. Abran su Biblia. Quiero que vean, por favor, la sabiduría de Dios al dejarnos escritos este pasaje de Lucas 14. Ciertamente Jesús aquí está hablando del costo que hay que calcular, si lo pagamos o no, de seguir a Cristo. Nos va a costar
que nos rechace el padre, la madre, el hermano, el tío, el compadre, y de pilón la suegra. Y dice, si están dispuestos a pagar el precio, adelante, pero calculen. Entonces Jesús, para ilustrar esa verdad, pone un ejemplo de la vida cotidiana que apela simple y sencillamente al sentido común, a la mínima inteligencia, a lo básico de la inteligencia. Ahí va, Lucas 14, ¿ya lo tiene? Versículo 28. Porque ¿quién de vosotros queriendo, quién no quiere, a ver, quién no quiere edificarse una buena casa, a ver, quién no quiere un buen carro, a ver, quién no quiere unas vacaciones en Europa? Todos queremos cosas. Pero fíjese, porque ¿quién de vosotros queriendo edificar una torre no se sienta primero y calcula los gastos? A ver, otra vez. Esto está de elemental inteligencia, ¿eh? A ver, ¿usted quiere hacer un viaje para una torre? No se sienta primero y calcula los gastos. A ver, otra vez.

el dinero y luego sacan la famosísima tarjeta, pagan con la tarjeta y se la pasan divino. Pero los había de ver a la entrada aquí de la carretera Morelia y todo eso acá de, por Vallarta, los que vienen de Vallarta, cuando regresan los vacacionistas ya entonces, vieja, la licuadora todavía la tienes. Ay, otra vez me la vas a empeñar. Pues ¿qué quieres que haga? Ya nos gastamos todo. Lo típico. Digo, ¿qué no se aburren de esa calidad de vida? ¿No están enfadados de vivir así, hermanos? ¿Sí o no? ¿Por qué continúan en lo mismo? ¿Por qué se gastan lo que no tienen? ¿Por qué no se sientan ni calculan los gastos? ¿Por qué? Vean a la hormiga, oso hormiguero, ese se las traga. Fíjate lo que dice la Biblia. No se sienta primero y calcula los gastos. Ok, ¿cuánto recurso entra a la casa? A ver, trabaja la esposa, trabaja, entre todo se hace tanto. Vamos a poner 10 mil pesos mensuales. Ok, ¿cuánto hay que pagar de renta o de hipoteca? Tanto, no debe de exceder 30%. Si excede de tus ingresos tu hipoteca 35%, ya te vas a ver muy apretado. Esos son principios de administración básicos. Tanto de comida, tanto esto. ¿Cuánto gastas? ¿Cuánto ganas? 10 mil. ¿Cuánto gastas? 12 mil. Ah, a ver. Algo anda mal ahí. Tú no puedes ni debes gastar más de lo que ganas. Como tampoco Dios no nos pide lo que no tenemos, sino que nos pide de lo que tenemos, ¿se acuerdan? Así también nosotros no debemos de gastar más de lo que tenemos. Esta es la sabiduría de Dios, hermanos, para que sus hijos no sean esclavos de los acreedores. Fuimos llamados a ser libres, hermano. Y la Biblia dice que el que toma prestado es esclavo del que le presta. Entonces dice, calcula los gastos, a ver, fíjate, sigo en el versículo 21, a ver si tiene lo que necesita para acabarla. Yo tengo un cuaderno, hermanos. Ya me ha gastado. Yo llevo una disciplina en eso. Yo anoto todos los gastos de la semana, tanto de gasolina, tanto de esto, tanto de esto. Cuando ya me estoy excediendo, a ver. Oye, ¿qué vamos a comer? Que no vamos a comer a ningún restaurante. No, órale. No se ponga el brinco, hijo. Hija. No, hasta eso que no hay. Ellos siempre han sido nobles en ese sentido. Pero cuando yo les digo no, es porque yo tengo escrito ahí y calculo. Bueno, después de 33 años de cristiano, ¿saben qué calidad de vida me ha dado eso? Que no estoy endeudado. Valió la pena, ¿no? Sentarse y calcular. Y no me gasto más de lo que recibo. No me lo gasto. Ni por fe ni nada de esas cosas. Ahora, yo no estoy negando la fe. ¿Pero por qué no se tiene fe? Precisamente para ser un buen administrador. Y sí, para hacernos de bienes materiales. Estamos mal. Necesitamos corregir porque los tiempos no pintan bien, hermanos. Ay, Dios mío. Viene aquí un punto bien terrible. Las tarjetas de crédito. Ay, abróchense el cinturón. Así de seguridad, porque ahorita va a temblar aquí. A ver, háganle todos así. Que suene. Así como los aviones, háganle así, luego así. A ver, una pregunta. ¿Las tarjetas de crédito son una bendición o son una maldición? Entonces, ¿por qué todos tienen? Yo no entiendo eso. ¿Cómo? ¿Ustedes lo acaban de decir? ¿Es una maldición? Y si ahorita les digo, traigan todas sus tarjetas aquí, se llena aquí de tarjetas de crédito. ¿Qué? ¿Son bipolares o qué? A ver, ¿cómo tú agarras una maldición y la traes ahí? Tú mismo estás diciendo que es una maldición. ¿Por qué dices que es una maldición? Porque te tiene ahorcado. Pero el asunto no está en la tarjeta de crédito. El asunto está en tu mala administración.

0: ocasión, que no somos ordenados en nuestros gastos. Ese es el punto. Y algunos todavía hasta presumen cuando pagan ahí en el Sam's. Pero sacan la cartera y ¿con cuál pagamos, vieja? Para que todos los demás oigan. American Express, Bancomer, Banamex, Banamex, ¿o qué? ¿Con qué pagamos? Paga con el de Chalita. Ya ni existe eso. Y sueltan tarjetas por todos lados. Yo estoy seguro que hay algunas personas aquí que están ahogados en las deudas por la tarjeta de crédito. Es terrible este asunto, hermano. ¿Sabe que la deuda de los poseedores de tarjetas de crédito siempre crece y crece? ¿Sabe cuál es el negocio de los bancos, hermano? Las tarjetas de crédito. ¿Sabe hasta qué nivel de intereses se pagan en las tarjetas? Hay tarjetas que hasta el 60%, es decir, que usted saca 1,000 pesos, en un año les paga 600. Si usted saca 10,000, en un año paga, ¿cuánto? 10,000, en un año ¿cuánto paga? 6,000. Pero si no paga, se le hicieron 16,000 y el próximo año se le hacen 20,000+. Y fíjese, esto es para avergonzar a los cristianos. Muchos cristianos le dan más a los banqueros que lo que le dan a Dios. Yo no entiendo eso. ¿Cómo están dispuestos a darle al banco los intereses que les exija? ¿Le firman y con gusto? ¿Y lo tienen que pagar? Y a Dios no le dan algunos ni el 10%. Eso es vergonzoso. ¿Por qué? Eso habla definitivamente de una mala administración. En la mañana, cuando salieron los hermanos, ay Dios, un montón querían platicar. Yo les dije, no, pues es que, ¿qué les digo? Es que estoy endeudado. ¿Qué hago? Pídale un milagro a Dios. No, pues le llegó tarde el mensaje. Aunque yo de estos siempre he enseñado, ahí están las grabaciones. Qué tremendo. Y de fiador, ¿qué me dice? De salir de fiador. Ay, miren lo que la Biblia dice, ¿eh? Proverbios 11:15.
1: Es la Proverbios una en punto.
0: Proverbios 11:15.

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0: a Dios con todo su corazón. Nosotros, Puerto Rico, somos gente bendecida. Somos gente que Dios nos ha puesto en un lugar muy bonito. Pero llegar a ir a lugares donde muchos no saben vivir. Comí en la casa de una persona que nos invitó. Aquella casa no tenía losa, no tenía las paredes, no estaban empañadas, no tenía techo. Y nos hicieron la mejor comida que usted se puede imaginar. Básicamente es lo mismo que hace el Señor. Nosotros a veces tenemos nuestro corazón embaratado, nuestra casa está regada. Pero Dios viene a cenar contigo hoy. No sé cuándo se sabe este coro, pero dice más o menos así.
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1: Hola, ¿qué tal? De nuevo, es un privilegio poder entrar a sus casas a través de este programa Esperanza para la Familia, su consejero en su casa. Y también agradecerles a todas aquellas personas que nos ven, que nos escuchan el día de hoy, para continuar con el tema sobre un bálsamo para la víctima del abuso sexual, el perdonar. Un bálsamo para la víctima del abuso sexual. ¿Qué mejores palabras? Un bálsamo es un ungüento que cura, es un ungüento que sana, es un ungüento que cicatriza perfectamente la herida. Sobre todo en la antigüedad, se usaban distintos tipos de bálsamos, a base de aceites, a base de ungüentos, a base de algunas hierbas o medicamentos. Muchísimas personas recurrían a ellos para sanar de sus heridas, etc. Hoy quiero hablar de un bálsamo superior que puede sanar a la víctima del abuso sexual, y es el perdonar. Pero antes, permítame, por favor, explicar un poco más de lo que padecen o sufren las personas que han experimentado un abuso sexual en sus vidas. Y quiero hablar específicamente del trauma, el trauma psicológico. ¿Cómo les afecta? El trauma psicológico podríamos definirlo como un exceso de estrés que abruma la capacidad de enfrentar la vida diaria y sus problemas. Un exceso de estrés que abruma la capacidad de enfrentar la vida diaria y sus problemas. ¿Cuántas personas el día de hoy están haciéndole frente a un sinnúmero de circunstancias y de situaciones, pero están abrumadas al mismo tiempo de estrés o de tensión nerviosa, tensión emocional, que realmente les impide enfrentar la vida diaria y sus problemas? Qué triste es que un ama de casa, que hoy ya tiene hijos, vive con el estigma de haber sufrido un abuso sexual en su niñez o en su juventud, y eso le generó un trauma emocional, un trauma psicológico, y le impide o le incapacita muchas veces expresarles el amor que ella quisiera expresarle a sus propios hijos. O la jovencita que también fue víctima de un abuso sexual, vive un trauma, se desarrolla en ella un trauma psicológico, un exceso de estrés, una tensión emocional muy fuerte que le impide enfrentar sus diarias y cotidianas actividades, que en este caso quizás fuera la escuela, su relación con sus amigos, sus padres, etc. Hoy muchas personas en el mundo, en nuestro continente latinoamericano, vivimos agobiados por muchas cosas que afectan, que generan tensión en nuestras vidas, pero muchos hemos aprendido de una manera o de otra manera hacerle frente a los retos de la vida diaria. Pero qué tristes aquellas personas que con todo el corazón y con toda sinceridad quisieran ser libres de ese trauma y no pueden, se sienten incapaces. El trauma psicológico es una experiencia en la cual el individuo no tiene la capacidad de controlar sus emociones. Muchas veces, aunque la persona quiera controlar sus emociones, el llanto, la tristeza, etcétera, la ira, el coraje, no puede controlarlas por la sencilla razón de que sufre un trauma que fue provocado por un exceso de estrés, una situación extremadamente tensional como es el abuso sexual. Y, por lo tanto, no tiene la capacidad en muchas ocasiones de controlarse a sí mismo y además se siente amenazada la persona en su vida, en su integridad, ya sea en su cuerpo, ya sea en su propia mente. La persona vive con miedos, con temores inexplicables, con pesadillas, con traumas, en resumen. ¿Cuáles podrían ser las circunstancias que detonaron un trauma psicológico? Bueno, vamos a limitarnos a una en este programa, en esta serie de programas titulados El abuso sexual infantil. El abuso sexual infantil o en la juventud o en la adolescencia constituye un gran trauma emocional y esto es suficiente para detonar un trauma emocional, un trauma psicológico. Lo que más crees en tu vida que está seguro, de pronto crees que ya no está seguro. Sea la integridad física tuya, sea tu capacidad mental, tu salud. En otras palabras, tienes miedo al trauma. Hay traumas que son ocasionados muchas veces por la misma naturaleza, terremotos, desastres naturales. Pero el más trágico de todos es el trauma ocasionado por los seres humanos. Es el que más duele, el que más cicatrices deja y heridas en el alma. Yo quisiera hablar del abuso sexual como un trauma psicológico para aquella persona que ha experimentado el abuso sexual y le acompaña durante muchas etapas en su vida. De la niñez le impide un crecimiento adecuado emocional y aún mental a la adolescencia. De la adolescencia, frustraciones o desviaciones o disturbios que se generan por el abuso sexual, como ya hemos mencionado abundantemente en aquellos programas anteriores sobre el abuso sexual infantil. En la etapa matrimonial no sabe cómo sobrellevar su trauma, sigue escondido, como si fuera un secreto, y lo guarda, pero la madre o el padre son incapaces de poder enfrentar, de poder hacerle frente a sus emociones, a las situaciones muchas veces diarias, en su relación sexual íntima, hay fracasos en su relación de comunicación, etcétera, como matrimonio. ¿Sabía usted que la mayor cantidad de personas que sufren trauma o estrés postraumático en el país de los Estados Unidos son aquellos que sufrieron abuso sexual, violación, etcétera? Esto nos dice que realmente cuando una persona se siente invadida en su cuerpo, el cual le pertenece a él, el cual le dio Dios y es a la imagen de Dios, como hemos mencionado, y además hay límites y respeto hacia el cuerpo humano y hacia la sexualidad de cada persona, que no puede ser invadida en una forma agresiva, violando sus derechos humanos. Esto nos deja ver lo inmenso, lo grande que es el efecto adverso de la violación o del abuso sexual. Es la mayor cantidad de personas que sufren trauma psicológico, es originado por el abuso sexual. En un estudio nacional realizado en los Estados Unidos, 4,000 mujeres, una de cada 8 mujeres, reportó haber sido víctima de una violación forzada, o sea, una violación en contra de su voluntad, una violación sexual. Estamos hablando que en un estudio que se realizó al azar en 4,000 mujeres en los Estados Unidos de Norteamérica, una de cada 8 de esas 4,000 mujeres en este estudio reportó haber sido víctima de una violación sexual en contra de su propia voluntad. La mitad de ellas reportaron haber sido violadas más de una ocasión, en más de una ocasión. Cerca de la tercera parte eran menores de 11 años y 60% eran arriba de los 18 años. Esta investigación de Diana Russell mostró que la mujer que ha sufrido incesto, esto es, relación sexual forzada, violación, abuso sexual de parte de uno de sus familiares, fueron personas que tienen un alto riesgo de sufrir también la violación sexual en sus vidas. O sea, estas personas que han padecido incesto por un familiar, abuso sexual de un familiar a otro familiar, en este caso, por ejemplo, de un padre a la hija, son más propensas a sufrir violación sexual. Vemos entonces que el abuso sexual, de acuerdo al doctor Frank Putnam, del Instituto Nacional de Salud Mental en los Estados Unidos, constituye cerca del 40% de todos los pacientes psiquiátricos, y estos narran que han tenido experiencias de abuso sexual en la niñez. Por favor, ponga atención. Estamos hablando con una autoridad en la materia sobre la salud mental, el doctor Frank Putnam de los Estados Unidos. Él dice que por lo menos 40% de todos los pacientes que consultan la consulta de psiquiatría tienen historias, o sea, narran haber sufrido abuso sexual en su niñez. El abuso sexual no ocurre así nada más. Muchas veces va acompañado de otras formas de estrés, porque esto es muchas veces dentro de la familia. O sea, qué estresante, qué tensional es para una jovencita, una niña de 6, 7, 8 años de edad, de pronto verse asediada sexualmente por su propio padre, o su padrastro, o su hermano, etc. Y de pronto ver que es violada sexualmente, que es abusada sexualmente, esto incrementa muchísimo el daño psicológico, el daño psiquiátrico. Cuanto más fuerte es el trauma, o sea, el trauma que ha sufrido la persona en el abuso sexual, habrá más posibilidades de tener un cuadro conocido como el cuadro tensional, el cuadro de tensión después de un trauma o postraumático. Esto es un desorden mental que veremos más adelante si hay oportunidad en este programa, ya que el trauma se intensifica, dijimos, porque la persona que experimenta el abuso sexual de por sí ya es un trauma bastante grande. Segundo, si esta persona es un familiar, el trauma se incrementa. Si se prolonga repetidamente el abuso sexual, se prolonga en intensidad y también en cantidad, en tiempo. Los efectos del trauma emocional o el trauma psicológico son abrumadores: dolor, terror, angustia, ansiedad, furia, etc. Muchas veces los efectos psicológicos más comunes que acompañan al trauma son causados por el ser humano. Repetimos, son los más fuertes, más que los desastres naturales. Cuando estos son repetidos, hacen que el trauma psicológico sea mayor. Cuando no son predecibles, o sea, cuando la niña no esperaba que su propio papá la atacara sexualmente, esto hace el trauma mayor. Cuando son sadísticos, cuando son en la niñez, fíjese usted, en la niñez afecta muchísimo el abuso sexual infantil. Y cuando son perpetrados los acosamientos sexuales, el abuso sexual o la violación sexual, precisamente por una persona cercana a la víctima. La violencia es muy fuerte en nuestros países y en nuestra cultura latina. No discrimina la violencia raza, sexo, edad, clase social. Las personas que han sobrevivido, vamos a llamarlo así, a un abuso, muchas veces tienen también o se acompañan de otros problemas agregados. Por ejemplo, tienen dependencia a las drogas o abuso. Tienen desórdenes de personalidad. Sufren depresión, ansiedad, aislamiento. Tienen desórdenes en su forma de alimentarse. Y esto es nada más para nombrar unos pocos. Estoy hablando de aquellas personas que han sufrido el trauma emocional, que hoy acompañan también estos eventos a sus propias vidas. Muchas veces se termina el acosamiento sexual, el abuso sexual, la violencia sexual, el abuso sexual infantil, pero el trauma, el estrés, la tensión de la persona no termina. Va a continuar, si no se trata en una forma correcta y apropiada, hasta el último de sus días. Estas manifestaciones que acompañarán a la persona hasta sus últimos días pueden acompañarse de pesadillas, recuerdos del evento, memorias penetrantes que están ahí, que están ahí, que están ahí. Ahora bien, cuando hablamos de la enfermedad o el trastorno de tensión postraumática, yo quisiera hacer aquí algunos comentarios que considero son sumamente importantes. Para esto voy a pedirle que ponga toda su atención, porque no es algo nuevo lo que estoy hablando realmente. Sin embargo, es algo que desconocemos muchos de nosotros cuando la persona que ha sido abusada sexualmente y nos esconde el hecho de que fue abusada sexualmente y no sabemos por qué se está comportando así la persona, entonces estos síntomas o estas señales podrían ayudarnos a darnos cuenta del porqué del comportamiento de la persona. ¿Qué hay detrás de ese comportamiento? ¿Por qué mi hija o mi hijo, por qué esta persona se comporta de tal manera? Probablemente esté sufriendo lo que se conoce como un trastorno de la atención postraumática. Y agradecemos a la Academia Americana de Psiquiatría para la Niñez y el Adolescente el habernos brindado esta información tan valiosa para este programa de esperanza para la familia. Un niño o adolescente que pasa por un evento catastrófico y estamos ubicándonos precisamente en este evento del abuso sexual, puede desarrollar dificultades conocidas como trastorno de tensión postraumático. El evento de estrés o traumático envuelve una situación durante toda la vida de alguien que ha sido abusada sexualmente. Estoy hablando de un evento traumático, hay muchos otros más, la pérdida de un ser querido, un accidente, etc. Pero me quiero enfocar a la serie de programas que hemos titulado Abuso Sexual Infantil. En este caso estamos hablando del trastorno de tensión postraumática. Este trastorno está relacionado con la seriedad del trauma. Estamos viendo que el 40% de los pacientes que buscan consulta psiquiátrica, según el Instituto Nacional de Salud Mental en los Estados Unidos, son pacientes con antecedentes de haber sido abusados sexualmente en la niñez. Imagínense, casi la mitad de la consulta psiquiátrica tiene que ver con este tipo de pacientes, personas que han sufrido abuso sexual infantil. Póngase a pensar por un momento, por favor, qué tan importante es, qué tan destructivo es, qué tan terrible es este crimen oculto, como lo hemos mencionado, que permanece oculto en nuestra sociedad y que está afectando tanto a nuestros niños, jóvenes y a muchas personas adultas. Continúa diciendo la Asociación Americana al respecto. Después del trauma, los niños pueden inicialmente mostrar un comportamiento agitado o confuso. Ellos pueden también mostrar un miedo intenso, un desamparo, un coraje, una tristeza, un horror o negación. Los niños experimentan traumas en una forma rápida. Ahora, después del abuso sexual, si este se repite, entonces se desarrolla en el niño un entumecimiento emocional, o sea, él trata de bloquear sus emociones, que no se manifiesten, trata de aislarse, trata de evitar el tema, de eludirlo, y se vuelven menos sensibles emocionalmente, deprimidos, retraídos, más indiferentes a sus propios sentimientos. Un niño con el trastorno de tensión postraumática también puede reexperimentar el evento traumático cuando tiene, por ejemplo, memorias frecuentes del evento, cuando tiene sueños aterradores que lo asustan, cuando actúa o siente como si la experiencia se diese de nuevo. Puede inclusive desarrollar síntomas físicos o emocionales que se repiten cuando al niño se le recuerda sobre el evento. En muchos lugares donde tratan niños con tensión postraumática, es increíble ver que la mayor parte de estos casos de tensión postraumática tienen que ver con el abuso sexual infantil. También con otra serie de abusos, ya sean físicos, emocionales, etc. Pero el más relevante es el abuso sexual infantil. Un caso donde dos padres se ponen de acuerdo para que sus hijas pequeñas se prostituyan con clientes que ellos mismos les consiguen. Puedes imaginarte esas niñas de 8, 9, 10 años de edad, siendo violadas en repetidas ocasiones por personas extrañas y con el consentimiento de sus propios padres para obtener una remuneración económica. ¿Pensarás tú que este es un caso sorprendente, aislado? No. Desgraciadamente están multiplicándose este tipo de casos, donde los padres, donde el padre o el padrastro corrompe al hijo, a la hija, para que se prostituya y sea una fuente de ingresos económicos en el hogar. Es un crimen atroz contra la vida y los derechos del ser humano. Entonces estamos hablando del trastorno de tensión postraumática, porque es algo importante conocer por qué se comporta así mi hijo, por qué se comporta así esta persona, qué trauma psicológico fuerte y estrepitoso sufrió en una etapa de su vida que manifiestan estos síntomas. Por ejemplo, preocupación sobre la muerte a una edad temprana. Preocupación sobre la muerte a una edad temprana, pérdida de interés en las actividades, tener síntomas físicos tales como dolores de cabeza o dolores de estómago, mostrar más reacciones emocionales inesperadas y extremas, quererse tirar de la azotea de la casa, del techo de la casa, quererse lastimar, quererse autodestruir, etc. Trastorno de tensión postraumática también muestra arrebatos de coraje. La persona que padece este trastorno también tiene problemas en concentrarse en la lectura, en la escuela. Actúa como si tuviese menor edad, o sea, de veras, hay personas jóvenes, hay personas que tienen este trastorno y quieren estar apegado a otros adultos, sienten miedo, se chupan el dedo, etc. Muestran estar más alerta de su ambiente y finalmente tienen el recuerdo del trauma muy fresco en sus vidas. Pesadillas nocturnas, no pueden concentrarse, no pueden dormir. Sufren en una forma terrible. Los síntomas de este trastorno pueden durar desde varios meses hasta toda la vida. La mejor medida es la prevención del trauma. Pero si ya ocurrió el trauma, entonces es muy importante la intervención oportuna. Y para esto el apoyo de los padres, la escuela y las personas que rodean a la víctima. Hay que poner énfasis en darle muchísima seguridad a la víctima del abuso sexual. Por ejemplo, la psicoterapia individual o en grupo o en familia, que permite al niño hablar, dibujar, jugar o escribir sobre el evento, es de gran ayuda. Las técnicas de modificación del comportamiento y la terapia cognoscitiva pueden ayudar a reducir los miedos y las preocupaciones. Los medicamentos también pueden ser de ayuda para tratar la agitación, la ansiedad y la depresión. Bueno, esta es una información muy valiosa que nos ha provisto la Academia Americana de Psiquiatría Infantil. Agradecemos por esta información tan valiosa. Entonces, es importantísimo, recuerdo, que una persona que ha sufrido abuso sexual infantil sufre un grado de tensión o de estrés emocional muy grande. El 40% de las consultas psiquiátricas en los Estados Unidos tienen que ver con pacientes que fueron abusados sexualmente en la niñez, lo que quiere decir que es un hecho sumamente importante. No le debemos restar importancia. Vemos que el trauma puede verse acompañado también de dependencia a las drogas, tratar de buscar una salida rápida al problema mediante el alcohol, las drogas, el que la persona pueda sufrir depresión, aislamiento, encerrarse en sí misma, encubrir el sufrimiento que lleva adentro y un trauma psicológico que al prolongarse o al ser demasiado intenso puede convertirse en el trastorno de tensión postraumática, como acabamos de ver, que produce depresión, falta de concentración, trastornos en la personalidad, inseguridad, miedo, memorias que se llaman intrusivas, que son muy frecuentes, recuerdos, terror, la inseguridad, sobre todo, de la persona que ha sufrido el trastorno, del abuso sexual. En esta primera parte de este programa titulado El abuso sexual infantil, un bálsamo para las víctimas del abuso sexual infantil, el perdonar. Veremos más adelante cómo el perdonar tiene un papel importantísimo. Ya hablamos que la psicoterapia conductual, cognoscitiva, que el muchacho pueda hablar, dibujar acerca del tema, pueda desahogarse, es importantísimo. Ya vimos que el tratamiento de un profesional de la salud mental es importantísimo. Ya vimos que el apoyo de los padres es importantísimo. Ya vimos en los programas anteriores cómo los padres deben enfrentar 10 pasos que dimos específicos para poder enfrentar a su hijo o a su hija que sufrió un abuso sexual, cómo conducirse delante de ellos. Pero en esta siguiente parte del programa enfocaremos hacia el bálsamo, el que cura de veras, el que realmente sana la herida, que es cuando la víctima que ha sufrido el abuso sexual está dispuesta a perdonar a su agresor.
0: 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Continuamos con la segunda parte de este interesante tema.
1: Continuamos con este programa titulado Bálsamo para la víctima del abuso sexual, el perdonar. Vamos a ver cómo puedes liberarte de esos rencores contenidos en tu vida a causa de ese abuso sexual. Cuando sufres el abuso sexual, puede causarte heridas, vamos a llamarle heridas emocionales, ¿verdad? Puede lastimarte, puede causar en ti un trauma psicológico, puede causar en ti una tensión postraumática médicamente hablando, ¿no? Pero también puede causar en ti un profundo resentimiento. También se le podría llamar odio, también se le podría llamar rencor, etcétera, o amargura. Quedamos resentidos, hablamos mal del suceso cuando lo mencionamos o cuando lo recordamos y aún no lo hemos mencionado. Recordamos con muchísima tristeza, amargura, el suceso. Muchas veces la idea de desquitarte, o sea, de vengarte de la persona que te abusó sexualmente puede cruzar tu mente. Pero en realidad la mejor manera de sentir alivio en tu vida no tiene nada que ver con la venganza, sino con el perdón. Es uno de los remedios más poderosos que puedes encontrar para ser libre de esa herida, de ese resentimiento, de esa amargura, de ese rencor que se ha formado en tu vida. Lo primero que quiero aclararte es que lo que se ha hecho contra ti al ser abusado o abusada sexualmente en etapas ya sea infantil, preadolescencia, adolescencia, juventud, no es ningún acto que pueda justificarse ni ante las autoridades civiles ni ante Dios. Es algo injusto que has padecido. Y en esta vida debemos recordar, y yo quiero recordarte, que todos nosotros podemos sufrir injusticias. Es más, quisiera atreverme a decir que la mayoría de los seres humanos en este planeta sufrimos algún tipo de injusticia, de menores a mayores. Y creo que una de las mayores injusticias que puede sufrir el ser humano es cuando violan sus derechos humanos mediante el abuso sexual infantil, adolescencia o en la juventud. Sin embargo, cuando cedes, cuando estás dispuesto a perdonar de todo corazón, tus sentimientos dejan de ser presa de la persona que te lastimó. Imagínate que a menudo sueñas con la persona que te violó, que abusó de ti sexualmente, que te acosó, que te lastimó sexualmente. Y sobre todo si era una persona en quien tenías puesta tu confianza. Padre, tu madre, tu hermano, etc. Una persona de autoridad, una figura de autoridad, en la cual tenías una gran confianza y de pronto te defrauda precisamente al lastimarte sexualmente, al violar tus derechos humanos. El perdón audaz es un acto de la voluntad, es un acto propio, tiene que ver con nosotros mismos. Hay un testimonio hermoso de Robin Kazarian. Esta persona fue violada sexualmente y escribió un libro titulado El perdón audaz, alternativa para la paz del corazón. Aquí tenemos ya una persona, como en el caso de Robin Kazarian, dice que logró perdonar al hombre que la violó. Logró perdonar. Una persona que se sobrepone al maltrato emocional que sufrió en la niñez, expresa el perdón. Nos libera de la pesadilla del otro y nos permite vivir en paz, dice Robin. O sea, si sufriste maltrato emocional en tu niñez a través del abuso sexual, el perdón te va a liberar de la pesadilla de la otra persona, que es como un fantasma que asedia y acecha tu vida y te permite vivir en paz. Si perdonar es tan grato, de veras, ¿por qué tantas personas llevan a cuestas el resentimiento? O sea, los efectos de perdonar son tan gratos, son tan buenos, son tan saludables. ¿Por qué muchísimas personas llevan sobre sí mismo las, en sus propias espaldas, en su corazón oprimido, el resentimiento, el rencor? Una razón es que es un sentimiento para compensar probablemente la herida que tienes. Un sentimiento como de venganza, un sentimiento me la hizo, me la paga, un sentimiento que te llena de ira, un sentimiento que puede afectarte. Pero cuando perdonas, realmente se infunde en tu alma un bálsamo de un poder mucho mayor que el rencor, la ira, la amargura, etcétera, porque nos devuelve la posibilidad de elegir. O sea, ya no somos prisioneros en este caso de la persona que nos abusó sexualmente, sino nos da la libertad el perdonar a la persona de elegir. Y tú dirás, ¿elegir qué? Elegir perdonar a esa persona. Elegir olvidar radicalmente. Claro, muchas veces vendrán los recuerdos de lo que sufriste, pero ya no sufrirás, ya no sentirás amargura por el hecho de haber sido violada o abusada sexualmente en la infancia o en la juventud. Serás liberada y de veras que tú mereces ser libre. Tú mereces ser libre porque tú fuiste creada a la imagen de Dios y Dios nos dio libertad para escoger el bien, para escoger el mal. Somos seres pensantes, con voluntad, con decisión. Tenemos emociones, sentimientos, y cuando estos están dañados por causa del resentimiento, del rencor, de las pesadillas, del recuerdo del pasado cuando fuiste violada, abusada sexualmente por esa persona, no puedes ser libre, estás atrapada, tú lo sabes bien. No puedes elegir, tu mente es un mar de confusión, es un torbellino intenso en tu alma que sacude violentamente tu corazón. Para muchas personas, el perdonar es un síntoma de debilidad. No, al contrario, el que tú perdones a la persona que te lastimó, que te ofendió, es un síntoma no de debilidad, sino de fortitud de carácter, de fortaleza de carácter. Hay quienes piensan que perdonar significa que uno estaba equivocado y el otro tenía la razón. O sea, a lo mejor tú piensas que si perdonas, estás reconociendo que tú estabas equivocada y el agresor sexual tenía la razón. De ninguna manera. No se trata de eximir la responsabilidad de quien te agravia o de quien te violó de ninguna manera. La persona es responsable. La persona debe ser denunciada si este es el caso. La persona merece un castigo. Hay castigos penales. Se sigue un juicio contra esa persona, y el hecho de que la persona aún llegue hasta la cárcel no significa que no la has perdonado, porque toda infracción aquí en la tierra trae castigo, toda infracción. Un homicida va a la cárcel, un ladrón va a la cárcel, un violador también va a la cárcel, pero puedes perdonarlo y ya no tener esa atadura hacia la persona o ligadura hacia la persona que te lastimó y te violó o abusó de ti física o sexualmente. Se trata de arrancarte el puñal que llevas en las entrañas. Perdonar libera tu vida de seguir guardando rencor cuando un ser querido fue precisamente el que abusó de ti. Tengo infinidad de testimonios en mucha parte de mi consejería matrimonial, mi consejería a jóvenes sobre todo, tiene que ver con el abuso sexual. Podría decir que de cada 10 personas que buscan consejería, 5 han sufrido abuso sexual de alguna manera en su niñez, en la consejería que brindamos actualmente. O sea, y te puedo decir de muchísimos testimonios de personas que sufrieron esto y perdonaron de todo corazón. No les fue fácil, no les fue fácil, pero lo lograron. Y lo lograron, y además de lograrlo, amaron, aunque tú no lo creas, a su agresor. Y quiero un caso nada más, sin mencionar nombres, una mujer ya madura, casada, con hijos, que fue repetidamente abusada sexualmente por su padre cuando ella era pequeña. Y ella siempre guardó odio contra su padre. Cuando ella tuvo un verdadero reconocimiento de su problema, cuando ella encontró una persona que le habló de su necesidad de abrirse, de poder desahogarse, y empezó a desenconcharse, como mencionamos la semana pasada, se empezó a abrir la concha y salió toda esa tensión, toda esa válvula de presión se empezó a despresurizar y empezó a venir el alivio del desahogo de poder hablar con otra persona, y decidió perdonar a su agresor, que es su padre. Cuando su padre más la necesitó, ella siempre estuvo cerca. Su padre enfermó y no había quien lo cuidara, y ella se hizo cargo de su padre hasta la muerte. Y hasta la muerte lo pudo seguir amando. Este es el poder que trae el perdón. Te libera de estar guardando rencor a tu padre, a tu hermano, a ese familiar, a esa figura de autoridad que abusó de ti, etc. Muchas veces la otra persona, el agresor sexual, ni siquiera está enterado de tu desdicha. Él lo hizo, se satisfizo a sí mismo y hoy vive como si nada. Es más, ya ni se acuerda de que pasó eso, quizás. Y tú estás sufriendo una desdicha tremenda. Estás sufriendo una falta de paz en tu corazón. El perdón es reconciliarte con el pasado, con lo que sufriste, y seguir adelante. Si no lo haces, te va a corroer la amargura y el ofensor queda como si nada. Perdonar beneficia lo mismo al cuerpo que al alma. ¿Sabías tú que el revivir las afrentas del pasado perjudica la salud una y otra vez? Enfermedades del corazón, alta presión, depresión, trastornos mentales, etc. Son tan solo unas cuantas enfermedades que se pueden manifestar en una persona que no quiere perdonar. El solo recordar un incidente que nos encolerizó impone una sobrecarga al corazón. ¿Cierto o no es cierto, tú que me escuchas hoy, amigo, amiga, que has sufrido un abuso sexual? Cada vez que te acuerdas, ¿verdad que te trae una carga emocional, tensional sobre tu corazón, te oprime, un estrés, hasta tus manos te sudan? Te aumenta el pulso, empiezas a sentirte mal, te quieres evadir del pensamiento, quizás quieras beber alcohol o ingerir alguna droga o pasearte con los amigos, no quieres enfrentar el pasado. Es que aún estás ligada al pasado, es que aún estás ahí en ese momento cuando fuiste violada, abusada sexualmente. Y el perdón es un medio estupendo para hacerte libre de ese pasado y no tenerlo presente y que no te esté afectando continuamente, continuamente. Sabes, tristemente, para causar una gran herida se necesitan unos segundos, pero para curarla a veces se necesitan muchos años. Y esto es el abuso sexual infantil. En unos segundos pueden destruirte tu infancia, tu felicidad, cortarte un pedazo de la vida, 10, 20 años de trastornos, infelicidad, vivir traumada, como hemos mencionado, con tensión postraumática, con rencores, con falta de paz. Pero así, de la misma manera, como en un segundo, pueden destruirte la vida. En un segundo, cuando tú perdonas, puedes ser sanada instantáneamente. En un segundo, cuando tú estás dispuesta a hacer un lado la cólera, la tristeza, la ira y todo lo que acompaña al rencor, y estás dispuesta a ver a tu ofensor con ojos que estén dispuestos a comprender que es una persona que en ese momento perdió los estribos, que en ese momento cometió un pecado, sí, tal como lo narran las Escrituras, que está condenado, es cierto, por la ley de Dios y aún por la ley terrenal, si es atrapado por la misma justicia, pero lo ves con ojos de compasión. Y sabes que esa persona quizás lo hizo en un momento en el cual ni sabía lo que iba a pasar. Se dejó llevar por sus propios sentimientos, emociones. Lo aprendes a ver con nuevos ojos a la persona que te hirió. Así tú puedes ver al ofensor como una persona que se equivocó, que cometió un grave pecado, un grave error. Una persona debilucha, enferma o ignorante. Esto te puede ayudar para darte cuenta de que él merece, él necesita tu perdón también. Aunque él no te busque a ti, y tú no debes de buscarlo a él, muchas veces hay que tener precaución, porque la astucia es importante. Lo buscas, y qué tal si piensa mal de ti y cree que tú quieres hacer lo mismo otra vez. O a lo mejor te acercas a él y te maldice, y se burla de ti y te recuerda todo lo que te hizo sufrir. Pero puedes escribirle una carta donde tú le declaras que estás dispuesto a perdonarle todo el daño que te ha hecho, o puedes hacerlo en silencio, en oración, en tu cuarto, liberándote así de ese sentimiento terrible, o puedes clamar a Dios con humildad, con sencillez, con sinceridad de corazón y decirle, esto es algo muy grande para mí, esto es algo muy difícil para mí, pero en ti hay misericordia, en ti hay poder para que yo pueda ser perdonado y para que yo pueda perdonar también a mis enemigos. Algunas personas nunca llegan a la etapa culminante del perdón, y lo digo con tristeza. Si tú deseas incorporar el perdón en tu vida, pero no sabes cómo empezar, quizás estos consejos puedan ayudarte. Primero, aprende a perdonar las ofensas menores. Si vas al mercado, al supermercado y la cajera te trata mal, o te roba unos centavos, o algún automóvil te cierra bruscamente el paso, etc., perdona. Perdona, empezamos de menos a más. Libérate de los malos sentimientos, también es importante. Otro consejo, desahoga tu ira o desilusión con una persona, te repito, que pueda ayudarte, un consejero profesional. Recuerda que el sentirte escuchado, escuchada, es una experiencia muy reconfortante. Puedes dar rienda suelta a tus sentimientos sin el riesgo de decir o hacer algo de lo que más tarde puedas arrepentirte. Como te decía, puedes escribir una carta si lo deseas a la persona que te hirió, describiendo lo que ocurrió, tal como tú hayas percibido las cosas, pero sin culpar ni juzgar a nadie, escribiendo quizás en primera persona, sentí que lo que me hiciste me destruyó, no entiendo por qué lo hiciste. Explícale de qué manera te afectó el comportamiento de esa persona que te lastimó y exprésale tu deseo de saber lo que él siente. Y de resolver este asunto inmediatamente, de que tú estás dispuesta a perdonar esa agresión. El perdón, un bálsamo para el alma resentida, ¿verdad? Cura definitivamente la herida. Conviene enviar la carta que te digo. Si existe la posibilidad, pues de que sirva, envíala. Si no, pues no la envíes. Si la persona ya murió o es incapaz de escuchar lo que tú tienes que decirle, entonces simplemente perdónalo en tu corazón. No pienses que confrontar a la persona es necesario. En casos de incesto, agresión y otros actos delictivos, las víctimas quizás se nieguen a perdonar al ofensor por miedo a que los careen, por miedo de volver a ver el rostro del ofensor. Pero esto no es indispensable, enfrentar a esa persona o verle el rostro. Se puede perdonar a la persona que te ofendió, que abusó de ti sexualmente sin que nadie más intervenga o lo sepa. Las personas a quienes perdonamos quizás nunca se enteren del daño que nos hicieron, ni de que hemos olvidado la ofensa. Lo que importa es liberarnos de eso. Eso es lo que importa realmente. Si de alguna manera la persona que abusó sexualmente de ti lo tienes enfrente de ti, escucha sin interrumpirlo. Ponle atención. Dile que no le guardas ningún resentimiento y esto hará que se sienta más avergonzada la persona y puede ayudarte a conducirte al perdón. Medita en lo malo que es guardar rencor. Busca la ayuda de Dios en oración. La oración tiene un poder maravilloso. Muchas personas, al orar, sienten un gran desahogo en su alma, porque saben que están hablando con un ser supremo, con Dios, el Todopoderoso, el Eterno, Jesucristo. Saben que están llevando su carga y pueden encontrar reposo en alguien que puede cargarla y llevarla, porque tiene el poder que tú no tienes, sobrenatural, para sanar y reconfortar tu alma. Mira también hacia tu futuro. Si te concentras en el porvenir, te beneficiará la perspectiva que el tiempo trae con él, sin tener que aguardar años para que las cosas pasen. Piensa en cuántas personas se han enemistado por diferentes circunstancias y hoy se han reconciliado y viven felices. Piensa en la felicidad de perdonar, ya que el perdón te va a conducir a una verdadera paz interior. Una vez que perdonamos, puedes gozarte, puedes ser libre, experimentas sentimientos más profundos, ya no estás entumecido emocionalmente, ya puedes experimentar sentimientos de gozo, experimentar sentimientos de paz, experimentar sentimientos de afecto, y los buenos sentimientos te preparan el camino para una verdadera curación de esa herida. Perdonar puede ser definido muy fácilmente. Liberarte de tu cólera, resentimiento y odio, y olvidarte de tu derecho a hacer que ellos paguen lo que te han hecho. Cuando te liberas del sentimiento de venganza y le dices a la persona o lo dices tú, ahí en tu propia meditación personal, en tu propia alcoba, sin que nadie lo sepa, sin que nadie se entere, tú mismo dices, ya no me debes nada, fulano de tal, queda perdonada la deuda. En ese instante vas a sentir una gran libertad y recuerda que perdonar no es disculpar el hecho, el agravio, el crimen que se cometió contra ti. El crimen se le llama por su nombre, es un crimen, el abuso sexual. No disculpas la actitud de la persona, para nada, no la justificas, pero ya no le guardas amargura. Perdonar no significa olvidar, ¿qué quiero decirte? Tus mentes pueden recordar lo que pasó aún después de perdonar a alguien. Pero si la has perdonado de todo corazón, ya no lo harás con amargura el recordar a esa persona. Recuerda que perdonar no significa conceder absoluta confianza a esa persona. Esa persona no merece tu confianza. Jesús nos dice que debemos ser prudentes como serpientes y sencillos como palomas. O sea, se requiere sabiduría para saber qué tanta confianza le puedes dar a una persona después de que te ha ofendido, de que ha abusado de ti sexualmente. No dar la misma confianza o intimidad a esa persona que abusó de ti sexualmente no significa que no lo has perdonado. Simplemente te guardas una distancia porque sabes que es una persona peligrosa, que lo podría repetir, que lo podría volver a hacer, etc. A menos que tú sepas que se arrepintió también, que Dios lo ha perdonado y que es una nueva criatura en Cristo, entonces puedes acercarte y puede haber una verdadera comunión, unidad en el amor, en la aceptación mutua, en el perdón y un olvido de esas ofensas. Te repito, hay muchos pasos, hay muchos autores que manifiestan diferentes maneras de cómo perdonar, pero lo más importante es que estés dispuesto a perdonar de todo corazón y hacer a un lado la ira, el resentimiento que sientes el día de hoy. ¿Es fácil perdonar? No. Cuando fuiste abusada sexualmente y sufres trastornos hoy en día de ansiedad, trastornos postraumáticos, traumas psicológicos, lo más importante primero es tratarte médicamente, tratarte psicológicamente, psiquiátricamente, porque a veces tu propia mente no entiende ya las cosas, ya no razona coherentemente. No te estoy diciendo que estás loca, no te estoy diciendo que estás enferma mental, simplemente que hay un trastorno en la ansiedad provocado precisamente por ese evento o trauma terrible que sufriste con anterioridad. Entonces es muy importante que estés dispuesto a perdonar. Llegará el momento donde, ya reconfortado por la psicoterapia, por haber abierto tu corazón con otra persona, por poder hablarlo, por poder decirlo, por poder razonarlo, por tomar quizás algún medicamento que el doctor sugiera para poder bajar tu depresión, ansiedad, etc., estarás más predispuesta a la razón, estarás más capacitada o capacitado entonces sí para perdonar. Y quiero darte algunas promesas que están escritas en Escritura para aquellos que han sufrido una injusticia, un maltrato en sus vidas. Primeramente dice, y me hizo sacar, la Escritura dice, y me hizo sacar del pozo de la desesperación. Si tú hoy te encuentras en ese pozo de desesperación que es ser víctima del abuso sexual, quiero decirte que hay un bálsamo maravilloso una vez que has perdonado de todo corazón a tu agresor, y ese bálsamo es Jesús. Otra promesa, Él rescata del hoyo tu vida. Él la rescata, de veras, te saca a flote, te corona de favores y misericordias. Él va a saciar de bien tu boca y vas a rejuvenecer como el águila, dice la Escritura en el libro de los Salmos. En otras palabras, esa vida que perdiste, Dios te la va a dar nueva, porque la Escritura dice, de modo que si alguno está en Cristo, nueva criatura es. Las cosas viejas pasaron y todas son hechas nuevas. Con estas palabras quiero terminar esta segunda parte de nuestro programa el día de hoy. Un bálsamo para la víctima del abuso sexual, el perdonar y saber que lo puedes lograr. Sí, lo puedes lograr y puedes lograrlo. Del abuso sexual, el perdonar y saber que lo puedes lograr. Sí, lo puedes lograr y puedes lograrlo.

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Nuestros tiempos el Señor está levantando cantores y salmistas proféticos que traigan cada día un rema de Dios para el pueblo del Señor. 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Hoy es tu día, te dice el Señor. Es tiempo de que levantes tus manos y tomes fuerza.

0: 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Hoy viene el manto de gloria sobre tu vida. Tu tabernáculo de adoración es restaurado. Me refiero a adoradores que quebrantan su corazón, adoradores que derraman su corazón delante de la presencia de Dios y que viven cada cosa que cantan, adoradores en espíritu y en verdad buscan a Dios.
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1: Muy buenos días, buenas tardes o buenas noches. Que el Señor bendiga a todo su santo pueblo en cualquier lugar del universo en este día de bendición que el Señor nos regala en su infinita misericordia. A Él le damos toda la honra y toda la gloria, porque solo Él se la merece. La reflexión de hoy le hemos llamado cuando los sueños se acaban. Y usted puede decir, hermano, ¿por qué ese título? Bueno, ninguna persona, ninguna familia o iglesia o ninguna empresa o nación incluso va a sobrevivir si no es capaz de soñar. Y hoy se habla en este mundo en que vivimos de la visión de futuro que tanto eco le hacen. Y se escriben muchos libros acerca de eso, y con razón, quizás. Porque en la visión del futuro es lo que le da el sentido a la existencia del ser humano. Y también nos muestra el destino, si se puede llamar así, hacia el cual nosotros caminamos y por ese en el que vivimos. Y vamos a comenzar leyendo la palabra de Dios para desarrollar este tema. En el libro de Lucas, del apóstol Lucas, en el capítulo 24 y el versículo 13. Vamos a leer unos cuantos ahí para que nos acomodemos. Lucas, capítulo 24 y el verso 13. Vea usted lo que dice. Lo leemos en el nombre del Padre, del Hijo y de su Santo Espíritu. Y estamos hablando del camino de Emaús. Y aquí, dos de ellos iban el mismo día a una aldea llamada Emaús, que estaba a 60 estadios de Jerusalén, e iban hablando entre sí de todas aquellas cosas que habían acontecido. Sucedió que mientras hablaban y discutían entre sí, Jesús mismo se acercó y caminaba con ellos. Mas los ojos de ellos estaban velados para que no le conociesen. Y les dijo: ¿qué pláticas son estas que tenéis entre vosotros mientras camináis? ¿Y por qué estáis tristes? El Señor les pregunta. Respondiendo uno de ellos, que se llamaba Cleofas, le dijo: ¿eres tú el único forastero en Jerusalén que no ha sabido las cosas que en ella han acontecido en estos días? Entonces él les dijo: ¿qué cosas? Y ellos le dijeron: de Jesús Nazareno, que fue varón profeta, poderoso en obra y en palabra delante de Dios y de todo el pueblo. ¿Cómo le entregaron los principales sacerdotes y nuestros gobernantes a sentencia de muerte y le crucificaron? Pero nosotros esperábamos, póngale atención al capítulo 21, pero nosotros esperábamos que Él era el que había de redimir a Israel. Y ahora, además de todo esto, hoy es ya el tercer día que esto ha acontecido. Aunque también nos han asombrado unas mujeres de entre nosotros, las que antes del día fueron al sepulcro, y como no hallaron su cuerpo, vinieron diciendo que también habían visto visión de ángeles, quienes dijeron que Él vive. Vamos a llegar hasta ahí. Gloria a Dios. Mis hermanos, mis amigos, analicemos entonces la situación de estos dos discípulos, que aquel día domingo por la mañana, cuando se dirigían para su lugar de origen, para su pueblo, ellos iban de Jerusalén para Emaús, recuerden. Y eran, hermanos, ese camino era corto. Eran apenas unos 12 kilómetros aproximadamente. Pero para aquellas dos personas, para aquellos dos hombres, debieron de ser los kilómetros más largos de su vida. Debieron de ser esa distancia la más larga, porque aquellos dos soñadores frustrados. ¿Por qué? ¿Por qué le digo esto, que eran soñadores frustrados? Porque la palabra del Señor dice claramente que iban hablando entre sí de todas aquellas cosas que habían acontecido, según Lucas 24:14. Y la pregunta era, ¿qué había sucedido? Jesús había muerto. Sus sueños se habían acabado. Recuerde que los discípulos se habían esparcido. Judas, el que lo traicionó, se había ahorcado. Pedro, que se creía que era de los más apegaditos al Señor, se convirtió en traidor en aquel momento. Oiga, qué desorden el que se armó. Y todos los otros se habían escondido, porque tenían miedo de los judíos. Y a pesar de que todavía era de día, todo parecía oscuro en la vida de aquellos dos. Todo parecía oscuro en la vida de aquellos dos discípulos. Y ante esas circunstancias tan difíciles, solo se animaban a recordar lo que había pasado y a comentar entre ellos de todas aquellas cosas que habían sucedido. Hermanos, amigos, ¿sabe usted que cuando sacamos fuerzas del pasado, a pesar, hermanos, de tener una proyección de futuro, y que de repente toda esa proyección de futuro que teníamos en nuestras vidas se desvanece, desaparece, a pesar de todas esas cosas? Quizás haya cosas que se han vuelto en contra suya, las adversidades de la vida. Todo eso. Pero yo le digo en este día, mi hermano, mi amigo, nunca tenga miedo. Jamás tenga miedo de mirar para atrás. Especialmente sobre aquellas cosas que hicimos mal. Debemos de aprender a mirar, a observar nuestras frustraciones, a mirar y a analizar, a observar nuestras derrotas, porque suceden en la vida del ser humano. Y usted encuentra que todo mundo, fíjese, psicológicamente, a usted le dice que debe de olvidar las derrotas. Psicológicamente le dicen a usted que debe olvidar los fracasos, que ni se acuerde de ellos. Y que debemos de estar siempre listos para intentarlo nuevamente. En la Biblia, nos enseña que en la batalla de la vida, hermano, se gana, pero también se sabe perder. Y el que sabe aprender de las derrotas, el que sabe aprender de los fracasos, ese es el que va a triunfar en la vida. ¿Por qué? Porque Aquel que no vive lamentándose por algo que no resultó bien, porque quizás intentó un emprendimiento y no le dio resultado, o porque quizás empezó una empresa y no caminó, o porque quizás en el ministerio intentó hacer algo y no tuvo el apoyo, el respaldo. De repente pueden venir las frustraciones. De repente tenemos que aprender a sacarle provecho a esas cosas negativas en nuestra vida. Tenemos que aprender de las derrotas. Tenemos que aprender de los fracasos. Tenemos que aprender de las caídas incluso, hermano. De los errores que cometemos. Cuando nosotros, los errores no nos sirven para caernos, sino que los errores nos sirven para edificarnos, porque aprendemos de ellos a no cometernos más. Sí, hermano. Tenemos que aprender a enfrentar la derrota. Sí. Aprender a enfrentar esas derrotas, esos tropiezos, sin ninguna amargura. Lo que tenemos que aprender a hacer es averiguar e investigar qué fue lo que falló, en qué fallamos nosotros. Pero que esa caída, que esa derrota, que esa adversidad no amargue su vida. Hermano, amigo, si su sueño se derrumbó, atrévase a crear nuevas expectativas. Atrévase a crear nuevas oportunidades, porque cada día trae sus nuevas bendiciones. Cada día es un día limpio, abierto, es un día prometedor en la vida de todos los que creemos en eso. Sí, hermano, porque en cada amanecer, porque en cada día llegan nuevas esperanzas, nuevas oportunidades a nuestra vida. Tenemos nosotros, mi hermano, mi amigo, de aprender que si sus sueños se hicieron pedazos, eso no cambia las cosas, hermano. Un nuevo día está delante de usted. Quizás ayer tropezó. Quizás ayer fracasó. Quizás la lucha que ayer tuvo no dio los resultados esperados. Pero un nuevo día, mi hermano, mi amigo, está delante de usted. Y es exactamente eso lo que cuenta. No pase su vida lamentándose de los errores del pasado. No huya de ellos. Enfréntelos, hermanos, enfrentemos esos errores. Enfrentemos esos errores del pasado de la mano del Señor. Y debemos de aprender a hablar sobre aquello en que cometimos errores. Hablábamos con los hermanos, les he cometido hasta estos errores. Ya le pedí perdón a Dios. Hermano, por más doloroso que sea, sabiendo que por más que piense que está solo usted o yo, no es así. Nunca fue así. Muchas veces nosotros cometemos los errores como personas naturales o como hijos de Dios, como cristianos, en el ministerio, en la vida natural. Cometemos errores, tomamos decisiones equivocadas. Pero nosotros tenemos que aprender a hablar sin miedo de esas cosas que han sucedido y que usted sabe que fueron errores. Yo los reconozco. Yo le decía a un hermano: hermano, yo reconozco que le fallé a Dios en esto. Mira, tomé estas decisiones y pasaron tantas cosas. Y ahora, después de que veo tantos errores acumulados, están ahí. Pero quiero aprender de esos errores. para no seguirlos cometiendo. ¿Cómo aprendo de los errores? A depender más de Dios. ¿Por qué? Porque muchas veces cometemos errores porque se nos olvida depender de Dios. Hermano, amigo, todos los seres humanos cometemos errores. Todos fallamos de una u otra manera. Y muchas veces en el nombre del Señor cometemos errores. Y errores fuertes. Y quizás muchas veces esos errores van a sentir que Dios no está con usted. A veces esos errores, esos fracasos, esos tropiezos, esos golpes, le van a llegar a sentir que Dios lo abandonó. Pero hermano, amigo, en este día le digo que no es así. Ahí está el Señor con usted. Ahí está el Señor con nosotros. Y la palabra del Señor continúa diciendo aquí en Lucas 24:15. Y sucedió que mientras hablaban y discutían entre sí, Jesús mismo se acercó y caminaba con ellos. Hermano, amigo, cuando nos detenemos a leer la palabra con el entendimiento del Espíritu Santo de Dios, cambia la perspectiva, cambia el ambiente. ¿Por qué? Porque cuando leemos eso, aquellos dos hombres iban desolados, desanimados, iban pasando por una situación difícil en su vida. Pero de repente vemos aquí en Lucas 24:15, en el versículo 15 del capítulo 24 de Lucas, y sucedió que mientras hablaban y discutían entre sí, Jesús mismo se acercó y caminaba con ellos. Mis hermanos, mis amigos, esto es maravilloso. ¿Por qué? Porque aun cuando usted no lo siente, aun cuando usted crea que está solo, Él está allí. Y el relato de este versículo de la Biblia narra este maravilloso momento de que mientras ellas iban desoladas, haciendo sus comentarios tristes, quizás, no sé, pero en ese momento aparece Jesús caminando al lado de ellos. Mi hermano, mi amigo, ¿cuál es la situación de su vida? Quizás usted hoy esté padeciendo porque las cosas no le han salido como usted esperaba. O quizás está tomando malas decisiones porque son suyas propias, no han salido del Señor. Quizás usted crea que porque las cosas no caminan como usted quiere es porque Dios ya lo dejó, se apartó de usted, de su casa, de su familia. Pero lo que leemos aquí en el versículo 15 del capítulo 24 de Lucas nos enseña que Dios nunca nos abandona. Que el Señor siempre está ahí caminando con nosotros. Que el Señor siempre está ahí al lado nuestro. Aún en medio de las frustraciones. Aún en medio de la amargura y de la tristeza que la vida puede engendrar en nuestras vidas. Ahí está Él, para platicar con nosotros, para darnos esas palabras de consuelo, de aliento que tanto necesitamos en aquellos momentos difíciles de nuestra vida. Mi hermano, lo maravilloso de todo esto es que aunque nosotros no sintamos que Él está con nosotros, Jesús está cerca siempre. Porque Él nunca nos abandona, hermano, amigo. Nunca nos abandona. Porque Él se preocupa por usted. Él conoce sus luchas, mi hermano, mi amigo. Él conoce sus lágrimas. Esas lágrimas que usted ha derramado ante los conflictos, las situaciones de la vida, ante las enfermedades. ¿Usted siente que usted le sirvió a Dios y que Dios no lo ha respaldado ahora que usted está en ese problema? Pero quiero decirle en este día que Él nunca se ha apartado de usted. Que Él nunca se ha apartado de nosotros y que siempre está ahí para darnos ese consuelo, esa palabra de aliento. Él ha estado viendo sus luchas. Él ha estado viendo sus lágrimas. Él sabe, hermano, amigo, cuál es el límite de su fuerza. ¿Por qué? Porque el Señor está viendo nuestra historia de vida. Siempre Él está al cuidado ahí. Y algo especial, hermano, amigo, es que Él está listo para levantarnos. Él siempre está listo para levantarnos incluso de las cenizas después de que todo ha acabado. Él está siempre a nuestro lado para reconstruir nuestros sueños, nuestros anhelos, nuestra esperanza. Él siempre está al lado nuestro para levantarnos y fortalecernos. Hermano, amigo, es una pena que muchas veces cuando recordamos el pasado no lo hacemos con serenidad ni con la intención de sacar lecciones de los errores. No, eso es frustrante cuando hacemos eso. Es triste saber que, óigame lo que voy a decir, es triste saber que muchas veces recordamos el pasado con rencor, llenos de pesimismo, llenos de autocompasión, culpando a otros de nuestros problemas y de nuestras situaciones. Hermano, amigo, y todo eso que estamos creando a nuestro alrededor no nos va a permitir ver a Jesús, porque no hay cosa que le haga más daño al ser humano que la autocomiseración, que dice, ay, es que yo soy aquí. Ah, es que yo soy un perdedor. Ah, es que yo no puedo. Recuerde que nuestra vida no depende de nosotros, sino que del Dios vivo, del Cristo de la gloria. Sí, hermano, cuando tomamos esas actitudes por los errores que hemos cometido, por los fracasos que hemos vivido, cuando parece que todo ha terminado y la frustración embarga su vida, mi vida, la vida nuestra, eso no nos va a permitir ver a Jesús con todo su poder y su amor. Esas frustraciones, ese rencor, ese odio, esa amargura, no va a poder permitir que pueda ver a Jesús que se acerca a su vida. Que Él está ahí para ayudarnos. Y cuando leemos el versículo 16 de Lucas 24, encontramos en esta historia bíblica, hermano, que los ojos de aquellos dos hombres que caminaban para Emaús estaban velados. ¿Qué quiere decir? Que estaban como que tenían una venda y no lo podían ver. Dice el versículo 16, perdón, los ojos de ellos estaban velados para que no lo conociesen. Hermano, amigo, muchas veces en nuestra vida va a pasar eso. Y es ahí entonces cuando surge una pregunta. ¿Por qué será que cuando la tormenta llega, por qué será que cuando los problemas vienen, casi siempre somos incapaces de sentir la presencia de Dios en nuestra vida? Cada vez que los problemas aparecen, casi siempre somos incapaces de sentir la presencia de Jesús de Nazaret en nosotros. Y hermanos, amigos, la respuesta está en la declaración de los discípulos. Jesús les preguntó sobre qué cosas habían acontecido en la ciudad. Ay, ellos inmediatamente le contestaron todo lo que había pasado, todo lo que había sucedido, y que el centro de todo lo sucedido era Jesús Nazareno. Y le dicen en el 19, varón profeta, poderoso en obras y en palabras delante de Dios y de todo el pueblo. Estoy leyendo Lucas 24, 19. Hermano, amigo, ¿se da cuenta usted? Aquellos discípulos sabían lo que otras personas hablaban acerca de Jesús. ¿Y ellos qué decían? ¿Por qué ellos no daban su opinión? ¿Por qué ellos no afirmaban que Jesús era realmente el Mesías? Mi hermano, mi amigo, hay algo importante en la vida cristiana. Y quiero dejarlo establecido en este día, para que reflexionemos, para que cambiemos nuestra forma de pensar y de actuar ante el Señor. ¿Por qué? Porque una relación teórica con Jesús no va a ayudar mucho. ¿Cómo es una relación teórica? O sea que usted dice, yo tengo a Jesús, pero no pasa nada. Usted no lee la Biblia. Usted no tiene comunión con Dios. Entonces, esa es una relación teórica. Eso no nos va a ayudar mucho. Eso no nos va a ayudar cuando vengan las dificultades o los problemas que la vida nos presente. Hermano, amigo, no basta con estudiar la Biblia como la he escuchado a tanto. No basta con eso. Necesitamos encontrar a Jesús en la Biblia. Tenemos que encontrar a Jesús como Él es en la Biblia. No es suficiente orar, hermano. No es suficiente orar. Es necesario buscarlo a través de la oración. Una cosa es orar y otra es buscarlo a través de la oración al Rey de Reyes y Señor de Señores. Hermano, es necesario ir a la iglesia. Pero cuando vayamos a la iglesia, debemos de tener en mente que vamos para encontrarnos con Jesús, no para ver cómo anda el hermano, ni el pastor, ni el fulano. Cuando nosotros vamos a la iglesia, cuando nosotros vamos al templo, vamos para encontrarnos con Jesús, adorar, alabar, exaltar al Rey de Reyes y Señor de Señores. Tenemos que cambiar nuestros procedimientos como hijos de Dios. No basta con ir a la iglesia. No basta solo con orar. Tenemos que buscarlo a través de la oración. No basta solo con estudiar la Biblia. Tenemos que encontrar a Jesús en la Biblia. Tenemos que encontrar a Jesús con su poder en esa palabra. No basta con ir a la iglesia. Es necesario que cuando vamos a la iglesia, vayamos con una mente de adoración. Vayamos con una mente para encontrarnos con Jesús de Nazaret allá. Hermanos, amigos, Él tiene que salir de las páginas de la Biblia para convertirse en una experiencia diaria en su vida, en mi vida, en la de todos los hijos de Dios. Sí, mi hermano. Él tiene que salir de todos los tratados de teología que se van tirando por todos lados. Tiene que pasar algo diferente. Él tiene que salir de ser parte de un libro. ¿Para qué? Para convertirse en una experiencia diaria en los hijos de Dios. Para convertirse en una experiencia diaria en su vida, mi hermano, mi amigo. Tiene que sacarlo. Tiene que sacarlo de esos tratados para que se convierta en su vida, en realidad. Porque solo la presencia de un Cristo vivo y real nos va a ayudar a esperar con paciencia cuando las respuestas tarden en llegar. Solo nuestra confianza y esperanza en el Señor de la gloria, en ese Dios vivo y eficaz que tenemos, nos va a ayudar a esperar confiadamente sus promesas para nosotros. Pero en el 21 encontramos que los discípulos dicen: nosotros esperábamos, estamos hablando 24-21, que Él era el que había de redimir a Israel. Y ahora, además de todo esto, hoy es ya el tercer día que esto ha acontecido. Vemos aquí, hermano, a estos hombres, que ellos empezaban a dudar de las promesas de Jesús. Porque Él había prometido que resucitaría en el tercer día. Y aparentemente no había sucedido nada. ¿Sabe por qué, hermano? Porque somos exigentes. Sí. ¿Se da cuenta, hermano, amigo, que queremos todo aquí y ahora, inmediatamente? No somos capaces de esperar pacientemente el cumplimiento de las grandes promesas divinas del Señor para su pueblo. Olvidamos aquel consejo que la Biblia nos da, que dice en Eclesiastés 1:1, echa tu pan sobre las aguas, porque después de muchos días lo hallarás. Aleluya. Somos así. Así somos la iglesia del Señor. Todo lo queremos ya. Hermano, en la vida espiritual conocemos a Jesús hoy y mañana ya queremos que nuestra vida cambie, que ya estemos transformados, como que fuera mágico. No, hermano. Termino con esto porque el tiempo se me fue, hermano. Diciéndole, mi amigo, mi hermano, que hoy vivimos en los días finales de la historia de la vida en este mundo. Que ya es tarde, ya es muy tarde, mis hermanos, mis amigos. Las tinieblas morales y espirituales envuelven a nuestro planeta. Estamos a las puertas de un nuevo siglo. Es hora de ver a Jesús. Es hora de abrir el corazón al Señor para que habite en nuestra vida. Es hora de invitarlo a quedarse con nosotros, como aquellos discípulos le dijeron: quédate, porque ya es tarde, según Lucas 24:29. Hermano, amigo, no puede retardar su decisión. El hielo de la indiferencia, hermano. Esa indiferencia humana que quema el alma. El frío del desamor y el desprecio hacia una salvación tan poderosa. Mi amigo, termino, concluyo con esto, diciéndole: ¿por qué no abre su corazón y le clama al Señor? Quédate conmigo, Señor. Dios le bendiga y que la paz de Cristo sea en su vida. Amén.
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1: El apóstol Pablo habló algo muy claro y dijo así: para mí el vivir es Cristo y el morir es ganancia. Por eso a mí ni la muerte me preocupa.

es cierto, comenzó, porque entonces allí yo entenderé que tú eres el Señor, que tú eres el sanador, que tú eres el restaurador, que tú me amas, me abrazas y me cuidas, mi buen pastor. El Señor es mi

hay un secreto muy poderoso, que la virtud que le reconocemos a Dios, eso es lo mismo que se nos viene a nosotros. Cuando decimos que Él es admirable, sus maravillas vienen a nosotros. Cuando decimos que Él es consejero, sus consejos vienen a nosotros. Cuando decimos que Él es fuerte Dios, su fortaleza viene sobre nuestra debilidad. Cuando decimos que Él es Padre eterno, Él suple todas nuestras necesidades. Abraza a tu familia, busca a tu familia ahí donde estás. Y vamos a adorar juntos como familia. Las naciones necesitan ver familias adoradas.

Segundo de los Reyes, capítulo 1. Cuando el rey David era viejo y avanzado en días, le cubrían de ropas, pero no se calentaba. Le dijeron, por tanto, sus siervos: busquen para mi señor el rey una joven virgen, para que esté delante del rey y lo abrigue, y duerma a su lado, y entrará en calor mi señor el rey. Y buscaron una joven hermosa por toda la tierra de Israel, y hallaron a Abisag sunamita, y la trajeron al rey. Y la joven era hermosa, y ella abrigaba al rey y le servía, pero el rey nunca la conoció. Entonces Adonías, hijo de Agit, se rebeló diciendo: yo reinaré. Y se hizo de carros y de gente de a caballo y de 50 hombres que corriesen delante de él. Y su padre nunca le había entristecido en todos sus días con decirle: ¿por qué haces así? Además, este era de muy hermoso parecer y había nacido después de Absalón. Y se había puesto de acuerdo con Joab, hijo de Sarvia, y con el sacerdote Abiatar, los cuales ayudaban a Adonías. Pero el sacerdote Sadoc y Benaía, hijo de Joyada, el profeta Natán, Simei, rey y todos los grandes de David no seguían a Adonías. Y matando a Adonías ovejas y vacas y animales gordos junto a la peña de Zoelet, la cual está cerca de la fuente de Rogel, convidó a todos sus hermanos, los hijos del rey, y a todos los varones de Judá, siervos del rey. Pero no convidó al profeta Natán, ni a Benaía, ni a los grandes, ni a Salomón su hermano. Entonces habló Natán a Betsabé, madre de Salomón, diciendo: ¿no has oído que reina Adonías, hijo de Agit, sin saberlo David nuestro señor? Ven pues ahora y toma mi consejo para que conserves tu vida y la de tu hijo Salomón. Ve y entra al rey David y dile: rey, señor mío, ¿no juraste a tu sierva

diciendo, «Salomón, tu hijo, reinará después de mí, y él se sentará en mi trono? ¿Por qué, pues, reina Adonías? Y estando tú aún hablando con el rey, yo entraré tras ti y reafirmaré tus razones». Entonces Betsabé entró a la cámara del rey, y el rey era muy viejo, y Abisag sunamita le servía. Y Betsabé se inclinó e hizo reverencia al rey. Y el rey dijo, «¿Qué tienes?». Y ella le respondió, «Señor mío, tú juraste a tu sierva por Jehová tu Dios, diciendo, Salomón tu hijo reinará después de mí, y él se sentará en mi trono. Y he aquí ahora Adonías reina, y tú, mi señor rey, hasta ahora no lo sabes. Ha matado bueyes y animales gordos, y muchas ovejas, y ha convidado a todos los hijos del rey, al sacerdote Abiatar, y a Joab, general del ejército, mas a Salomón tu siervo no ha convidado. Entretanto, rey, señor mío, los ojos de todo Israel están puestos en ti, para que les declares quién se ha de sentar en el trono de mi señor el rey después de él. De otra manera sucederá que cuando mi señor el rey duerma con sus padres, yo y mi hijo Salomón seremos tenidos por culpables». Mientras aún hablaba ella con el rey, he aquí vino el profeta Natán. Y dieron aviso al rey diciendo, he aquí el profeta Natán. El cual, cuando entró al rey, se postró delante del rey, inclinando su rostro a tierra. Y dijo Natán, «Rey, señor mío, ¿has dicho tú, Adonías reinará después de mí, y él se sentará en mi trono? Porque hoy ha descendido y ha matado bueyes y animales gordos y muchas ovejas, y ha convidado a todos los hijos del rey y a los capitanes del ejército, y también al sacerdote Abiatar. Y he aquí están comiendo y bebiendo delante de él, y han dicho, ¡viva el rey Adonías! Pero ni a mí, tu siervo, ni al sacerdote Sadoc, ni a Benaía, hijo de Joyada, ni a Salomón, tu siervo, ha convidado. ¿Es este negocio ordenado por mi señor el rey, sin haber declarado a tus siervos quién se había de sentar en el trono de mi señor el rey después de él?». Entonces el rey David respondió y dijo, «Llamadme a Betsabé». Y ella entró a la presencia del rey y se puso delante del rey. Y el rey juró diciendo, «Vive Jehová, que ha redimido mi alma de toda angustia, que como yo te he jurado por Jehová, Dios de Israel, diciendo, tu hijo Salomón reinará después de mí, y él se sentará en mi trono en lugar mío, que así lo haré hoy». Entonces Betsabé se inclinó ante el rey con su rostro a tierra, y haciendo reverencia al rey dijo, «Viva mi señor el rey David para siempre». Y el rey David dijo, «Llamadme al sacerdote Sadoc, al profeta Natán, y a Benaía, hijo de Joyada». Y ellos entraron a la presencia del rey. Y el rey les dijo, «Tomad con vosotros los siervos de vuestro señor, y montad a Salomón mi hijo en mi mula, y llevadlo a Gihón. Y allí lo ungirán el sacerdote Sadoc y el profeta Natán como rey sobre Israel, y tocaréis trompeta diciendo, ¡viva el rey Salomón! Después iréis vosotros detrás de él, y vendrá y se sentará en mi trono, y él reinará por mí, porque a él he escogido para que sea príncipe sobre Israel y sobre Judá». Entonces Benaía, hijo de Joyada, respondió al rey y dijo, «Amén. Así lo diga Jehová, Dios de mi señor el rey. De la manera que Jehová ha estado con mi señor el rey, así esté con Salomón, y haga mayor su trono que el trono de mi señor el rey David». Y descendieron el sacerdote Sadoc, el profeta Natán, Benaía, hijo de Joyada, y los cereteos y los peleteos, y montaron a Salomón en la mula del rey David, y lo llevaron a Gihón. Y tomando el sacerdote Sadoc el cuerno del aceite del tabernáculo, ungió a Salomón, y tocaron trompeta, y dijo todo el pueblo, «¡Viva el rey Salomón!». Después subió todo el pueblo en pos de él, y cantaba la gente con flautas, y hacían grandes alegrías, que parecía que la tierra se hundía con el clamor de ellos. Y lo oyó Adonías y todos los convidados que con él estaban, cuando ya habían acabado de comer. Y oyendo Joab el sonido de la trompeta, dijo, «¿Por qué se alborota la ciudad con estruendo?». Mientras él aún hablaba, he aquí vino Jonatán, hijo del sacerdote Abiatar, al cual dijo Adonías, «Entra, porque tú eres hombre valiente y traerás buenas nuevas». Jonatán respondió y dijo a Adonías, «Ciertamente nuestro señor el rey David ha hecho rey a Salomón, y el rey ha enviado con él al sacerdote Sadoc y al profeta Natán y a Benaía, hijo de Joyada, y también a los cereteos y a los peleteos, los cuales le montaron en la mula del rey. Y el sacerdote Sadoc y el profeta Natán lo han ungido por rey en Gihón, y de allí han subido con alegrías, y la ciudad está llena de estruendo. Este es el alboroto que habéis oído. También Salomón se ha sentado en el trono del reino, y aún los siervos del rey han venido a bendecir a nuestro señor el
rey David, diciendo: Dios haga bueno el nombre de Salomón más que tu nombre, y haga mayor su trono que el tuyo. Y el rey adoró en la cama. Además, el rey ha dicho así: Bendito sea Jehová, Dios de Israel, que ha dado hoy quien se siente en mi trono, viéndolo mis ojos. Ellos entonces se estremecieron y se levantaron todos los convidados que estaban con Adonías, y se fue cada uno por su camino. Mas Adonías, temiendo de la presencia de Salomón, se levantó y se fue, y se asió de los cuernos del altar. Y se lo hicieron saber a Salomón, diciendo: He aquí que Adonías tiene miedo del rey Salomón, pues se ha asido de los cuernos del altar, diciendo: Júreme hoy el rey Salomón que no matará a espada a su siervo. Y Salomón dijo: Si él fuere hombre de bien, ni uno de sus cabellos caerá en tierra, mas si se hallare mal en él, morirá. Y envió el rey Salomón, y lo trajeron del altar. Y él vino y se inclinó ante el rey Salomón. Y Salomón le dijo: Vete a tu casa. Capítulo 2. Llegaron los días en que David había de morir, y ordenó a Salomón su hijo, diciendo: Yo sigo el camino de todos en la tierra, esfuérzate y sé hombre. Guarda los preceptos de Jehová tu Dios, andando en sus caminos y observando sus estatutos y mandamientos, sus decretos y sus testimonios, de la manera que está escrito en la ley de Moisés, para que prosperes en todo lo que hagas y en todo aquello que emprendas. Para que confirme Jehová la palabra que me habló, diciendo: Si tus hijos guardaren mi camino, andando delante de mí con verdad, de todo su corazón y de toda su alma, jamás, dice, faltará a ti varón en el trono de Israel. Ya sabes tú lo que me ha hecho Joab, hijo de Sarvia, lo que hizo a dos generales del ejército de Israel, a Abner, hijo de Ner, y a Amasa, hijo de Jeter, a los cuales él mató, derramando en tiempo de paz la sangre de guerra, y poniendo sangre de guerra en el talabarte que tenía sobre sus lomos y en los zapatos que tenía en sus pies. Tú, pues, harás conforme a tu sabiduría. No dejarás descender sus canas al Seol en paz. Mas a los hijos de Barzilai galaadita harás misericordia, que sean de los convidados a tu mesa, porque ellos vinieron de esta manera a mí cuando iba huyendo de Absalón, tu hermano. También tienes contigo a Simei, hijo de Gera, hijo de Benjamín, de Baurim, el cual me maldijo con una maldición fuerte el día que yo iba a Mahanaim. Mas él mismo descendió a recibirme al Jordán, y yo le juré por Jehová, diciendo: Yo no te mataré a espada. Pero ahora no lo absolverás, pues hombre sabio eres, y sabes cómo debes hacer con él, y harás descender sus canas con sangre al Seol. Y durmió David con sus padres, y fue sepultado en su ciudad. Los días que reinó David sobre Israel fueron 40 años. 7 años reinó en Hebrón, y 33 años reinó en Jerusalén. Y se sentó Salomón en el trono de David su padre, y su reino fue firme en gran manera. Entonces Adonías, hijo de Agit, vino a Betsabé, madre de Salomón, y ella le dijo: ¿Es tu venida de paz? Él respondió: Sí, de paz. Enseguida dijo: Una palabra tengo que decirte. Y ella dijo: Di. Él dijo: Tú sabes que el reino era mío, y que todo Israel había puesto en mí su rostro para que yo reinara. Mas el reino fue traspasado, y vino a ser de mi hermano, porque por Jehová era suyo. Ahora yo te hago una petición, no me la niegues. Y ella le dijo: Habla. Él entonces dijo: Yo te ruego que hables al rey Salomón, porque él no te lo negará, para que me dé a Abisag, sunamita, por mujer. Y Betsabé dijo: Bien, yo hablaré por ti al rey. Vino Betsabé al rey Salomón para hablarle por Adonías. Y el rey se levantó a recibirla, y se inclinó ante ella, y volvió a sentarse en su trono, e hizo traer una silla para su madre, la cual se sentó a su diestra. Y ella dijo: Una pequeña petición pretendo de ti, no me la niegues. Y el rey le dijo: Pide, madre mía, que yo no te la negaré. Y ella dijo: Dese a Abisag sunamita por mujer a tu hermano Adonías. El rey Salomón respondió y dijo a su madre: ¿Por qué pides a Abisag sunamita para Adonías? Demanda también para él el reino, porque él es mi hermano mayor, y ya tiene también al sacerdote Abiatar y a Joab, hijo de Sarvia. Y el rey Salomón juró por Jehová, diciendo: Así me haga Dios y aún me añada, que contra su vida ha hablado Adonías estas palabras. Ahora pues vive Jehová, quien me ha confirmado y me ha puesto sobre el trono de David mi padre, y quien me ha hecho casa, como me había dicho, que Adonías morirá hoy. Entonces el rey Salomón envió por mano de Benaía, hijo de Joyada, el cual arremetió contra él y murió.
Y el rey dijo al sacerdote Abiatar: «Vete a Anatot, a tus heredades, pues eres digno de muerte. Pero no te mataré hoy, por cuanto has llevado el arca de Jehová el Señor delante de David mi padre, y además has sido afligido en todas las cosas en que fue afligido mi padre». Así echó Salomón a Abiatar del sacerdocio de Jehová, para que se cumpliese la palabra de Jehová que había dicho sobre la casa de Elí en Silo. Y vino la noticia a Joab, porque también Joab se había adherido a Adonías, si bien no se había adherido a Absalón. Y huyó Joab al tabernáculo de Jehová, y se asió de los cuernos del altar. Y se le hizo saber a Salomón que Joab había huido al tabernáculo de Jehová, y que estaba junto al altar. Entonces envió Salomón a Benaía, hijo de Joiada, diciendo: «Ve y arremete contra él». Y entró Benaía al tabernáculo de Jehová y le dijo: «El rey ha dicho que salgas». Y él dijo: «No, sino que aquí moriré». Y Benaía volvió con esta respuesta al rey, diciendo: «Así dijo Joab, y así me respondió». Y el rey le dijo: «Haz como él ha dicho, mátale y entiérrale, y quita de mí y de la casa de mi padre la sangre que Joab ha derramado injustamente. Y Jehová hará volver su sangre sobre su cabeza, porque él ha dado muerte a dos varones más justos y mejores que él, a los cuales mató a espada sin que mi padre David supiese nada: a Abner, hijo de Ner, general del ejército de Israel, y a Amasa, hijo de Jeter, general del ejército de Judá. La sangre, pues, de ellos recaerá sobre la cabeza de Joab y sobre la cabeza de su descendencia para siempre. Mas sobre David y sobre su descendencia, y sobre su casa y sobre su trono, habrá perpetuamente paz de parte de Jehová». Entonces Benaía, hijo de Joiada, subió y arremetió contra él y lo mató, y fue sepultado en su casa en el desierto. Y el rey puso en su lugar a Benaía, hijo de Joiada, sobre el ejército, y a Sadoc puso el rey por sacerdote en lugar de Abiatar. Después envió el rey e hizo venir a Simei y le dijo: «Edifícate una casa en Jerusalén y mora ahí, y no salgas de allí a una parte ni a otra. Porque sabe de cierto que el día que salieres y pasares el torrente de Cedrón, sin duda morirás, y tu sangre será sobre tu cabeza». Y Simei dijo al rey: «La palabra es buena. Como el rey mi señor ha dicho, así lo hará tu siervo». Y habitó Simei en Jerusalén muchos días. Pero pasados 3 años, aconteció que 2 siervos de Simei huyeron a Aquis, hijo de Maaca, rey de Gat, y dieron aviso a Simei diciendo: «He aquí que tus siervos están en Gat». Entonces Simei se levantó y ensilló su asno y fue a Aquis en Gat para buscar a sus siervos. Fue pues Simei y trajo sus siervos de Gat. Luego fue dicho a Salomón que Simei había ido de Jerusalén hasta Gat y que había vuelto. Entonces el rey envió e hizo venir a Simei y le dijo: «¿No te hice jurar yo por Jehová y te protesté diciendo: el día que salieres y fueres acá o allá, sabe de cierto que morirás? Y tú me dijiste: la palabra es buena, yo la obedezco. ¿Por qué, pues, no guardaste el juramento de Jehová y el mandamiento que yo te impuse?». Dijo además el rey a Simei: «Tú sabes todo el mal, el cual tu corazón bien sabe, que cometiste contra mi padre David. Jehová, pues, ha hecho volver el mal sobre tu cabeza. Y el rey Salomón será bendito, y el trono de David será firme perpetuamente delante de Jehová». Entonces el rey mandó a Benaía, hijo de Joiada, el cual salió y lo hirió, y murió. Y el reino fue confirmado en la mano de Salomón. Capítulo 3. Salomón hizo parentesco con Faraón, rey de Egipto, pues tomó la hija de Faraón y la trajo a la ciudad de David, entre tanto que acababa de edificar su casa y la casa de Jehová y los muros de Jerusalén alrededor. Hasta entonces el pueblo sacrificaba en los lugares altos, porque no había casa edificada al nombre de Jehová hasta aquellos tiempos. Mas Salomón amó a Jehová, andando en los estatutos de su padre David. Solamente sacrificaba y quemaba incienso en los lugares altos. E iba el rey a Gabaón, porque aquel era el lugar alto principal, y sacrificaba allí. 1000 holocaustos sacrificaba a Salomón sobre aquel altar. Y se le apareció Jehová a Salomón en Gabaón una noche en sueños, y le dijo Dios: «Pide lo que quieras que yo te dé». Y Salomón dijo: «Tú hiciste gran misericordia a tu siervo David, mi padre, porque él anduvo delante de ti en verdad, en justicia y con rectitud de corazón para contigo. Y tú le has reservado esta tu gran misericordia, en que le diste hijo que se sentase en su trono, como sucede en este día. Ahora pues, Jehová Dios mío,
tú me has puesto a mí, tu siervo, por rey en lugar de David, mi padre. Y yo soy joven, y no sé cómo entrar ni salir. Y tu siervo está en medio de tu pueblo al cual tú escogiste, un pueblo grande que no se puede contar ni numerar por su multitud. Da, pues, a tu siervo corazón entendido para juzgar a tu pueblo y para discernir entre lo bueno y lo malo. Porque, ¿quién podrá gobernar este tu pueblo tan grande? Y agradó delante del Señor que Salomón pidiese esto. Y le dijo Dios, ¿por qué has demandado esto y no pediste para ti muchos días, ni pediste para ti riquezas, ni pediste la vida de tus enemigos, sino que demandaste para ti inteligencia para oír juicio? He aquí lo he hecho conforme a tus palabras. He aquí que te he dado corazón sabio y entendido, tanto que no ha habido antes de ti otro como tú, ni después de ti se levantará otro como tú. Y aún también te he dado las cosas que no pediste, riquezas y gloria, de tal manera que entre los reyes ninguno haya como tú en todos tus días. Y si anduvieres en mis caminos, guardando mis estatutos y mis mandamientos, como anduvo David tu padre, yo alargaré tus días. Cuando Salomón despertó, vio que era sueño. Y vino a Jerusalén y se presentó delante del arca del pacto de Jehová, y sacrificó holocaustos y ofreció sacrificios de paz, e hizo también banquete a todos sus siervos. En aquel tiempo vinieron al rey dos mujeres rameras y se presentaron delante de él. Y dijo una de ellas, «Ah, señor mío, yo y esta mujer morábamos en una misma casa, y yo di a luz estando con ella en la casa. Aconteció al tercer día después de dar yo a luz, que ésta dio a luz también, y morábamos nosotras juntas. Ninguno de fuera estaba en casa, sino nosotras dos en la casa. Y una noche el hijo de esta mujer murió porque ella se acostó sobre él. Y se levantó a medianoche y tomó a mi hijo de junto a mí, estando yo tu sierva durmiendo, y lo puso a su lado, y puso al lado mío su hijo muerto. Y cuando yo me levanté de madrugada para dar el pecho a mi hijo, he aquí que estaba muerto. Pero lo observé por la mañana y vi que no era mi hijo, el que yo había dado a luz. Entonces la otra mujer dijo, «No, mi hijo es el que vive, y tu hijo es el muerto». Y la otra volvió a decir, «No, tu hijo es el muerto, y mi hijo es el que vive». Así hablaban delante del rey. El rey entonces dijo, «Esta dice, mi hijo es el que vive, y tu hijo es el muerto». Y la otra dice, «No, mas el tuyo es el muerto, y mi hijo es el que vive». Y dijo el rey, «Traedme una espada». Y trajeron al rey una espada. Enseguida el rey dijo, «Partid por medio al niño vivo, y dad la mitad a la una, y la otra mitad a la otra». Entonces la mujer de quien era el hijo vivo habló al rey, porque sus entrañas se le conmovieron por su hijo, y dijo, «Ah, señor mío, dad a este el niño vivo, y no lo matéis». Mas la otra dijo, «Ni a mí ni a ti, partidlo». Entonces el rey respondió y dijo, «Dad a aquella el hijo vivo, y no lo matéis, ella es su madre». Y todo Israel oyó aquel juicio que había dado el rey, y temieron al rey, porque vieron que había en él sabiduría de Dios para juzgar. Capítulo 4. Reinó pues el rey Salomón sobre todo Israel. Y estos fueron los jefes que tuvo: Azarías, hijo del sacerdote Sadoc; Eliorev y Ahías, hijos de Sisa, secretarios; Josafat, hijo de Ahilud, canciller; Benaía, hijo de Joyada, sobre el ejército; Sadoc y Abiatar, los sacerdotes; Azarías, hijo de Natán, sobre los gobernadores; Sabud, hijo de Natán, ministro principal y amigo del rey; Aizar, mayordomo; y Adoniram, hijo de Abda, sobre el tributo. Tenía Salomón 12 gobernadores sobre todo Israel, los cuales mantenían al rey y a su casa. Cada uno de ellos estaba obligado a abastecerlo por un mes en el año. Y estos son los nombres de ellos: el hijo de Ur, en el monte de Efraín; el hijo de Decar, en Macás; en Saalbim, en Betsemes, en Elón y en Betanán; el hijo de Esed, en Arubot; este tenía también a Soco y toda la tierra de Efer; el hijo de Abinadab, en todos los territorios de Dor; este tenía por mujer a Tafat, hija de Salomón; Baana, hijo de Ailut, en Taanac y Megido; en toda Betseán, que está cerca de Zaretán, más abajo de Jezreel, desde Betseán hasta Abel Meola y hasta el otro lado de Jocmeam; el hijo de Geber, en Ramot de Galaad; este tenía también las ciudades de Jair, hijo de Manasés, las cuales estaban en Galaad; tenía también la provincia de Argob, que estaba en Basán,
60 grandes ciudades con muro y cerraduras de bronce. Ainadab, hijo de Ido, en Maanaim. Ahimaas, en Neftalí. Este tomó también por mujer a Basemat, hija de Salomón. Baana, hijo de Usai, en Aser y en Alot. Josafat, hijo de Parúa, en Isaacar. Simei, hijo de Ela, en Benjamín. Geber, hijo de Uri, en la tierra de Galaad, la tierra de Seón, rey de los amorreos, y de Og, rey de Basán. Este era el único gobernador en aquella tierra. Judá e Israel eran muchos, como la arena que está junto al mar en multitud, comiendo, bebiendo y alegrándose. Y Salomón señoreaba sobre todos los reinos desde el Éufrates hasta la tierra de los filisteos y el límite con Egipto. Y traían presentes y sirvieron a Salomón todos los días que vivió. Y la provisión de Salomón para cada día era de 30 coros de flor de harina, 60 coros de harina, 10 bueyes gordos, 20 bueyes de pasto y 100 ovejas, sin los ciervos, gacelas, corzos y aves gordas. Porque él señoreaba en toda la región al oeste del Éufrates, desde Tifsa hasta Gaza, sobre todos los reyes al oeste del Éufrates, y tuvo paz por todos lados alrededor. Y Judá e Israel vivían seguros, cada uno debajo de su parra y debajo de su higuera, desde Dan hasta Beer-Seba, todos los días de Salomón. Además de esto, Salomón tenía 40,000 caballos en sus caballerizas para sus carros y 12,000 jinetes. Y estos gobernadores mantenían al rey Salomón y a todos los que a la mesa del rey Salomón venían, cada uno un mes, y hacían que nada faltase. Hacían también traer cebada y paja para los caballos y para las bestias de carga al lugar donde él estaba, cada uno conforme al turno que tenía. Y Dios dio a Salomón sabiduría y prudencia muy grandes y anchura de corazón como la arena que está a la orilla del mar. Era mayor la sabiduría de Salomón que la de todos los orientales y que toda la sabiduría de los egipcios. Aún fue más sabio que todos los hombres, más que Etán Ezraíta y que Emán, Calcol y Darda, hijos de Maol, y fue conocido entre todas las naciones de alrededor. Y compuso 3,000 proverbios, y sus cantares fueron 1,005. También disertó sobre los árboles desde el cedro del Líbano hasta el hisopo que nace en la pared. Asimismo disertó sobre los animales, sobre las aves, sobre los reptiles y sobre los peces. Y para oír la sabiduría de Salomón, venían de todos los pueblos y de todos los reyes de la tierra, a donde había llegado la fama de su sabiduría. Capítulo 5. Hiram, rey de Tiro, envió también sus siervos a Salomón, luego que oyó que lo habían ungido por rey en lugar de su padre, porque Hiram siempre había amado a David. Entonces Salomón envió a decir a Hiram: «Tú sabes que mi padre David no pudo edificar casa al nombre de Jehová su Dios por las guerras que le rodearon, hasta que Jehová puso sus enemigos bajo las plantas de sus pies. Ahora Jehová mi Dios me ha dado paz por todas partes, pues ni hay adversarios ni mal que temer. Yo, por tanto, he determinado ahora edificar casa al nombre de Jehová mi Dios, según lo que Jehová habló a David mi padre, diciendo: Tu hijo, a quien yo pondré en lugar tuyo en tu trono, él edificará casa a mi nombre. Manda, pues, ahora que me corten cedros del Líbano, y mis siervos estarán con los tuyos, y yo te daré por tus siervos el salario que tú dijeres, porque tú sabes bien que ninguno hay entre nosotros que sepa labrar madera como los sidonios». Cuando Hiram oyó las palabras de Salomón, se alegró en gran manera y dijo: «Bendito sea hoy Jehová, que dio hijo sabio a David sobre este pueblo tan grande». Y envió Hiram a decir a Salomón: «He oído lo que me mandaste a decir. Yo haré todo lo que te plazca acerca de la madera de cedro y la madera de ciprés. Mis siervos la llevarán desde el Líbano al mar, y la enviaré en balsas por mar hasta el lugar que tú me señales. Y allí se desatará, y tú la tomarás, y tú cumplirás mi deseo al dar de comer a mi familia». Dio pues Hiram a Salomón madera de cedro y madera de ciprés, toda la que quiso. Y Salomón daba a Hiram 20,000 coros de trigo para el sustento de su familia, y 20 coros de aceite puro. Esto daba Salomón a Hiram cada año. Jehová, pues, dio a Salomón sabiduría, como le había dicho, y hubo paz entre Hiram y Salomón, e hicieron pacto entre ambos. Y el rey Salomón decretó leva en todo Israel, y la leva fue de 30,000 hombres, los cuales se enviaba al Líbano de 10,000 en 10,000, cada mes por turno, viniendo así a estar un mes en el Líbano y 2 meses en sus casas. Y Adoniram estaba encargado de aquella leva. Tenía también Salomón 70,000 que llevaban las cargas y 80,000 cortadores en el monte,
sin los principales oficiales de Salomón que estaban sobre la obra, 3,300, los cuales tenían a cargo el pueblo que hacía la obra. Y mandó el rey que trajesen piedras grandes, piedras costosas, para los cimientos de la casa, y piedras labradas. Y los albañiles de Salomón, y los de Hiram, y los hombres de Gebal, cortaron y prepararon la madera y la cantería para labrar la casa. Capítulo 6. En el año 480, después que los hijos de Israel salieron de Egipto, el cuarto año del principio del reino de Salomón sobre Israel, en el mes de Sif, que es el mes segundo, comenzó él a edificar la casa de Jehová. La casa que el rey Salomón edificó a Jehová tenía 60 codos de largo y 20 de ancho y 30 codos de alto. Y el pórtico delante del templo de la casa tenía 20 codos de largo a lo ancho de la casa, y el ancho delante de la casa era de 10 codos. E hizo a la casa ventanas anchas por dentro y estrechas por fuera. Edificó también junto al muro de la casa aposentos alrededor, contra las paredes de la casa alrededor del templo y del lugar santísimo, e hizo cámaras laterales alrededor. El aposento de abajo era de 5 codos de ancho, el de en medio de 6 codos de ancho, y el tercero de 7 codos de ancho. Porque por fuera había hecho disminuciones a la casa alrededor para no empotrar las vigas en las paredes de la casa. Y cuando se edificó la casa, la fabricaron de piedras que traían ya acabadas, de tal manera que cuando la edificaban, ni martillos ni hachas se oyeron en la casa, ni ningún otro instrumento de hierro. La puerta del aposento de en medio estaba al lado derecho de la casa, y se subía por una escalera de caracol al de en medio, y del aposento de en medio al tercero. Labró pues la casa y la terminó, y la cubrió con artesonados de cedro. Edificó asimismo el aposento alrededor de toda la casa, de altura de 5 codos, el cual se apoyaba en la casa con maderas de cedro. Y vino palabra de Jehová a Salomón diciendo: con relación a esta casa que tú edificas, si anduvieres en mis estatutos e hicieres mis decretos y guardares todos mis mandamientos andando en ellos, yo cumpliré contigo mi palabra que hablé a David tu padre, y habitaré en ella en medio de los hijos de Israel, y no dejaré a mi pueblo Israel. Así pues Salomón labró la casa y la terminó, y cubrió las paredes de la casa con tablas de cedro, revistiéndola de madera por dentro, desde el suelo de la casa hasta las vigas de la techumbre. Cubrió también el pavimento con madera de ciprés. Asimismo hizo al final de la casa un edificio de 20 codos, de tablas de cedro desde el suelo hasta lo más alto. Así hizo en la casa un aposento que es el lugar santísimo. La casa, esto es, el templo de adelante, tenía 40 codos. Y la casa estaba cubierta de cedro por dentro, y tenía entalladuras de calabazas silvestres y de botones de flores. Todo era cedro, ninguna piedra se veía. Y adornó el lugar santísimo por dentro, en medio de la casa, para poner allí el arca del pacto de Jehová. El lugar santísimo estaba en la parte de adentro, el cual tenía 20 codos de largo, 20 de ancho y 20 de altura, y lo cubrió de oro purísimo. Asimismo, cubrió de oro el altar de cedro. De manera que Salomón cubrió de oro puro la casa por dentro y cerró la entrada del santuario con cadenas de oro y lo cubrió de oro. Cubrió pues de oro toda la casa de arriba abajo y asimismo cubrió de oro todo el altar que estaba frente al lugar santísimo. Hizo también en el lugar santísimo dos querubines de madera de olivo, cada uno de 10 codos de altura. Un ala del querubín tenía 5 codos y la otra ala del querubín otros 5 codos. Así que había 10 codos desde la punta de una ala hasta la punta de la otra. Asimismo, el otro querubín tenía 10 codos, porque ambos querubines eran de un mismo tamaño y de una misma hechura. La altura del uno era de 10 codos, y asimismo la del otro. Puso estos querubines dentro de la casa en el lugar santísimo, los cuales extendían sus alas, de modo que el ala de uno tocaba una pared, y el ala del otro tocaba la otra pared, y las otras dos alas se tocaban la una a la otra en medio de la casa. Y cubrió de oro los querubines, y esculpió todas las paredes de la casa alrededor de diversas figuras, de querubines, de palmeras y de botones de flores, por dentro y por fuera. Y cubrió de oro el piso de la casa, por dentro y por fuera. A la entrada del santuario hizo puertas de madera de olivo, y el umbral y los postes eran de 5 esquinas. Las dos puertas eran de madera de olivo, y talló en ellas figuras de querubines, de palmeras y de botones de flores, y las cubrió de oro. Cubrió también de oro los querubines y las palmeras.
Igualmente hizo a la puerta del templo postes cuadrados de madera de olivo. Pero las dos puertas eran de madera de ciprés, y las dos hojas de una puerta giraban, y las otras dos hojas de la otra puerta también giraban. Y talló en ellas querubines y palmeras y botones de flores, y las cubrió de oro ajustado a las talladuras. Y edificó el atrio interior de 3 hileras de piedras labradas y de 1 hilera de vigas de cedro. En el 4º año, en el mes de Sif, se echaron los cimientos de la casa de Jehová. Y en el 11º año, en el mes de Bul, que es el mes 8º, fue acabada la casa con todas sus dependencias y con todo lo necesario. La edificó, pues, en 7 años. Capítulo 7. Después edificó Salomón su propia casa en 13 años y la terminó toda. Asimismo edificó la casa del bosque del Líbano, la cual tenía 100 codos de longitud, 50 codos de anchura y 30 codos de altura, sobre 4 hileras de columnas de cedro, con vigas de cedro sobre las columnas. Y estaba cubierta de tablas de cedro arriba sobre las vigas, que se apoyaban en 45 columnas, cada hilera tenía 15 columnas. Y había 3 hileras de ventanas, una ventana contra la otra en 3 hileras. Todas las puertas y los postes eran cuadrados, y unas ventanas estaban frente a las otras en 3 hileras. También hizo un pórtico de columnas, que tenía 50 codos de largo y 30 codos de ancho, y este pórtico estaba delante de las primeras, con sus columnas y maderos correspondientes. Hizo asimismo el pórtico del trono en que había de juzgar, el pórtico del juicio, y lo cubrió de cedro del suelo al techo. Y la casa en que él moraba, en otro atrio dentro del pórtico, era de obra semejante a esta. Edificó también Salomón para la hija de Faraón, que había tomado por mujer, una casa de hechura semejante a la del pórtico. Todas aquellas obras fueron de piedras costosas, cortadas y ajustadas con sierras, según las medidas, así por dentro como por fuera, desde el cimiento hasta los remates, y asimismo por fuera hasta el gran atrio. El cimiento era de piedras costosas, piedras grandes, piedras de 10 codos y piedras de 8 codos. De allí hacia arriba eran también piedras costosas, labradas conforme a sus medidas, y madera de cedro. Y en el gran atrio alrededor había 3 hileras de piedras labradas y 1 hilera de vigas de cedro, y así también el atrio interior de la casa de Jehová y el atrio de la casa. Y envió el rey Salomón e hizo venir de Tiro a Hiram, hijo de una viuda de la tribu de Neftalí. Su padre, que trabajaba en bronce, era de Tiro. E Hiram era lleno de sabiduría, inteligencia y ciencia en toda obra de bronce. Este, pues, vino al rey Salomón e hizo toda su obra. Y vació 2 columnas de bronce. La altura de cada una era de 18 codos y rodeaba a una y a otra un hilo de 12 codos. Hizo también 2 capiteles de fundición de bronce, para que fuesen puestos sobre las cabezas de las columnas. La altura de un capitel era de 5 codos, y la del otro capitel también de 5 codos. Había trenzas a manera de red, y unos cordones a manera de cadenas para los capiteles que se habían de poner sobre las cabezas de las columnas, 7 para cada capitel. Hizo también 2 hileras de granadas alrededor de la red, para cubrir los capiteles que estaban en las cabezas de las columnas con las granadas, y de la misma forma hizo en el otro capitel. Los capiteles que estaban sobre las columnas en el pórtico tenían forma de lirios y eran de 4 codos. Tenían también los capiteles de las 2 columnas, 200 granadas en 2 hileras alrededor en cada capitel, encima de su globo, el cual estaba rodeado por la red. Estas columnas erigió en el pórtico del templo, y cuando hubo alzado la columna del lado derecho, le puso por nombre Jaquín, y alzando la columna del lado izquierdo, llamó su nombre Boaz. Y puso en las cabezas de las columnas tallado en forma de lirios, y así se acabó la obra de las columnas. Hizo fundir asimismo un mar de 10 codos de un lado al otro, perfectamente redondo. Su altura era de 5 codos, y lo ceñía alrededor un cordón de 30 codos. Y rodeaban aquel mar por debajo de su borde alrededor unas bolas como calabazas, 10 en cada codo, que ceñían el mar alrededor en 2 filas, las cuales habían sido fundidas cuando el mar fue fundido. Y descansaba sobre 12 bueyes, 3 miraban al norte, 3 miraban al occidente, 3 miraban al sur y 3 miraban al oriente. Sobre esto se apoyaba el mar, y las ancas de ellos estaban hacia la parte de adentro. El grueso del mar era de 1 palmo menor, y el borde era labrado como el borde de un cáliz o de flor de lis, y cabían en él 2000 batos.
Hizo también 10 basas de bronce, siendo la longitud de cada basa de 4 codos y la anchura de 4 codos y de 3 codos la altura. La obra de las basas era esta. Tenían unos tableros, los cuales estaban entre molduras. Y sobre aquellos tableros que estaban entre las molduras, había figuras de leones, de bueyes y de querubines. Y sobre las molduras de la basa, así encima como debajo de los leones y de los bueyes, había unas añadiduras de bajo relieve. Cada basa tenía 4 ruedas de bronce, con ejes de bronce, y en sus 4 esquinas había repisas de fundición que sobresalían de los festones, para venir a quedar debajo de la fuente. Y la boca de la fuente entraba 1 codo en el remate que salía para arriba de la basa, y la boca era redonda, de la misma hechura del remate, y este de 1.5 codos. Había también sobre la boca entalladuras con sus tableros, los cuales eran cuadrados, no redondos. Las 4 ruedas estaban debajo de los tableros, y los ejes de las ruedas nacían en la misma basa. La altura de cada rueda era de 1.5 codos. Y la forma de las ruedas era como la de las ruedas de un carro. Sus ejes, sus rayos, sus cubos y sus cinchos, todo era de fundición. Asimismo, las 4 repisas de las 4 esquinas de cada basa, y las repisas eran parte de la misma basa. Y en lo alto de la basa había una pieza redonda de 0.5 codo de altura, y encima de la basa sus molduras y tableros, los cuales salían de ella misma. E hizo en las tablas de las molduras y en los tableros entalladuras de querubines, de leones y de palmeras, con proporción en el espacio de cada una y alrededor otros adornos. De esta forma hizo 10 basas fundidas de una misma manera, de una misma medida y de una misma entalladura. Hizo también 10 fuentes de bronce. Cada fuente contenía 40 batos y cada una era de 4 codos, y colocó una fuente sobre cada una de las 10 basas. Y puso 5 basas a la mano derecha de la casa y las otras 5 a la mano izquierda, y colocó el mar al lado derecho de la casa, al oriente, hacia el sur. Asimismo hizo Hiram fuentes y tenazas y cuencos. Así terminó toda la obra que hizo a Salomón para la casa de Jehová: 2 columnas y los capiteles redondos que estaban en lo alto de las 2 columnas, y 2 redes que cubrían los 2 capiteles redondos que estaban sobre la cabeza de las columnas. 400 granadas para las 2 redes, 2 hileras de granadas en cada red, para cubrir los 2 capiteles redondos que estaban sobre las cabezas de las columnas. 10 basas y 10 fuentes sobre las basas. 1 mar con 12 bueyes debajo del mar. Y calderos, paletas, cuencos y todos los utensilios que Hiram hizo al rey Salomón para la casa de Jehová de bronce bruñido. Todo lo hizo fundir el rey en la llanura del Jordán, en tierra arcillosa, entre Sucot y Zaretán. Y no inquirió Salomón el peso del bronce de todos los utensilios por la gran cantidad de ellos. Entonces hizo Salomón todos los enseres que pertenecían a la casa de Jehová, un altar de oro y una mesa también de oro, sobre la cual estaban los panes de la proposición, 5 candeleros de oro purísimo a la mano derecha y otros 5 a la izquierda, frente al lugar santísimo, con las flores, las lámparas y tenazas de oro. Asimismo los cántaros, despabiladeras, tazas, cucharillas e incensarios de oro purísimo. También de oro los quiciales de las puertas de la casa de adentro, del lugar santísimo, y los de las puertas del templo. Así se terminó toda la obra que dispuso hacer el rey Salomón para la casa de Jehová. Y metió Salomón lo que David su padre había dedicado, plata, oro y utensilios, y depositó todo en las tesorerías de la casa de Jehová. Capítulo 8. Entonces Salomón reunió ante sí en Jerusalén a los ancianos de Israel, a todos los jefes de las tribus y a los principales de las familias de los hijos de Israel, para traer el arca del pacto de Jehová de la ciudad de David, la cual es Sión. Y se reunieron con el rey Salomón todos los varones de Israel en el mes de Etanim, que es el 7º, en el día de la fiesta solemne. Y vinieron todos los ancianos de Israel y los sacerdotes tomaron el arca. Y llevaron el arca de Jehová y el tabernáculo de reunión y todos los utensilios sagrados que estaban en el tabernáculo, los cuales llevaban los sacerdotes y levitas. Y el rey Salomón y toda la congregación de Israel que se había reunido con él, estaban con él delante del arca, sacrificando ovejas y bueyes, que por la multitud no se podían contar ni numerar. Y los sacerdotes metieron el arca del pacto de Jehová en su lugar, en el santuario de la casa, en el lugar santísimo, debajo de las alas de los querubines, porque los querubines tenían extendidas las alas sobre el lugar del arca,
y así cubrían los querubines el arca y sus varas por encima. Y sacaron las varas, de manera que sus extremos se dejaban ver desde el lugar santo, que está delante del lugar santísimo, pero no se dejaban ver desde más afuera, y así quedaron hasta hoy. En el arca ninguna cosa había sino las dos tablas de piedra que allí había puesto Moisés en Horeb, donde Jehová hizo pacto con los hijos de Israel cuando salieron de la tierra de Egipto. Y cuando los sacerdotes salieron del santuario, la nube llenó la casa de Jehová. Y los sacerdotes no pudieron permanecer para ministrar por causa de la nube, porque la gloria de Jehová había llenado la casa de Jehová. Entonces dijo Salomón: Jehová ha dicho que él habitaría en la oscuridad. Yo he edificado casa por morada para ti, sitio en que tú habites para siempre. Y volviendo el rey su rostro, bendijo a toda la congregación de Israel, y toda la congregación de Israel estaba de pie. Y dijo: Bendito sea Jehová, Dios de Israel, que habló a David mi padre lo que con su mano ha cumplido, diciendo: Desde el día que saqué de Egipto a mi pueblo Israel, no he escogido ciudad de todas las tribus de Israel para edificar casa en la cual estuviese mi nombre, aunque escogí a David para que presidiese en mi pueblo Israel. Y David mi padre tuvo en su corazón edificar casa al nombre de Jehová, Dios de Israel. Pero Jehová dijo a David mi padre: Cuanto a haber tenido en tu corazón edificar casa a mi nombre, bien has hecho en tener tal deseo. Pero tú no edificarás la casa, sino tu hijo que saldrá de tus lomos, él edificará casa a mi nombre. Y Jehová ha cumplido su palabra que había dicho: Porque yo me he levantado en lugar de David mi padre, y me he sentado en el trono de Israel, como Jehová había dicho, y he edificado la casa al nombre de Jehová, Dios de Israel. Y he puesto en ella lugar para el arca, en la cual está el pacto de Jehová que él hizo con nuestros padres cuando los sacó de la tierra de Egipto. Luego se puso Salomón delante del altar de Jehová, en presencia de toda la congregación de Israel, y extendiendo sus manos al cielo dijo: Jehová, Dios de Israel, no hay Dios como tú, ni arriba en los cielos, ni abajo en la tierra, que guardas el pacto y la misericordia a tus siervos, los que andan delante de ti con todo su corazón, que has cumplido a tu siervo David, mi padre, lo que le prometiste. Lo dijiste con tu boca, y con tu mano lo has cumplido, como sucede en este día. Ahora pues, Jehová, Dios de Israel, cumple a tu siervo David, mi padre, lo que le prometiste, diciendo: No te faltará varón delante de mí que se siente en el trono de Israel, con tal que tus hijos guarden mi camino y anden delante de mí como tú has andado delante de mí. Ahora pues, oh Jehová, Dios de Israel, cúmplase la palabra que dijiste a tu siervo David, mi padre. Pero, ¿es verdad que Dios morará sobre la tierra? He aquí que los cielos de los cielos, no te pueden contener, cuanto menos esta casa que yo he edificado. Con todo, tú atenderás a la oración de tu siervo y a su plegaria, oh Jehová, Dios mío, oyendo el clamor y la oración que tu siervo hace hoy delante de ti. Que estén tus ojos abiertos de noche y de día sobre esta casa, sobre este lugar del cual has dicho: Mi nombre estará allí, y que oigas la oración que tu siervo haga en este lugar. Oye pues la oración de tu siervo y de tu pueblo Israel. Cuando oren en este lugar, también tú lo oirás en el lugar de tu morada, en los cielos. Escucha y perdona. Si alguno pecare contra su prójimo, y le tomare en juramento haciéndole jurar, y viniere el juramento delante de tu altar en esta casa, tú oirás desde el cielo y actuarás, y juzgarás a tus siervos, condenando al impío y haciendo recaer su proceder sobre su cabeza, y justificando al justo para darle conforme a su justicia. Si tu pueblo Israel fuere derrotado delante de sus enemigos por haber pecado contra ti, y se volvieren a ti y confesaren tu nombre, y oraren y te rogaren y suplicaren en esta casa, tú oirás en los cielos y perdonarás el pecado de tu pueblo Israel, y los volverás a la tierra que diste a sus padres. Si el cielo se cerrare y no lloviere, por haber ellos pecado contra ti, y te rogaren en este lugar y confesaren tu nombre, y se volvieren del pecado, cuando los afligieres, tú oirás en los cielos y perdonarás el pecado de tus siervos y de tu pueblo Israel, enseñándoles el buen camino en que anden, y darás lluvia sobre tu tierra, la cual diste a tu pueblo por heredad. Si en la tierra hubiere hambre, pestilencia, pisoncillo, añublo, langosta o pulgón, si sus enemigos los sitiaren en la tierra en donde habiten, cualquier plaga o enfermedad que sea, toda oración y toda súplica que hiciere cualquier hombre o todo tu pueblo Israel, cuando cualquiera sintiere la plaga en su corazón y extendiere sus manos a esta casa,
tú oirás en los cielos, en el lugar de tu morada, y perdonarás, y actuarás, y darás a cada uno conforme a sus caminos, cuyo corazón tú conoces, porque sólo tú conoces el corazón de todos los hijos de los hombres, para que te teman todos los días que vivan sobre la faz de la tierra que tú diste a nuestros padres. Asimismo, el extranjero, que no es de tu pueblo Israel, que viniere de lejanas tierras a causa de tu nombre, pues oirán de tu gran nombre, de tu mano fuerte y de tu brazo extendido, y viniere a orar a esta casa, tú oirás en los cielos, en el lugar de tu morada, y harás conforme a todo aquello por lo cual el extranjero hubiere clamado a ti, para que todos los pueblos de la tierra conozcan tu nombre y te teman, como tu pueblo Israel, y entiendan que tu nombre es invocado sobre esta casa que yo edifiqué. Si tu pueblo saliere en batalla contra sus enemigos por el camino que tú les mandes, y oraren a Jehová con el rostro hacia la ciudad que tú elegiste y hacia la casa que yo edifiqué a tu nombre, tú oirás en los cielos su oración y su súplica y les harás justicia. Si pecaren contra ti, porque no hay hombre que no peque, y estuvieres airado contra ellos y los entregares delante del enemigo para que los cautive y lleve a tierra enemiga, sea lejos o cerca, y ellos volvieren en sí en la tierra donde fueren cautivos, si se convirtieren y oraren a ti en la tierra de los que los cautivaron, y dijeren, pecamos, hemos hecho lo malo, hemos cometido impiedad, y si se convirtieren a ti de todo su corazón y de toda su alma, en la tierra de sus enemigos que los hubieren llevado cautivos, y oraren a ti con el rostro hacia su tierra que tú diste a sus padres, y hacia la ciudad que tú elegiste, y la casa que yo he edificado a tu nombre, tú oirás en los cielos, en el lugar de tu morada, su oración y su súplica, y les harás justicia. Y perdonarás a tu pueblo que había pecado contra ti, y todas sus infracciones con que se hayan rebelado contra ti, y harás que tengan de ellos misericordia los que los hubieren llevado cautivos, porque ellos son tu pueblo y tu heredad, el cual tú sacaste de Egipto, de en medio del horno de hierro. Estén pues atentos tus ojos a la oración de tu siervo y a la plegaria de tu pueblo Israel, para oírlos en todo aquello por lo cual te invocaren. Porque tú los apartaste para ti como heredad tuya de entre todos los pueblos de la tierra, como lo dijiste por medio de Moisés tu siervo, cuando sacaste a nuestros padres de Egipto, oh Señor Jehová. Cuando acabó Salomón de hacer a Jehová toda esta oración y súplica, se levantó de estar de rodillas delante del altar de Jehová con sus manos extendidas al cielo, y puesto en pie, bendijo a toda la congregación de Israel, diciendo en voz alta, «Bendito sea Jehová que ha dado paz a su pueblo Israel, conforme a todo lo que él había dicho. Ninguna palabra de todas sus promesas que expresó por Moisés su siervo ha faltado. Esté con nosotros Jehová nuestro Dios, como estuvo con nuestros padres, y no nos desampare ni nos deje. Incline nuestro corazón hacia él, para que andemos en todos sus caminos, y guardemos sus mandamientos y sus estatutos y sus decretos, los cuales mandó a nuestros padres». Y estas mis palabras con que he orado delante de Jehová, estén cerca de Jehová nuestro Dios, de día y de noche, para que él proteja la causa de su siervo y de su pueblo Israel, cada cosa en su tiempo, a fin de que todos los pueblos de la tierra sepan que Jehová es Dios y que no hay otro. Sea pues perfecto vuestro corazón para con Jehová nuestro Dios, andando en sus estatutos y guardando sus mandamientos como en el día de hoy. Entonces el rey y todo Israel con él sacrificaron víctimas delante de Jehová. Y ofreció Salomón sacrificios de paz, los cuales ofreció a Jehová 22,000 bueyes y 120,000 ovejas. Así dedicaron el rey y todos los hijos de Israel la casa de Jehová. Aquel mismo día santificó el rey el medio del atrio, el cual estaba delante de la casa de Jehová, porque ofreció allí los holocaustos, las ofrendas y la grosura de los sacrificios de paz, por cuanto el altar de bronce que estaba delante de Jehová era pequeño, y no cabían en él los holocaustos, las ofrendas y la grosura de los sacrificios de paz. En aquel tiempo Salomón hizo fiesta, y con él todo Israel, una gran congregación, desde donde entran en Hamat hasta el río de Egipto, delante de Jehová nuestro Dios, por 7 días, y aún por otros 7 días, esto es, por 14 días. Y al octavo día despidió al pueblo, y ellos, bendiciendo al rey, se fueron a sus moradas alegres y gozosos de corazón por todos los beneficios que Jehová había hecho a David su siervo y a su pueblo Israel. Capítulo 9. Cuando Salomón hubo acabado la obra de la casa de Jehová y la casa real y todo lo que Salomón quiso hacer,
Jehová apareció a Salomón la segunda vez como le había aparecido en Gabaón. Y le dijo Jehová, yo he oído tu oración y tu ruego que has hecho en mi presencia. Yo he santificado esta casa que tú has edificado para poner mi nombre en ella para siempre, y en ella estarán mis ojos y mi corazón todos los días. Y si tú anduvieres delante de mí como anduvo David tu padre, en integridad de corazón y en equidad, haciendo todas las cosas que yo te he mandado, y guardando mis estatutos y mis decretos, yo afirmaré el trono de tu reino sobre Israel para siempre, como hablé a David tu padre, diciendo, no faltará varón de tu descendencia en el trono de Israel. Mas si obstinadamente os apartareis de mí, vosotros y vuestros hijos, y no guardareis mis mandamientos y mis estatutos que yo he puesto delante de vosotros, sino que fuereis y sirviereis a dioses ajenos y los adorareis, yo cortaré a Israel de sobre la faz de la tierra que les he entregado, y esta casa que he santificado a mi nombre, yo la echaré de delante de mí, e Israel será por proverbio y refrán a todos los pueblos. Y esta casa que estaba en estima, cualquiera que pase por ella se asombrará y se burlará, y dirá, ¿por qué ha hecho así Jehová a esta tierra y a esta casa? Y dirán, por cuanto dejaron a Jehová su Dios, que había sacado a sus padres de tierra de Egipto, y echaron mano a dioses ajenos, y los adoraron y los sirvieron. Por eso ha traído Jehová sobre ellos todo este mal. Aconteció al cabo de 20 años, cuando Salomón ya había edificado las dos casas, la casa de Jehová y la casa real, para las cuales Hiram, rey de Tiro, había traído a Salomón madera de cedro y de ciprés y cuanto oro quiso, que el rey Salomón dio a Hiram 20 ciudades en tierra de Galilea. Y salió Hiram de Tiro para ver las ciudades que Salomón le había dado, y no le gustaron. Y dijo, ¿qué ciudades son estas que me has dado, hermano? Y les puso por nombre la tierra de Kabul, nombre que tiene hasta hoy. E Hiram había enviado al rey 120 talentos de oro. Esta es la razón de la leva que el rey Salomón impuso para edificar la casa de Jehová y su propia casa, y Milo, y el muro de Jerusalén, y Azor, Megiddo y Geser. Faraón, el rey de Egipto, había subido y tomado a Geser y la quemó, y dio muerte a los cananeos que habitaban la ciudad, y la dio en dote a su hija, la mujer de Salomón. Restauró pues Salomón a Geser y a la baja Betorón, a Baalat y a Tadmor en tierra del desierto. Asimismo, todas las ciudades donde Salomón tenía provisiones, y las ciudades de los carros y las ciudades de la gente de a caballo, y todo lo que Salomón quiso edificar en Jerusalén, en el Líbano y en toda la tierra de su señorío. A todos los pueblos que quedaron de los amorreos, heteos, fereceos, heveos y jebuseos, que no eran de los hijos de Israel, a sus hijos que quedaron en la tierra después de ellos, que los hijos de Israel no pudieron echar, hizo Salomón que sirviesen con tributo hasta hoy. Mas a ninguno de los hijos de Israel impuso Salomón servicio, sino que eran hombres de guerra, o sus criados, sus príncipes, sus capitanes, comandantes de sus carros, o su gente de a caballo. Y los que Salomón había hecho jefes y vigilantes sobre las obras eran 550, los cuales estaban sobre el pueblo que trabajaba en aquella obra. Y subió la hija de Faraón de la ciudad de David a su casa que Salomón le había edificado. Entonces edificó él a Milo. Y ofrecía Salomón 3 veces cada año holocaustos y sacrificios de paz sobre el altar que él edificó a Jehová, y quemaba incienso sobre el que estaba delante de Jehová después que la casa fue terminada. Hizo también el rey Salomón naves en Esión-Geber, que está junto a Elot en la ribera del Mar Rojo, en la tierra de Edom. Y envió Hiram en ellas a sus siervos, marineros y diestros en el mar, con los siervos de Salomón, los cuales fueron a Ofir y tomaron de allí oro, 420 talentos, y lo trajeron al rey Salomón. Capítulo 10. Oyendo la reina de Sabá la fama que Salomón había alcanzado por el nombre de Jehová, vino a probarle con preguntas difíciles. Y vino a Jerusalén con un séquito muy grande, con camellos cargados de especias, y oro en gran abundancia, y piedras preciosas. Y cuando vino a Salomón, le expuso todo lo que en su corazón tenía. Y Salomón le contestó todas sus preguntas, y nada hubo que el rey no le contestase. Y cuando la reina de Sabá vio toda la sabiduría de Salomón, y la casa que había edificado, asimismo la comida de su mesa, las habitaciones de sus oficiales, el estado y los vestidos de los que le servían, sus maestresalas y sus holocaustos que ofrecía en la casa de Jehová, se quedó asombrada. Y dijo al rey, «Verdad es lo que oí en mi tierra de tus cosas y de tu sabiduría. Pero yo no lo creía,
hasta que he venido, y mis ojos han visto que ni aún se me dijo la mitad. Es mayor tu sabiduría y bien que la fama que yo había oído. Bienaventurados tus hombres, dichosos estos tus siervos que están continuamente delante de ti y oyen tu sabiduría. Jehová tu Dios sea bendito, que se agradó de ti para ponerte en el trono de Israel. Porque Jehová ha amado siempre a Israel, te ha puesto por rey para que hagas derecho y justicia. Y dio ella al rey 120 talentos de oro y mucha espada. Jehová tu Dios sea bendito, que se agradó de ti para ponerte en el trono de Israel. Porque Jehová ha amado siempre a Israel, te ha puesto por rey para que hagas derecho y justicia.

0: danzas reales, arpas también y salterios para los cantores. Nunca vino semejante madera de sándalo, ni se ha visto hasta hoy. Y el rey Salomón dio a la reina de Sabá todo lo que ella quiso y todo lo que pidió, además de lo que Salomón le dio. Y ella se volvió y se fue a su tierra con sus criados. El peso del oro que Salomón tenía de renta cada año era 666 talentos de oro, sin lo de los mercaderes y lo de la contratación de especias y lo de todos los reyes de Arabia y de los principales de la tierra. Hizo también el rey Salomón 200 escudos grandes de oro batido, 600 siclos de oro gastó en cada escudo. Asimismo hizo 300 escudos de oro batido, en cada uno de los cuales gastó 3 libras de oro. Y el rey los puso en la casa del bosque del Líbano. Hizo también el rey un gran trono de marfil, el cual cubrió de oro purísimo. 6 gradas tenía el trono, y la parte alta era redonda por el respaldo. Y a uno y otro lado tenía brazos cerca del asiento, junto a los cuales estaban colocados 2 leones. Estaban también 2 leones puestos allí sobre las 6 gradas, de un lado y de otro. En ningún otro reino se había hecho trono semejante. Y todos los vasos de beber del rey Salomón eran de oro, y asimismo toda la vajilla de la casa del bosque del Líbano era de oro fino, nada de plata, porque en tiempo de Salomón no era apreciada, porque el rey tenía en el mar una flota de naves de
1: 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Son las 9 en punto.
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Muy buenos días, buenas tardes o buenas noches, amado pueblo del Señor, en cualquier parte del mundo donde usted nos esté escuchando en esta preciosa hora. Es un privilegio que el Señor nos ha regalado estar nuevamente en este lugar. Hoy es día sábado 9 de mayo, gracias al amor, gracias a la misericordia de nuestro Rey de Reyes y Señor de Señores. Estamos con vida, hemos despertado en este día hermoso y estamos disfrutando de las maravillas que el Señor ha hecho para cada uno de nosotros. Así también que Dios bendiga la vida de cada uno de ustedes, a toda esa hermosa audiencia en cualquier parte del mundo donde usted nos esté sintonizando. Es un privilegio

una vez más poderles saludar a través de la señal de El Olán Estéreo y Radio Celestial. Gracias a nuestro Rey de Reyes y gracias también a cada uno de ustedes, amados hermanos, amigos en cualquier parte del mundo donde usted nos está sintonizando en esta preciosa hora, independientemente de la zona horaria donde usted se encuentre. Adoramos, exaltamos al Rey de Reyes y Señor de Señores. Si usted cree en el Señor Jesucristo, adoramos y exaltamos al mismo Dios. Amén. Así que en esta preciosa hora vamos a leer, vamos a meditar en la palabra del Señor. Y lo vamos a hacer en un precioso Salmos, en el Salmos 47. Salmos de exaltación a nuestro Dios, donde nos dice cómo debemos de exaltar, de bendecir su santo nombre al Rey de Reyes, el único soberano Señor de Señores. Si usted puede acompañarme a leer la palabra y si no, pues solamente pongamos atención a lo que Él una vez más nos quiere hablar a través de su santa y bendita palabra. Esta es nuestra guía. Que nadie nos vaya a engañar, esta es nuestra guía, la palabra del Señor. No es lo que yo crea o lo que usted crea, no, es lo que la palabra del Señor nos manda que debemos de hacer, cómo debemos de vivir, de actuar, de hablar. Todo está aquí en esta hermosa palabra que Él nos ha dejado como guía. Así que vamos a leer este precioso Salmos 47. Y la palabra del Señor la leemos tal y como está escrita, honrando al Padre, honrando al Hijo y al Espíritu Santo, y su letra nos dice así. Pueblos todos, batid las manos, aclamad a Dios con voz de júbilo, porque Jehová el Altísimo es temible, Rey grande sobre toda la tierra. Él someterá a los pueblos debajo de nosotros y a las naciones debajo de nuestros pies. Él nos elegirá nuestras heredades, la hermosura de Jacob, al cual amó. Subió Dios con júbilo, Jehová con sonido de trompeta. Cantad a Dios, cantad. Cantad a nuestro Rey, cantad. Porque Dios es Rey de toda la tierra. Cantad con inteligencia. Reinó Dios sobre las naciones, se sentó Dios sobre su santo trono. Los príncipes de los pueblos se reunieron como pueblo del Dios de Abraham, porque de Dios son los escudos de la tierra. Él es muy exaltado. Amén, gloria a Dios, bendita sea esta preciosa palabra. Hemos leído el Salmos 47. Donde nos habla, donde nos dice que debemos de exaltar, que cantarle a nuestro Dios. Exaltar ese hermoso nombre que se nos ha sido dado. El nombre de ese Rey de Reyes y Señor de Señores, el Dios de toda la tierra. Dice en el versículo 1, pueblos todos, no solamente está llamando a un grupo de personas, o solamente a una nación, o solamente a un país, no, dice pueblos todos, toda la humanidad dice, porque está hablando, dice pueblos todos, batid las manos. ¿Qué es batir las manos? Es alzar nuestras manos en señal de victoria, en señal de que nuestro Dios es un Dios victorioso y a nosotros nos ha dado la victoria por medio de nuestro Señor Jesucristo. No es porque nosotros podemos, no. Es por medio de ese sacrificio que nosotros también somos victoriosos, porque seguimos adelante, somos victoriosos. Porque seguimos luchando, porque seguimos peleando la buena batalla, somos victoriosos en el Señor. Por eso dice pueblos todos, toda la humanidad. Batid las manos, aclamad a Dios con voz de júbilo, con júbilo, no con tristeza, sino con júbilo, con alegría, con gozo, en señal de victoria, que somos vencedores. Cada día
vencemos luchas, vencemos pruebas, tentaciones, entonces nosotros debemos de alzar nuestras manos, batir las manos, dice, aclamad a Dios con voz de júbilo. Aclamarle a Él, exaltar ese nombre, decirle, grande eres tú, maravilloso eres tú eres mi rey, tú eres mi Señor, tú eres mi Dios. Eso es aclamar a Dios con júbilo. Así nos está diciendo que lo hagamos con voz de júbilo, no con tristeza, ni con dolor, ni por emoción. No, hagámoslo de corazón, hagámoslo con todo nuestro corazón, porque dice el 2, porque Jehová el Altísimo es temible, Rey grande sobre la tierra, porque Jehová el Altísimo es temible, Rey grande sobre toda la tierra. Como les decía, no es solamente una nación, solamente es un país, no, dice toda la tierra, sobre toda la creación, Él es Rey de reyes y Señor de señores, nuestro Dios, nuestro Padre celestial, amén, que nos ama con ese amor eterno. Él es poderoso y es temible, dice, en toda la tierra. Él, dice, someterá los pueblos debajo de nosotros y a las naciones debajo de nuestros pies. ¿Qué significa esto? Que nos ha dado victoria, victoria sobre nuestros enemigos, sobre nuestros enemigos hablando espiritualmente. Nos ha dado la victoria y dice, y las naciones debajo de nuestros pies. Él someterá a los pueblos debajo de nosotros. Así es nuestro Dios. Nos ha hecho victoriosos, nos ha hecho vencedores, pero con su ayuda. En Él nosotros somos victoriosos, en Él nosotros somos vencedores. ¡Qué maravilloso es nuestro Rey! Y nos ha dado ya la victoria sobre nuestros enemigos. Está vencido el enemigo. Él fue vencido en aquella cruz. Está vencido. Pero nosotros debemos de seguir adelante porque Él nos ha dado a nosotros también esa victoria por medio de nuestro Señor Jesucristo. Pero tenemos que seguir luchando, no acomodarnos, no decir Él ya venció. No, también nosotros tenemos que luchar, también nosotros tenemos que ser vencedores. Amén. Seguir adelante porque Él ya nos ha dado la victoria por medio del sacrificio de nuestro Señor Jesucristo. Él venció la muerte, Él venció al enemigo, Él venció a todos nuestros enemigos en aquella cruz, y venció a la muerte cuando Él resucitó. Está vencido, la muerte está vencida, el enemigo está vencido, pero nosotros debemos de seguir adelante luchando, ser vencedores también por medio de ese sacrificio. No es por nuestras propias fuerzas, sino por medio del sacrificio de nuestro Señor Jesucristo. Y Él es el que nos da la fortaleza cada día. Él es el que nos ayuda a seguir adelante. Dice el versículo 4. Él nos elegirá nuestras heredades, la hermosura de Jacob al cual amó. Él es, dice, el que elegirá nuestra heredad, la porción de nosotros, ya sea aquí en la tierra, o sea también allá en el cielo, para nosotros, sus hijos, para nosotros los que somos obedientes. Él tiene esa porción preparada, esa herencia preparada para cada uno de nosotros. Así lo dice esta palabra. Él, dice, nos elegirá nuestras heredades. Amén. Él nos elegirá, aún aquí en la tierra. Él sabe a quién darle en abundancia bienes, dinero, porque Él sabe que aquella persona puede administrar lo que Él le dé. Pero también algunos no les da eso, porque quizás si tienen en abundancia se pueden perder.
se pueden apartar de su camino y Él conoce. Muchas veces por eso Él no nos da lo que le pedimos, porque Él sabe que si Él nos da aquel carro, aquella casa o lo que usted le esté pidiendo, Él sabe si al tener aquello usted se va a perder, se va a apartar de Él, se va a olvidar de quién fue el que lo ayudó, de quién fue el que le dio la bendición, porque hay miles así, que están rogando, pidiendo sanidad, pidiendo liberación, pidiendo bienes, dinero, y cuando reciben la bendición, se olvidan de quién es el que los ayudó. Por eso dice aquí esta palabra, Él nos elegirá nuestras heredades, porque Él sabe lo que nos conviene. Él sabe, Él conoce lo que es mejor para cada uno de nosotros. Y sigue diciendo en el versículo 5, subió Dios con júbilo, Jehová con sonido de trompeta. Nosotros conocemos que cuando un rey entra a un lugar, y más en aquellos tiempos, el sonido de la trompeta o el sonido del shofar anunciaba la entrada del rey. Y escuche este precioso versículo, dice, subió Dios con júbilo, Jehová con sonido de trompeta, anunciando esa entrada maravillosa del Rey de Reyes y Señor de Señores, con un sonido de trompeta. ¡Qué maravilloso esa entrada! Dice, subió Dios con júbilo, con alegría, con gozo, con sonido de trompeta. Dice el versículo 6, escucha esto maravilloso, cómo nos dice, nos habla. Dice, cantad a Dios, cantad a nuestro Rey, cantad, porque Dios es el Rey de toda la tierra, cantad con inteligencia. ¿Cuántas veces dice este versículo, cantad a Dios? Luego vuelve a decir, cantad. Y vuelve otra vez, cantad a nuestro Rey. Y nuevamente dice, cantad, porque Dios es el Rey de toda la tierra. Cantad con inteligencia. Nos recalca nuevamente. En 5 veces dice aquí, cantad a Dios. Cantad a nuestro Rey. Pero dice, cantad con inteligencia. No solamente es cantar por cantar, dice cantar con inteligencia, con sabiduría, que aquella alabanza que nosotros entonemos sea grata delante de nuestro Dios. Por eso dice cantar con inteligencia, cantarle a nuestro Rey, exaltar su nombre, exaltar ese nombre que es sobre todo nombre, cantémosle. Amada iglesia, cantémosle cuando usted se congregue, vaya a la casa de oración, cántele al Señor en su casa y en su trabajo, cántele a nuestro Rey. Dice, porque Dios es el Rey de toda la tierra, de toda la tierra Él es el Rey, el Señor de señores, Él es nuestro Dios, Él es nuestro Padre, nuestro Rey. Por eso nos invita y nos dice, nos enseña esta palabra que le cantemos a Él con gozo, con júbilo. Batir las manos, dice, con voz de júbilo, aclamarle a Él, cantarle, exaltarle, glorificar su nombre, bendecir su nombre, con alegría, con gozo, con júbilo para nuestro Rey. Y cantar, dice, con inteligencia, no solamente cante por cantar, de que porque a usted le gusta la alabanza, no, tiene que gustarle al Señor, tiene que ser grata delante de la presencia del Señor, porque la alabanza no es para nosotros, para nuestro gusto, para nuestro deleite, no, es para agradar al Señor. Y claro, hay alabanza que nos ministra, hay alabanzas que por medio de ella somos ministrados.
El Espíritu Santo nos ministra a través de la alabanza también. Pero la alabanza debe de ser para el Señor, para Él, la alabanza. Por eso dice cantar con inteligencia. Amén, qué maravilloso. Cantadle a Él. Cantad a nuestro Rey. Cantad, porque Dios es Rey de toda la tierra. Cantad con inteligencia. Bendita esta palabra, hermosa esta palabra. Aún en medio de la tristeza, de la lucha que usted esté viviendo, cántele al Señor, cántele a nuestro Rey y pídale, pídale con fe, pero también pídale que se haga su voluntad y no la nuestra, y que nos ayude a aceptar su voluntad, a entender su voluntad, porque Él es perfecto, Él no se equivoca. Dice en el versículo 8, reinó Dios sobre las naciones. Sobre las naciones reina nuestro Dios. Y dice, se sentó Dios sobre su trono. Los príncipes de los pueblos se reunieron como pueblo del Dios de Abraham. Amén. Porque Él es el Dios, Él es el Rey de toda la tierra. De toda la tierra, Él es el Rey. Pueden haber reyes aquí en la tierra, en algunos países, pero Él es el soberano, Rey de reyes y Señor de señores, quien reina sobre toda la tierra, sobre toda la creación, Él es el Rey. Así que cantémosle a Él con gozo, cantémosle a Él con alegría. No con tristeza, no con dolor, hagámoslo con alegría. Y como les decía, hay alabanzas que nos ministran y hay liberación en medio de la alabanza, claro que sí. Él habita en medio de la alabanza, pero por eso debemos de cantar con inteligencia para que llegue allá hasta donde Él se encuentra esa alabanza, esa adoración que usted entone, que llegue hasta su trono como un olor fragante. Usted sabe cuando hay olores gratos que nos agradan a nosotros. Imagínese usted cuando le cantamos al Señor esas alabanzas y llegan allá hasta su trono como una ofrenda grata, como un olor grato delante de su presencia. Y Él se deleita, Él se goza. Cuando hay un pueblo, cuando aquí en la tierra nos unimos, nos reunimos juntos a cantarle a nuestro Rey, a nuestro Dios, a nuestro Padre, y le cantamos a Él con gozo, con alegría. Imagínese cuánto se goza Él cuando nosotros vamos dispuestos a adorarle, a exaltarle, a reunirnos en esa casa de oración para rendirle a Él la alabanza. Nosotros podemos cantarle en cualquier lugar. Nosotros podemos buscarle, clamarle, orarle en cualquier lugar donde nos encontremos. Pero qué maravilloso es cuando hay un pueblo dispuesto a congregarse, a seguir adelante, a ir, reunirse. Eso es hermoso. Eso es hermoso. Eso es maravilloso. Cuando nos unimos en armonía, los hermanos habitamos y nos reunimos ahí a rendirle culto a Él, alabanza, adoración, exaltación a nuestro Rey de Reyes. Y también ponemos atención a la palabra que Él nos habla también allí en la congregación. Eso es hermoso, eso es maravilloso. Por eso dice que debemos de cantarle a Él con gozo, con júbilo, con alegría. Batir las manos, dice, en señal de victoria. En señal que estamos alegres, que somos victoriosos, que Él nos ha redimido, que Él nos ha liberado, que Él nos ha salvado, que Él nos ha limpiado, nos ha perdonado, nos ha purificado y su misericordia nos ha alcanzado. Por eso hagámoslo siempre con gratitud, con gozo, con alegría. Dice por último el versículo 10, porque de Dios son los escudos de la tierra. Él es muy exaltado. Él es muy exaltado. No hay un Dios, no hay un Rey
que sea exaltado como nuestro Dios, porque Él es exaltado en toda la tierra, porque Él es el Rey de toda la tierra. ¡Qué maravilloso cómo nos enseña esta palabra! Dice, Él es muy exaltado, porque en todos los países ya se ha predicado y en algunos se está predicando y se sigue predicando la palabra del Señor. Por eso dice, Él es muy exaltado en toda la tierra, en toda la tierra. Ahora el Evangelio se está predicando por muchos medios, llegando a los lugares allá donde nunca se había escuchado hablar del Evangelio, está llegando ya la palabra del Señor. Está siendo predicada, hay misioneros, hay personas que se encuentran en aquellos lugares. Nosotros aquí, amados hermanos, amada iglesia, amado amigo que esté escuchando, nosotros aquí tenemos, como dicen algunos predicadores, tenemos un evangelio privilegiado, porque aquí no estamos siendo perseguidos, aquí no estamos siendo atribulados, perseguidos por predicar la palabra del Señor. Aquí no se nos ha prohibido predicar, hablar del evangelio, pero hay lugares, amados hermanos, allá donde nosotros ni siquiera imaginamos que andan misioneros, que andan predicadores, andan ahí predicando. Algunos los están matando, algunos están siendo perseguidos, encarcelados, torturados por predicar la palabra del Señor. Y usted ahí acomodado en su casa, usted cuando va a la congregación, a la casa de oración, no quiere cantarle al Señor, habiendo libertad aquí de hacerlo. Teniendo nosotros la libertad de hacerlo, no quiere usted, que pone miles de excusas, que pone miles de pretextos, y un día, amado amigo que esté escuchando, amada iglesia que esté escuchando, un día va a desear que alguien le predique, pero ya no habrá quien predique. Dice que tendrán comezón de oír, dice la palabra, de escuchar la palabra, pero ya no habrá quien les predique, ya no habrá. Y hoy usted tiene la libertad, tiene el privilegio, tenemos el privilegio de predicar, de hablar, de escuchar la palabra del Señor, de poder tener una Biblia, de poder leer nuestra Biblia, tenemos ese privilegio. Hay países, hay lugares, amados hermanos, amados amigos, donde no es permitido tener una Biblia, donde no es permitido ni siquiera mencionar el nombre de Dios, el nombre de Jesucristo. Hay lugares así, donde si alguien llega a hablar del Evangelio, es encarcelado, es torturado y algunos llevados hasta la muerte. ¿Cuántos misioneros han muerto por causa del Evangelio? ¿Cuántos? Y nosotros aquí no queremos. Nosotros aquí nos hemos acomodado y no queremos cuando esta palabra nos habla y nos dice que le cantemos a Él, que exaltemos el nombre de nuestro Rey. Pero no quieren, ni los jóvenes, ni los viejos, no quieren. No es porque no puedan, no. Es porque no quieren, eso es, no quieren. Ponen miles de excusas, no quieren. Ponen pretexto de que porque esto no voy, que porque esto no me congrego. No, deje de poner excusas, deje de poner pretextos, porque delante del Señor no van a valer todas esas excusas, no van a valer todos esos pretextos, porque esto es de seguir hasta el final. Porque hay quienes dicen, yo le serví en mi juventud, yo le serví, yo le dediqué mi juventud a Dios, y ahora que estoy viejo, ya no, ya es suficiente, dicen muchos. No, no, amado hermano, esto es hasta el final, esto es de hay que seguir luchando, hay que seguir peleando la batalla hasta el final, hasta que llegue, hasta que la muerte venga a nosotros, o que venga nuestro Padre por su iglesia, hasta que vayamos con Él. Tenemos que seguir, tenemos que perseverar hasta el final. Pero dice que lo hagamos con gozo, con alegría, cantémosle a nuestro Rey.
Nosotros tenemos el privilegio de poderlo hacerlo. Tenemos la libertad. Si nosotros queremos ir a hacer un culto en la esquina, ahí en la calle, tenemos la libertad de hacerlo, de predicar. Tenemos la libertad de hacerlo. Pero hay lugares, como les decía, donde no es permitido ni siquiera a escondidas usted que vaya a tener una Biblia y se le encuentren. Usted es enjuiciado, encarcelado, y algunos llevados a la muerte también por tener una Biblia, por querer aprender de la palabra del Señor. Y nosotros aquí no queremos. Usted que está escuchando no quiere. Ha endurecido su corazón. Ha endurecido ese corazón y no quiere. ¿Por qué? Porque dice que el hermano es así, que porque el pastor es así. No, amado hermano, amado amigo, usted ponga la mirada en el blanco perfecto, en aquel que no se equivoca, en aquel que no nos va a fallar. En él nosotros tenemos que poner nuestra mirada. Y el hermano falla, el pastor falla, pero nosotros tenemos que seguir. ¿Por qué? Porque la salvación es individual. Eso es individual. Tenemos la libertad nosotros mismos de decidir cuál camino usted va a escoger para caminar. Si va a ir por el camino angosto que nos lleva a la salvación, o por el camino ancho que lo va a llevar a la perdición, que lo lleva al fracaso, que lo lleva a la perdición. Usted tiene la libertad de decidir cuál camino escoger, por cuál senda usted escoge andar. Y nosotros hemos escogido seguir al Señor, seguir a nuestro Señor Jesucristo. Él es nuestro ejemplo a seguir. Usted no imite a nadie aquí en la tierra. Nuestro ejemplo a seguir es nuestro Señor Jesucristo. Ejemplo de humildad, ejemplo de mansedumbre, ejemplo de sabiduría es nuestro Señor Jesucristo. Él es nuestro ejemplo a seguir. Amén. Porque muchos dicen, yo quiero ser como aquel predicador. Yo quiero ser como aquel pastor, como aquel ministro, como aquel apóstol, como quiera llamarle. No. Nosotros sigamos el ejemplo de nuestro Señor Jesucristo. Esta preciosa palabra que hemos meditado en esta hora, donde nos enseña que le cantemos a Él y que lo hagamos, dice, con inteligencia. Cantad con inteligencia, dice en el versículo 7 del Salmos 47. Cantarle con inteligencia. Pueblos todos, batid las manos. ¡Qué maravilloso! Cantadle, cantad a Dios, aclamad a Dios con voz de júbilo, con alegría, que somos victoriosos en el Señor, que Él nos ha dado la victoria. Así en esta preciosa hora, ahí donde usted se encuentra, yo le invito, vamos a orar. Démosle la gracia a nuestro Dios, pues ya hemos meditado en su palabra, y hoy pues vamos a darle las gracias a nuestro Rey de Reyes, el Rey que dice está sobre toda la tierra, el Rey que reina sobre toda la tierra, sobre todas las naciones. Él es nuestro Rey. Así que vamos a orar. Padre bueno que estás en el cielo, venimos delante de tu presencia, Señor, en el nombre maravilloso de tu Hijo amado Jesucristo, dándote las gracias, Padre. Gracias, Señor, por este tiempo, por esta oportunidad que tú nos has regalado, Señor, el privilegio de estar aquí una vez más. Gracias por este precioso día. Gracias, Señor, porque tú eres bueno. Gracias, Señor, porque tú estás con nosotros y nos enseñas cada día, nos hablas a través de tu palabra. Gracias, Señor, porque nos enseñas que debemos de cantarte, cantarte con júbilo, aclamarte con alegría, con voz de júbilo, porque tú eres el Rey soberano, Señor de señores. Gracias, Señor, porque has puesto a nuestros enemigos debajo de nuestros pies. Nos has dado la victoria por medio de nuestro Señor Jesucristo. Gracias, Señor,
porque tú eres el que cada día nos ayuda a seguir adelante. Tú nos fortaleces. Gracias, Señor, por esta preciosa palabra. Ayúdanos, danos esa sabiduría, danos la inteligencia que necesitamos para cantarte, Señor, la alabanza que a ti te agrada. Para cantarte, Señor, esa alabanza que a ti te agrada, te deleita, Señor, cuando nosotros te adoramos, te exaltamos. Ayúdanos, danos esa inteligencia que necesitamos para cantarte y para hacerlo con gozo, para hacerlo con alegría. Gracias, Dios Todopoderoso, bendice este programa. Seas tú siempre tomando el control de mi mente, de mi lengua, de mi corazón, para cada día, Señor, hablar lo que tú quieres que tu pueblo escuche. Así también, Señor, bendice este lugar. Abre puertas de bendición cada día sobre esta radio. Suple cada necesidad que haya aquí, Señor, tú la conoces. Abre puertas de bendición, Señor, para que este lugar esta radio siga siendo de bendición para todos aquellos que están escuchando. Gracias, Señor, bendice tu iglesia, fortalece tu iglesia, Señor, cada día más. Así también yo te presento la vida de cada amigo que está ahí escuchando, de aquellos, Señor, que aún no han venido a ti, y de aquellos, Señor, que se apartaron de tu camino. Padre, seas tú obrando en esos corazones, transformando esa manera de pensar, para que ellos puedan venir delante de tu presencia, rendirse, Señor, delante de ti, buscar tu perdón, para que puedan alcanzar tu gracia, tu favor, tu misericordia. Obra, Señor, en la vida de los amigos. Perdónalos, Señor, y que ellos puedan venir delante de ti con ese corazón dispuesto, sincero, a servirte, Señor, a adorarte, a exaltarte con libertad. Gracias, Señor, a ti damos la honra, a ti damos la gloria, Rey de reyes, Señor de señores, Dios de lo imposible, soberano, Rey, soberano, Señor, el único que es tres veces santo. A ti, Señor, delante de ti nos humillamos, delante de ti, Señor, nos rendimos, delante de ti, Señor, alzamos nuestras manos, delante de ti, Señor, batimos nuestras manos en señal de victoria, con júbilo, con alegría, Señor, gracias. Gracias, Padre, por lo que tú has hecho en nosotros y gracias por lo que sigues haciendo en cada uno de nosotros. Bendice los hogares, bendice las familias, los matrimonios, Señor, bendice a cada uno por nombre. Gracias te doy, Padre, gracias, Hijo, y gracias, Espíritu Santo de Dios. Amén y amén. Gloria a Dios, aleluya. Qué bueno es el Señor, qué bueno es nuestro Rey de Reyes y Señor de Señores, nuestro Padre Celestial. Él es bueno, Él ha sido bueno y sigue siendo bueno con cada uno de nosotros. Así en esta preciosa hora, ahí donde usted se encuentra, yo le invito para que pueda comunicarse con nosotros. Usted lo puede hacer a través de el WhatsApp o lo puede hacer vía directa a los números que tenemos aquí en cabina de radio. Al 89-47-84-23 o al 95-10-84-82. Se lo repito una vez más, 89-47-84-23 o al 95-10-84-82. Así también saluditos a toda esa hermosa audiencia, donde sea que usted nos esté escuchando, donde sea que usted nos esté sintonizando. Es un placer, es un privilegio poderle saludar en esta maravillosa hora. Es un privilegio, saluditos. 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
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Así que a gozarnos, amados hermanos, amados amigos, en cualquier parte del mundo donde usted nos está escuchando. Ya hemos meditado en la palabra del Señor, hemos escuchado, atesorado su palabra y tenemos que vivir esta palabra, vivir su palabra. Así que vamos a exaltar su santo y bendito nombre a través de la alabanza. Y vamos a iniciar escuchando a Danilo Montero con la alabanza, alabad a Jehová, pueblos todos. 9:39 y si el Señor permite, aquí voy a estar hasta las 12 del mediodía.

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Amén, amén, gloria a Dios, aleluya. Continuamos, son las 9 de la mañana con 48 minutos. Saluditos para nuestra querida hermana María Antonia López Vázquez, que nos está escuchando aquí en Tegucigalpita. Que Dios me la bendiga grandemente, amada hermana. Y ella está enviando saluditos para nuestro hermano Will, para toda la familia de nuestro hermano Will. También está saludando a todas las madrecitas del mundo. Saluditos para todas las madres de parte de nuestra hermana María Antonia López Vázquez desde Tegucigalpita. Así también está enviando el saludito para mi persona y para mi hermosa madre también y para toda mi familia. Saluditos de parte de nuestra hermana María Antonia. También saluditos para mi hermana Flor, que nos escucha en los Estados Unidos, y para mi padre también. Reciban esos saludos de parte de nuestra hermana María Antonia, que nos escucha aquí en Tegucigalpita. También está enviando el saludito muy especial para su amada madre Fidelina Vázquez, que nos escucha en el grupo número 2. También saluditos para su hija Luisa, y así para toda su familia. Que el Señor bendiga a toda la familia de nuestra hermana María Antonia López. Así que vamos a escuchar un canto dedicado a las madres. 9:49 minutos.

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Gloria a Dios, aleluya, continuamos en esta preciosa mañana, son las 9:54 y así nuestra hermana Santana Pineda está enviando saluditos para su amada madre, nuestra hermana María Juana Pineda, así también saluditos para todas las madres del mundo, también nuestra hermana Santana nos está saludando a todas. Así vamos a complacerle, vamos a escuchar a Judith Murillo con Mujer Admirable y también con la alabanza Cuando Termine Mi Carrera de El Dúo Líbano.

0: Amén, amén, gloria a Dios, aleluya, continuamos, son las 10 de la mañana con 3 minutos, saluditos para nuestro hermano Samuel Perdomo, saluditos a nuestro hermano Samuel Perdomo, él está enviando saluditos para sus hijas Blanca Iris, para Jocelyn y también para Miriam, así que Dios bendiga a sus hermosas hijas, también está saludando a su amada esposa María Juana Pineda. De igual manera, saluditos para nuestra hermana Santana y para Teresa Pineda. De igual manera, también saluda a todas las madres de la Iglesia de la Congregación Restauración de Vida. Así que reciban esos saluditos de parte de nuestro hermano Samuel Perdomo. Saludando también a todas las madres del mundo. Gracias por sus saluditos. Así también vamos a complacerle, vamos a escuchar la alabanza. Llegáronse los tiempos de los heraldos del rey. También nos ha solicitado un canto dedicado a las madres.
1: Gracias. Gracias, Señor.

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Amén, gloria a Dios, aleluya. Continuamos, son las 10 de la mañana con 14 minutos, 10 de la mañana con 14 minutos. Saludos también para nuestra querida hermana Suyapa Chacón, que nos está escuchando allá en el Corpus. Que Dios me la bendiga grandemente, amada hermana. Saluditos a usted y a toda su familia. Así seguimos complaciendo. Vamos a escuchar Dueño de Todo de Eddie Lago y también Purifica Mi Corazón de los Salmistas de Jehová.

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1: Amén, amén, gloria a Dios, aleluya. Continuamos 10 de la mañana con 21 minutos. Así también saluditos para la hermosa princesa Norma Gabriela, que nos escuchan en Nueva Delhi. Ella está enviando saluditos para su querida madre, nuestra bella hermana Norma Reyes. Así que Dios me las bendiga en gran manera allá en Nueva Delhi. Nos están escuchando. Así vamos a complacerle. Nos ha solicitado Te Amo Mamá. Y vamos a escucharla de Yasmín Esther Moreno. Y también vamos a escuchar la alabanza Testimonio de un Sueño.
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3: Esta canción va dedicada para todas aquellas madres que tienen a sus hijos lejos.

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0: Amén, gloria a Dios, aleluya. Continuamos, son las 10 de la mañana con 30 minutos. Saluditos para nuestra hermana María Catalina, que nos está escuchando en Agua Buena. Que el Señor me la bendiga grandemente, amada hermana. Gracias por estarnos sintonizando allá en Agua Buena. Y nuestra hermana María Catalina está enviando saludos para cada una de sus hijas y también para cada una de sus nueras. Que Dios las bendiga en gran manera, saludándoles porque mañana, ¿verdad?, se celebra el Día de las Madres. Todos los días son especiales, pero mañana se celebra un día muchísimo más especial. Así que ella está saludando a sus hijas y a sus nueras. Que Dios les bendiga en gran manera. Así vamos a también saluditos para nuestra hermana Milady Vázquez, que nos escucha allá en Vista Hermosa, en Kimistán, Santa Bárbara. También ella saludando a su amada madre. Saluditos a todas esas madres allá en Vista Hermosa. Nuestra hermana Milady saludando a su querida madre. Así también seguimos complaciendo. Vamos a escucharte Extraño, mamá de Katy Mazariego. Y también Viejita Consentida de Judith Murillo.
1: Gracias.

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Seguimos, 10 de la mañana con 41 minutos, 10 de la mañana con 41 minutos. Saludos también para nuestra hermana Sofía, que nos está escuchando en Brisas de Omoa. Saludito, amada hermana, Dios me le bendiga grandemente a usted y también a toda su familia. Saludos a nuestros oyentes, hermanos, amigos que nos escuchan en Brisas de Omoa. Así seguimos complaciendo, vamos a escuchar La Almohada de una Madre, de Nena Leal, y también La Gloria de Dios.

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Amén, amén, gloria a Dios, aleluya. Continuamos, son las 10 de la mañana con 51 minutos. Saludos también para nuestra querida hermana María Juana Pineda. Saluditos, amada hermana, que Dios me la bendiga grandemente. Ella está saludándome, ¿verdad? Saludándome a mí por el Día de las Madres. Gracias, gracias por sus saludos. También saluditos para sus hijas, Teresa, Santana, que Dios me la bendiga grandemente. También está enviando saluditos, dice, para Luisito y José Ángel. También para sus hijos, José Jacobo y Gabriel, que Dios les bendiga en gran manera. También saludos para su amado esposo, Samuel Perdomo. Así Dios bendiga a toda la familia Pineda. Vamos a complacerle, nos ha solicitado dos cantos especiales para las madres. Vamos a escuchar Una Mujer Como Tú, de Judith Murillo, y también Madrecita, de Oscar Medina.

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Amén, amén, gloria a Dios, aleluya. Continuamos en esta maravillosa hora saludando también a nuestra querida hermana Irma Díaz, que nos está escuchando allá en Miramar, en el Merendón. Saludito, amada hermana, gracias, gracias por esa fiel sintonía. Y ella está enviando saluditos para todas las madres. Saluditos también para mi persona, dice nuestra querida hermana. Gracias, gracias por esos saludos. Así también está enviando saluditos a sus padres, para su madre Santos Bautista y también para su papá Gumercindo Díaz. Así que Dios bendiga la vida de nuestros hermanos que nos escuchan allá en Miramar, en el Merendón, nuestra querida hermana Irma Díaz. Saludos para toda su familia, saluditos también para su esposo. Así seguimos complaciendo, vamos a escuchar Cuando Escucho Tu Nombre, Jesús, y también vamos a escuchar La Mañana Gloriosa.

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Amén, amén, gloria a Dios. Continuamos, son las 11 de la mañana con 10 minutos. Así seguimos saludando, saludito a nuestro hermano Mercedes García, que nos escucha allá en Santo Domingo. Y él está saludando a su amada esposa, nuestra hermana Oneida Hernández. Dios me lo bendiga grandemente. Gracias por estar en sintonía de El Olán Estéreo y Radio Celestial. Nuestros hermanos nos escuchan en Santo Domingo. Seguimos complaciendo. Vamos a escuchar bonito mensaje de los Heraldos del Rey. Y también llevar la cruz de Cristo del grupo Cuerdas Celestiales.

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Seguimos a esta hora de la mañana, son las 11:20. Saluditos también para nuestra querida hermana Marjorie García, que nos está escuchando allá en Vista Hermosa, en Kimistán, Santa Bárbara. Que el Señor me la bendiga grandemente, y ella está enviando saluditos para sus queridos padres, para su mamá Norma Mejía y también para su papá Edis García. Así que saluditos para nuestros hermanos Norma Mejía y Edis García, que nos escuchan allá en Vista Hermosa, en Kimistán, Santa Bárbara. Que Dios sea bendiciéndoles en gran manera. Reciban esos saludos de parte de nuestra hermana Marjorie García. Así vamos a complacerle. Nos ha solicitado Para Ti, Mamá, de Anita Morán. Y también vamos a escuchar Siempre Te Amaré, Papá, de Yesmi Esther Moreno.

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Seguimos, 11 de la mañana con 31 minutos. Saludito a nuestro hermano Teodoro Sánchez, que también nos está escuchando allá en Vista Hermosa, en Quimistán, Santa Bárbara. Dios bendiga grandemente a nuestros oyentes, hermanos y amigos que nos escuchan allá en el municipio de Quimistán, en el departamento de Santa Bárbara, especialmente a nuestro hermano Teodoro Sánchez. Él envía saluditos también para su amada esposa. Un saludito muy especial para su esposa. Así seguimos complaciendo. Vamos a escuchar testimonio de un sueño y también No Soy Eterno de Melvin González.

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Amén, amén, gloria a Dios, aleluya. Continuamos, son las 11 de la mañana con 39 minutos. Saluditos para nuestra hermana Margarita que nos escucha en Las Palmas. Que el Señor bendiga grandemente la vida de nuestra hermana Margarita. Y así seguimos complaciendo, vamos a escuchar dos alabanzas de Héctor Fuentes, Tu Milagro y Corazón Lastimado.

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Amén, amén, gloria a Dios. Continuamos, son las 11 de la mañana con 48 minutos. 11 de la mañana con 48 minutos. Así, saluditos a todos nuestros oyentes en cualquier parte del mundo donde usted nos esté sintonizando. Es un privilegio, es un placer saludarle desde Tegucigalpita en el municipio de Omoa, departamento de Cortés, desde Honduras para las naciones. Saludos a usted que nos escucha a través de la frecuencia 91.3 FM, el Olan Estéreo. También saludos a todos los que nos escuchan a través de la frecuencia 106.9 FM Radio Celestial. También saludos a toda esa hermosa audiencia que nos están escuchando a través de el canal 97 de ACO Televisión. Y así también reciban saluditos muy especiales todos nuestros oyentes, hermanos, amigos que nos están escuchando a través del internet, allá en el extranjero, en cualquier país donde usted nos está sintonizando. Usted que nos escucha a través de la aplicación TuneIn Radio, también a quienes nos están sintonizando a través de la aplicación Simple Radio. De igual manera, a todos los que nos escuchan a través de la página de internet, https://elolanestereo.com. Es un placer, es un enorme privilegio para mí el poderles saludar. Que el Señor bendiga sus vidas en cualquier parte del mundo donde usted se encuentra. Seguimos exaltando el nombre del Señor a esta hora de la mañana. Ya son las 11 con 50 minutos y vamos a escuchar a Monte Santo con esa hermosa alabanza, Fiesta en el Desierto.

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0: Amén, amén, gloria a Dios. Aleluya, hemos llegado al final de este hermoso programa. Y si el Señor permite, aquí estaré nuevamente el día lunes. Yo estoy de lunes a sábado de las 9 de la mañana a 12 del mediodía. Les deseo una muy feliz y bendecida tarde. De igual manera, un muy bendecido y feliz fin de semana. Que Dios les bendiga en gran manera. Buen provecho a usted que ya está almorzando. Aquí estaré el lunes. Si Dios permite, aquí estaré a las 9 de la mañana.
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es una serie que vamos a iniciar este jueves. Es una serie que he titulado ¿Cristianismo o religión? ¿Qué está viviendo usted? ¿Cristianismo o religión? ¿O una religión? Y el tema número uno se titula ¿Cristianos o religiosos? ¿Qué somos? ¿Cristianos o religiosos? Vamos a estudiar la palabra de Dios. Mire, cuando Cristo vino a la tierra, Él vino con el evangelio de la salvación, que vino a romper con todos los esquemas del sistema religioso que en ese tiempo imperaba. Los judíos habían recibido la ley de Dios, pero ellos hicieron de la ley de Dios un montón de ceremonias e inventaron un montón de cosas que las dejaron ahí metidas dentro del judaísmo, que no tenían que ver nada con la palabra de Dios. Entonces, cuando Cristo viene a la tierra y comienza a enseñar el evangelio, pues fue un choque, ¿sí? Tan así fue que lo crucificaron, imagínense nada más. Lo odiaron a Jesús por el mensaje que tenía que ver con el corazón del ser humano y no tanto con un montón de rituales, porque el ser humano por naturaleza es ritualista. Queremos hacer cosas supuestamente para ganarnos el favor de Dios. Entonces Jesús en Mateo 7:24, abran su Biblia, Mateo 7:24. Fíjense lo que Jesús dice aquí, Mateo 7:24, dice así: cualquiera pues que me oye estas palabras, o sea el evangelio que él estaba predicando, y las hace, le compararé a un hombre prudente que edificó su casa sobre la roca. Descendió lluvia y vinieron ríos y soplaron vientos y golpearon contra aquella casa y no cayó, porque estaba fundada, ¿sobre qué? Sobre la roca. Jesús nos habla aquí en este versículo sobre la importancia de oír la palabra y hacer la palabra de Dios. No solamente oír, sino hacer. Él en estos dos versículos nos advierte que las tribulaciones de la vida van a golpear nuestra vida. Nos van a golpear tarde que temprano. Y si estamos bien cimentados en su palabra, al oír y hacer, vamos a permanecer en pie, pase lo que pase. Pero también advierte a aquellos que oyen y no hacen la palabra. Pero de estos no hay aquí, ¿verdad que no? Gracias, Señor. Aquí son puros hacedores de la palabra. Soy el pastor más feliz del mundo y del universo. Bueno, entonces, también Jesús advierte a aquellos que oyen y no hacen la palabra que también les va a venir tarde o temprano los golpes de la vida, los sinsabores de la vida, y cuando den con fuerza, como no tienen cimiento, su ruina será grande, total. En Mateo 7:26, en el mismo pasaje, pero el versículo 26, aquí Jesús nos lo dice: pero cualquiera que me oye estas palabras y no las hace, le compararé a un hombre insensato que edificó su casa sobre la arena. Y descendió lluvia y vinieron ríos y soplaron vientos y dieron con ímpetu contra aquella casa y cayó, y grande fue su ruina. Entonces aquí Jesús habla por una parte a unos y les dice que oír y hacer su palabra produce una vida estable, produce una vida segura emocionalmente, también espiritualmente. Pero oír y no hacer la palabra de Dios también produce algo, produce

0: un ser interior o una persona inestable, insegura, emocionalmente inestable, insegura y espiritualmente igual. Entonces no se puede concebir a alguien que dice ser cristiano. ¿Cuántos son cristianos? No se puede concebir a alguien que dice yo soy cristiano y no obedecer a Dios. O sea, no se concibe un cristiano así. Sin embargo, hay personas así metidas en las iglesias que oyen mucho, oyen, saben hasta a veces más que el pastor, pero no lo traducen en la vida cotidiana, entonces no tiene ningún efecto. No pasa nada, y esos son los primeros que al venir los golpes de la vida apostatan de la fe, se alejan, se amargan contra Dios y dicen que todos ustedes son hipócritas. Así juzgan. Pero, ¿qué es lo que pasa con este tipo de oyente? O sea, ¿por qué? ¿Qué sucede como consecuencia en un oyente que está ahí sentado en una iglesia y oye, pero no hace? Si dice que es cristiano, pero oye y no hace, si dice que es cristiano, pregunto, ¿entonces de qué se alimenta? Porque un cristiano se entiende que se alimenta de la palabra de Dios. Entonces, uno que oye y no hace, entonces, ¿qué está alimentando? Por eso es inestable, por eso no es sólida su vida. ¿De qué se alimenta? ¿De qué nutre su alma, su espíritu? Entonces, al no alimentar su alma, al no alimentar su espíritu con la palabra, pronto vendrá el cansancio espiritual. Pronto vendrá, tarde o temprano, por los sinsabores de la vida que golpean duro, y vendrá el desánimo. Lo va a invadir la debilidad y como consecuencia la ruina total. Entonces, este tipo de oyente, al no vivir la palabra de Dios, pero va a una iglesia, si no vive la palabra, entonces ¿qué vive? ¿Saben cómo empieza a vivir? Comienza a vivir una vida religiosa. No de comunión genuina con Dios, de caminar con Dios, no, sino una vida basada siempre en las buenas obras, en las cosas buenas que pueda hacer, y siempre las hará tratando de ganarse el favor de Dios y las bendiciones de Dios. Y es por eso que escuchamos, escuché algo que tú dices, wow, qué tremendo, ¿no? De un hombre, esto está ahí en internet, de un hombre que estaba dando testimonio, según él, y decía, yo ya le gané a Cristo y le gané a Moisés y le gané a Elías, porque ellos ayunaron 40 días y yo ya llevo 50. Entonces, oh, y la gente, ¿saben qué hizo la gente? Los hermanitos aplaudieron. O sea, ya le ganó a Cristo. ¿A poco creen que dejando de comer ya son cristianos? También los budistas ayunan y los Hare Krishnas. Están más esbeltos que nosotros. No, hermanos, eso es, al no vivir la palabra de Dios comienza a traducirse en una vida de actividades ceremoniales y religiosas, pero todo es externo, ¿sí? Y siempre creen erróneamente que Dios aprobará eso en su vida. Ay, mira, le ganó a Cristo, a mi Hijo Santo. Ya lleva 50 días de ayuno. ¡Wow! Este sí me asombró, me apantalló, dice el Señor. Imagínate. Entonces, no es así. El problema de una vida que consiste en hacer buenas obras para ganarme el favor de Dios, haciendo cosas para acallar mi conciencia, no tiene que ver nada con cómo está mi corazón y con mis actitudes. Esto, tarde o temprano, te va a cansar. Te va a desgastar, te vas a desanimar y la ruina total vendrá. En Hechos capítulo 17, versículo 22, si van conmigo ahí, Hechos 17, 22. Pablo, esa historia habla de que Pablo llega a Atenas. Y Atenas, bueno, pues el centro de la filosofía, imagínate. Ya habían pasado varios siglos y Aristóteles ya había dejado su filosofía, Platón y un montón de gente pensante. Entonces él llega a Atenas en Grecia Y vean lo que dice Hechos 17:22. Entonces Pablo, puesto en pie en medio del Areópago, dijo: varones atenienses, en todo observo que sois, ¿qué? Muy religiosos. Fíjate, ¿por qué les digo así? Porque pasando y mirando vuestros santuarios, tenían dioses para aventar para arriba, para dar y prestar, adoraban todo. Se sentían muy religiosos, pero practicaban la homosexualidad, que era el pan de cada día, el lesbianismo, o sea, estaban en la corrupción moral total. Pero eran muy religiosos, tenían muchos altares a los dioses. Dice, porque pasando y mirando vuestros santuarios, hallé un altar, también un altar en el cual estaba esta inscripción. Este altar es dedicado al Dios no conocido, pues sin conocerle es a quien yo os anuncio. O sea, adoraban sin conocerle, pero hacían un montón de prácticas religiosas, pensando que aún ese Dios no conocido, bueno, pues no lo conocemos, pero también lo adoramos. ¿Y qué hacían? Pura ceremonia. Lo define aquí religiosismo, puras cosas externas. Y bueno, la historia dice que Pablo dice, de eso les vengo a hablar, que se aparten de todo esto y que se arrepientan, les dijo. Pero yo quiero enfatizar aquí en esta frase, sois muy religiosos. Porque la palabra religiosos es una palabra griega, deisidaimón, es un poco complicado, deisidaimón, que tiene que ver, fíjate bien, con adoración a demonios. ¿Cómo está eso? ¿Sí? Esa es la definición en el griego. Pero también significa esta palabra, significa lo siguiente, muy supersticiosos. Fíjate qué interesante. Pablo les dice, observo que sois sumamente supersticiosos. Ahora, ¿cuál es la definición de superstición? Déjeme darle la definición que da la Real Academia Española. En sí da tres definiciones. Número uno, superstición es, ponga atención, la creencia extraña a la fe y contraria a la razón. Creencia extraña a la fe, en este caso a la fe cristiana, y contraria a la razón. Por ejemplo, antes, no hace mucho, 5, 8, 10 años, las iglesias cristianas en general rechazaban prácticas extrañas a la fe cristiana y a la razón. Como por ejemplo, cuando se oía, sabemos que el agua bendita que nos echaban o que echan ahí, que bendecían un local comercial o que compré un auto nuevo, échale agua bendita. Y decimos, ay, agua bendita. O sea, ¿qué tiene que ver el agua bendita, por el amor de Dios? Imagínate que se le caiga todo el garrafón encima, la super bendición. Entonces decíamos, pura superstición. Y es superstición. ¿Qué tiene de poder el agua? El asunto es que la gente le atribuye poderes al agua. Imagínate los que viven en el mar, ¿no? Están súper bendecidos. Y bueno, yo estoy diciendo esto y entiendo perfectamente que a algunos de ustedes les choca lo que estoy diciendo. Ay, ¿por qué dice eso? Porque eso es algo supersticioso. Creer que el agüita, ya más porque alguien la bendice, pues ya es bendición. Bueno, el día de hoy, muchas de esas iglesias cristianas han dejado la palabra de Dios y han caído en la superstición de creer que pañuelos ungidos con el sudor del predicador, ya estamos igual o peor, hermanos. En las iglesias cristianas ya tenemos agüita embotellada del río Jordán, salimos más vivos que ellos. Y por supuesto, te las venden, ¿a poco? No es un regalo. O los simples métodos humanos de supuestas revelaciones extrabíblicas. Y que solo se reciben muchas de esas bendiciones con supuestamente pactar con Dios por un precio, una cantidad de dinero para hacer de esa manera, traer al mundo visible la bendición de Dios. ¿Saben qué es eso? Pura superstición, pura religiosidad. Mateo 23, 23, aquí está claramente definido por nuestro Señor Jesucristo. Mateo 23, 23, fíjate, él estaba aquí contendiendo, luchando contra los fariseos, que eran los religiosos de ese tiempo, los líderes de Israel de ese tiempo, y les dijo: ¡ay de vosotros! Mateo 23, 23, ¡ay de vosotros! Ese ay es de dolor, ¿eh? ¡Ay de vosotros, escribas y fariseos! Eran los líderes religiosos, los que interpretaban la ley, los que enseñaban la ley, la palabra de Dios. Dice Jesús, les dijo: hipócritas, ¿por qué les dijo tan feo y tan duro? Aquí mismo nos dice por qué. Porque dan los diezmos de la menta, del eneldo y el comino, o del anís y el comino, y dejáis lo más importante de la ley, que es la justicia, la misericordia y la fe. Esto era necesario hacer, o sea, justicia, misericordia y fe, sin dejar de hacer aquello, o sea, sin diezmar, dejar de diezmar. ¿Pero qué hacían ellos? Le daban más importancia a un acto público totalmente visible, que era traer a la casa de Dios diezmos y ofrendas. ¿Sabes que hoy el énfasis en casi el 90% de las iglesias cristianas alrededor del mundo es precisamente en la recolección de los diezmos y las ofrendas, que hasta le dedican una hora en estar duro y duro y duro? O sea, un sobreénfasis en algo externo que se vea, y hasta lo hacen como una subasta. ¿Quién da 10 mil pesos? ¿Quién da 20 mil? ¿Quién da 30 mil? Y los que traen 20 pesos, pues al último, ah, si usted trae lo que traiga, pues oh, ya, 20, tráigalos, no le hace. También los recibimos. Y si no trae, pues trae reloj. Y trae aretes, trae cadenitas, tráigalas también a la casa. Estamos exactamente igual, con una superstición, porque si usted no da, yo estaba viendo un video que mandaron, mira, ve este video, y es un pastor amigo mío, y yo dije, ay, sentí tan feo, que estaba hablándoles de los diezmos, para variar. O sea, la Biblia trae una enseñanza sobre los diezmos, pero no es la enseñanza total del Evangelio, ¿verdad que no? No, no es el énfasis de Dios. Y estaba diciendo, usted que no diezma, si no trae sus diezmos, trágueselos. Y yo estaba bien, dije, no, oí mal, y lo regresé el video. No, sí dijo eso. Si no los quiere traer a la casa del Señor, trájeselos. Y después, cuando esté en la miseria y en la quiebra, no venga, porque no oro por usted. Oh. Entonces todo mundo trae visiblemente los diezmos. Entonces, como es algo visible externo, se empieza a volver un religiosismo que raya en una superstición. ¿Me está entendiendo? La segunda definición de superstición, según la Real Academia Española, es la siguiente. Es una fe desmedida, fíjese, fe desmedida, o valoración excesiva respecto de algo. En este caso, pues, de las cosas de Dios. Por ejemplo, fíjese, ¿usted cree en milagros? Bueno, mire, el mundo, la gente que no conoce a Cristo, ellos se ponen un dólar en la cartera porque creen que teniendo un dólar ahí en la cartera les trae buena suerte y van a tener dinero. Eso es pura y llana superstición. Así, pero de la más barata que hay. Entonces usted se va aquí a Obregón y en los negocios, ¿se ha fijado que tienen unas plantitas? Que son unas plantas de albahaca, para que les dé buena suerte, para que tengan muchos clientes. Esa es pura, simple y llana superstición, ¿sí o no? Entonces, es una fe desmedida o valoraciones excesivas respecto a algo. Pero, ¿qué en las iglesias de hoy? O sea, ¿qué en las iglesias de hoy? Con el famosísimo, y así hizo muy famoso, polvo de oro. Fíjense la definición, ¿eh? Fe desmedida o valoración excesiva respecto a algo. Entonces, ¿qué con el famoso polvo de oro? Y los diamantes o piedras preciosas que supuestamente descienden del cielo. En las reuniones de algunas iglesias cristianas. Pero fíjese, han caído en la superstición de darle a este milagro o fenómeno una valoración excesiva. ¿Cuántos creen en milagros? Yo creo en milagros y he visto un montón en toda mi vida cristiana. Pero cuando hay una valoración excesiva, cuando el énfasis de Cristo nunca fue el aspecto milagroso, el énfasis de Jesús fue en las cosas internas del corazón, en las cosas eternas. Ese fue el énfasis de Jesús. En Lucas 9, versículo 1, si va conmigo ahí, Lucas 9, 1, fíjese cómo dice Jesús: habiendo reunido a sus 12 discípulos, les dio poder y autoridad sobre todos los demonios. ¡Ah! A ver, háganle todos así, que hay poder, ¿no? Pues hay poder. Yo en lo personal he hecho no sé cuántos exorcismos en mi vida y algunos bien pesados, pero siempre se han ido. Dice: les doy poder, autoridad y autoridad sobre todos los demonios y para sanar enfermedades. Entonces, fíjate, poder y autoridad sobre todos los demonios y para sanar enfermedades. Capítulo 10, versículo 17, del mismo Lucas. Lucas 9, 17. Dice así: él envió a 70 de sus discípulos. Dice: volvieron los 70 con gozo, diciendo: Señor, aún los demonios se nos sujetan en tu nombre. ¡Wow! Eso está bueno, ¿no? Versículo 18. Y les dijo: yo veía a Satanás caer del cielo como un rayo. He aquí, os doy potestad de hollar serpientes y escorpiones y sobre toda fuerza del enemigo, y nada os dañará. ¿Cuántos dicen gloria a Dios? Pero fíjate el versículo 20. Pero no os regocijéis de que los espíritus se os sujetan, sino regocijaos en que vuestros nombres están escritos en los cielos. ¿Notan que el énfasis de Jesús es en lo eterno? Entonces, una superstición, se llega a la superstición cuando se hace un sobreénfasis en algo, como en los milagros. Entonces, hay congregaciones que llegan los congregantes el domingo y luego lo empiezan a voltear arriba que les caigan las piedras de diamantes y polvo de oro y milagro, y lloran y se caen al piso, quién sabe cuánto rollo, y no predican la palabra de Dios, que es la única que alimenta el espíritu de los hijos de Dios. Entonces, al rato ya no solo les caen polvo ni empieza a haber una serie de cosas que ya tú dices: oye, ¿eso dónde está en la Biblia? Pues no viene, pero aquí está el milagro. Ay, ¿pero de dónde? ¿Quién produjo ese milagro también? Porque también Satanás es capaz de reproducir hechos milagrosos. Y la tercera de las definiciones de superstición es atribuirle a prácticas puramente externas poderes salvadores. Prácticas externas, atribuirle poderes salvadores. En Mateo 23, versículo 13. Vamos a ver ahí. Mateo 23, 13. Dice así. Fíjate, aquí está. Mas ay de vosotros, escribas y fariseos hipócritas, porque cerráis el reino de los cielos delante de los hombres. Fíjate lo que les dijo: pues ni entráis vosotros ni dejáis entrar a los que están entrando. ¿Por qué? Por sus doctrinas, fíjate. Ahora ve el versículo 25 del mismo Mateo 23. Dice: ay de vosotros, escribas y fariseos hipócritas, porque limpiáis lo de fuera del vaso y del plato, pero por dentro estáis llenos de robo y de injusticia. Fariseo ciego. Limpia primero lo de dentro del vaso y del plato para que también lo de fuera sea limpio. O sea, ellos hacían ceremonias, lavaban los vasos muy escrupulosamente y los platos, porque decían, no, tienen que estar totalmente limpios para que cuando comamos esa limpieza que hay, nos purifique el corazón. ¿Qué es eso? Es pura superstición. O sea, es ya atribuirle a las cosas poderes de salvación, de santificación. Y no es así. Jesús lo condenó terminantemente. Pero la actitud religiosa empezó desde el Edén. Está ahí en la Biblia. Después de pecar Adán y Eva, dice la Biblia que se escondieron de Dios y que tuvieron miedo. Y dice que se cubrieron con hojas de higuera. Esto dice en Génesis 3:6, no lo busque, se lo voy a leer. Y vio la mujer que el árbol era bueno para comer y que era agradable a los ojos. Y árbol codiciable para alcanzar la sabiduría. Y tomó de su fruto y comió y dio también a su marido, el cual comió así como ella. Entonces fueron abiertos los ojos de ambos y conocieron que estaban desnudos. Entonces cosieron hojas de higuera y se hicieron delantales, se cubrieron sus partes. Y oyeron la voz de Jehová Dios que se paseaba en el huerto al aire del día, y el hombre y su mujer se escondieron de la presencia de Jehová Dios entre los árboles del huerto. Se escondieron de la santa presencia de Dios. Se sintieron sucios y lo único que atinaron a hacer fue coser hojas de higueras, hacer un delantal, un taparrabo, bueno, vamos, y se lo pusieron, se taparon. Y esto simboliza los esfuerzos humanos para no ser rechazados por Dios, pero siguen siendo los esfuerzos humanos. Pero dice que fue el miedo el que los hizo esconderse. Entonces, el miedo a Dios en los seres humanos se esconde de tres maneras. Ponga atención, de tres maneras se esconde el miedo. La una es por medio del ateísmo. Es una manera de esconderse de Dios. Y el ateísmo, bueno, es la creencia de que Dios no existe. Y por lo tanto, no le dan cuenta a nadie. Pero ¿sabían que en realidad el ateísmo es una religión más? ¿Sabían que el ateísmo es una religión? Sí, porque creen que Dios no existe. O sea, tienen fe que Dios no existe. Entonces, es otra religión más. Tienen fe de que no le van a dar cuenta a nadie. No, yo no creo que yo le voy a dar cuenta a nadie. Esa es tu fe. Entonces, como esa es tu creencia, esa es tu religión. Pero el hecho de que alguien diga, yo no creo que existe Dios, yo no creo que le voy a dar cuenta a nadie, no significa que Dios no exista y que no se le vaya a dar cuenta algún día. Pero el temor de enfrentar a él hace inventar un montón de religiones. Por eso hay tanta religión. Hay miles de religiones que son los esfuerzos humanos para alcanzar el favor de Dios. Por eso decimos que el cristianismo no es propiamente una religión en ese sentido. Porque las religiones todas son por obras, todas te ofrecen la salvación por medio de las obras. Y el cristianismo es el único concepto religioso, si lo ponemos así, que ofrece la salvación por fe, por creer, como un regalo, por gracia, por medio de la fe. Por eso el cristianismo es diferente a todas las religiones. Porque aquí fue lo que Dios hizo por el ser humano en la cruz, en su Hijo, no lo que nosotros hacemos para Él. Eso es religioso. Y por eso hay tanta religión que cae en la superstición, ¿verdad? Que el santo de cabeza, que para que me den la novia, y que hasta la santa muerte ya anda por ahí. La segunda cosa que hace el miedo, esconder el miedo hacia Dios, es el materialismo. El materialismo simplemente lo que le dice a Dios es, yo tengo todo, no te necesito. Aún así, gente que tiene dinero o que ama los bienes materiales, nunca se acuerdan de Dios, nunca toman en cuenta a Dios, sin embargo hablan de Dios nuestro Señor. Ay, hoy es el día de San Martín de las Flores, hoy es el día de la Santa Inquisición, digo, de la Santa Muerte. O sea, fíjate, por un lado su Dios es el dinero, uno de sus dioses, y por otro hablan de Dios, Jesucristo nuestro Señor, pero en realidad es gente religiosa, muy supersticiosa. Y el tercer, digamos, barreras detrás de la cual se esconde el miedo del ser humano es precisamente en la religión. Y es donde está más del 95% de los habitantes de esta tierra, porque se dice que solamente el 2 o 3% de la población mundial se declaran ateos. Los demás, a cualquier país que vayas, verás manifestaciones de tipo religioso. Verás desde acostarse en una cama de clavos y de vidrios hasta traspasarse con puntas la lengua, y eso es en honor hasta a Cristo, dicen ellos. En Manila, Filipinas, en tiempos de Semana Santa, se crucifican literalmente, los traspasan con clavos en la cruz. ¿Tú crees que eso es agradable ante de Dios? La Biblia dice que hubo un solo sacrificio, ya no hay que hacer más. Entonces, todo aquel sacrificio, práctica ceremonial o religiosa, que se le dé un atributo de salvación o que yo obtengo la bendición de Dios, es pura religión y es que raya en la superstición. ¿Sí me estoy explicando a pesar de la interrupción? Bueno, seguimos adelante. Entonces, la religión son los intentos vanos del ser humano para acercarse a Dios. Yo decía hace un rato, por eso hay cientos de religiones, miles de religiones, porque inventamos nuestras fórmulas mágicas y supersticiosas de cómo acercarnos a Dios, ¿verdad? Dile 5 Padres Nuestros y dile 5 Aves Marías, y eso es allá con los católicos supersticiosos, pero con los cristianos protestantes evangélicos supersticiosos, lee 5 veces el Salmo 23, di en voz alta lo más que puedas el Salmo 91, y estamos exactamente en las mismas. Si vieran cuántos correos recibo que me dicen, pastor, dígame una oración que solucione mi problema. Yo le digo, usted se equivocó, vaya y consulte a Walter Mercado. ¿Cómo le voy a dar una oración como una fórmula, por el amor de Dios? La gente es religiosa. ¿Por qué? Porque se esconden, de ese miedo que tienen a enfrentarse a Dios, lo esconden con prácticas religiosas. Prácticas que aparentan ser espirituales, pero en realidad son actos supersticiosos. Muchas veces son actos que pretenden ser bíblicos y que solo son las ocurrencias de gente metida en las iglesias cristianas que tratan de agradar a Dios haciendo actos religiosos. Que va desde trances así, donde la gente pierde su total dominio de sí mismo y empiezan a dar vueltas y pum, se cae y empieza allí a no sé cuánto hace y dicen, ay, Dios la tocó, dicen. Está con toda la saliva así, con todos los cabellos, se le vio todo, se le levantó el vestido y dicen que el Espíritu la tocó. Por el amor de Dios, ¿cómo va a ser eso el Espíritu Santo? Si es todo amor, prudencia, decoro, orden. Sin embargo, de eso están llenas las iglesias de nuestro tiempo, fíjese. Jesús nunca observó los rituales religiosos que se practicaban cuando él pisó la tierra. Al contrario, los rechazó y de una manera muy fuerte. ¿Por qué? Porque esos actos religiosos escondían lo que realmente había en el corazón primero de los líderes, de los guías espirituales de Israel, y después en los que los seguían, los miraban esos líderes y ellos seguían haciéndolo. Y estos religiosos se volvieron los acérrimos rivales de Jesús. Una vez dice la Biblia que los discípulos iban en el campo y agarraron espigas y empezaron a comer. Y los religiosos salieron, ¡es sábado! ¡Es sábado y no podemos hacer nada! Y Jesús les dice, ¡hipócritas! ¡Hipócritas! ¿A poco si se les cae una vaca, un burro, un hoyo, no lo sacan? Eso les dijo también cuando él había sanado a uno que tenía una mano seca. Pero cuando el pasaje de que ellos estaban comiendo las espigas, dice, nunca leyeron en las escrituras que David entró y comió del pan que solamente el sacerdote podía comer. Tenía hambre. Pero le atribuyen a las prácticas religiosas todos esos poderes que caen en la superstición. ¿Cuántos cristianos hay aquí? ¿Cuántos supersticiosos? Que a fin de cuentas son religiosos. No conocen a Dios. Algunos creen que es por el simple hecho de venir a una iglesia cristiana ya son cristianos. No, pero para nada. Olvídelo, eso no es el cristianismo. Esa gente se volvieron los más acérrimos rivales de Jesús. Y exactamente es lo que sucede el día de hoy. Los supersticiosos, entiéndase, religiosos de hoy, los supersticiosos del siglo XXI se vuelven acérrimos enemigos de aquellos que quieren vivir la palabra de Dios. Y sucede exactamente lo que sucedió en los tiempos de Jesús. Entonces tú les dices, oye, debemos de guardarnos del mundo, tenemos que vivir en... Ah, fíjate cómo han cambiado los conceptos, te dicen. Lo que pasa es que tú eres muy religioso, te dicen. Ahora el concepto de ser religioso, fíjate cómo lo han ido cambiando. Ahora resulta que ser religioso es querer vivir obedeciendo a Dios. Hazme favor. Pero déjenme decirles, lo que no pueden cambiar es la palabra de Dios. Y la palabra de Dios exactamente define quién es un verdadero cristiano y quién es un religioso. Y nosotros nos basamos en lo que dice la palabra de Dios. Fíjate, en la versión Palabra de Dios para Todos, en Santiago 1:26, se lee así. Escuchen, si alguien se cree religioso, pero no controla sus palabras, se engaña a sí mismo y su religión no vale nada. ¿Más claro que eso? Porque hay muchos que van a las iglesias que dicen, miren, los niños, esos ustedes saben que dicen que los niños dicen la verdad, ¿no? Allá los maestros, a nosotros como pastores, a veces nos comentan, ay, fíjate que hay niños de, echan vigas bien tremendo, unas palabrotas, y luego, no diga eso, así dice mi papá. Te descubren, religioso. Y ellos están allá aprendiendo la palabra y usted está acá oyendo, pero oye y le sale por acá. Y dice, no, mi papá, así hablan algunos. Es que yo soy del norte, pastor, y los del norte somos muy, muy francos. Ahora a la vulgaridad le dicen franqueza. Fíjense cómo han cambiado las cosas. Eso es puro religiosismo, hermano. Su religión no vale de nada. No le ayuda de nada. Usted simplemente, como dice Santiago, se está engañando. Y luego dice el versículo 27. La religión pura y sin contaminación que Dios acepta es esta. Ayudar a los huérfanos y a las viudas en sus dificultades. Y no dejarse influenciar por la maldad del mundo. Ahí está, bien claro. Entonces, hay cristianos hoy que quieren vivir como el mundo. O supuestos cristianos quieren vivir como vive el mundo. Y hay cristianos nacidos de nuevo que quieren vivir como Cristo y el Evangelio y la palabra de Dios establece que debemos de vivir. Entonces, tú le llamas la atención o le dices a un cristiano de esos que viven como si no fueran cristianos, que se congenian con el mundo, y le dices, oye, no, pues ¿cómo que tú haces esto? Y te dice, es la libertad que tengo en Cristo. Tú eres un religioso, te dicen. Eres un legalista, te dicen. O sea, hay una confusión tal que ya las definiciones andan por todos lados. Ya pocos cristianos al apartarnos de la Biblia, entendemos esto. Bueno, a esos intentos supersticiosos de seguir a Dios, ¿saben cómo les llamó Jesús? Las tradiciones de los hombres. Busquen su Biblia, Marcos 7:1. Esos intentos religiosos, supersticiosos, de fórmulas, de ceremonias, de prácticas que no tienen ningún poder de transformar el corazón y que en el tiempo de Jesús vivían y que hoy se repite la historia, Jesús los llamó las tradiciones de los hombres. Marcos capítulo 7 versículo 1 dice: se juntaron a Jesús los fariseos y algunos de los escribas que habían venido de Jerusalén, los cuales, viendo a algunos de los discípulos de Jesús comer pan con manos inmundas, o sea, sin lavarse las manos, esto es, no lavadas, los condenaban. ¿No les pusimos el gel ahí a la entrada? Mire, qué interesante. Es como si nosotros dijéramos, póngase gel al entrar, porque ese gel va a purificar nuestra alma y corazón. Si Toño dijera esto en los anuncios, se reían así, así sabroso como se rieron ahorita, ¿no? Nos estaba bromeando. Bueno, eso es exactamente lo que hacían los religiosos de ese tiempo. ¿Cómo sus discípulos, dice, comen pan sin lavarse las manos? Y los condenaban. ¿Por qué? Porque ellos le atribuían poderes a una práctica simplemente de higiene. Versículo 3, porque los fariseos y todos los judíos, aferrándose a la tradición de los ancianos, si muchas veces no se lavan las manos, no comen. No, porque me contamino mi espíritu, mi corazón. Jesús les dijo, no se hagan tontos. Comer con las manos lavadas los alimentos no contamina el corazón. Lo que contamina no es lo que entra por comer cosas, o sea, hablando espiritualmente, dice, sino lo que sale del corazón, eso es lo que contamina al hombre, porque del corazón salen los robos, los adulterios, las fornicaciones, los fraudes. ¿De dónde salen? Del corazón. Pero lavarse con las manos, comer con las manos no lavadas, eso no contamina al hombre. Entonces Jesús les dice, dice el versículo 3, que se aferraban hasta con las uñas. ¿De qué? De la tradición de los ancianos. Entonces aquí la palabra tradición viene de una palabra griega, paradidomi, que significa rendirse, significa ceder, confiar, también significa transmitir, enseñar, significa también entregarse y también significa exponer. Ahora, ¿rendirse a qué? A las supersticiones de los líderes religiosos. Que les decía, si ustedes guardan el día de San Juan, les va a llover en su milpa. Si ustedes vienen a todo el día de ayuno el próximo domingo, Dios les va a dar un carro nuevo, y si les da el carro nuevo, ustedes son bendecidos de Dios. Entonces la gente ahí está, ayunando, dejando de hacer cosas, comiendo unas, dejando de comer otras, puras supersticiones. Entonces, ¿qué hacen? Se rinden ante esas doctrinas y enseñanzas de los hombres, ceden, confían, y luego las transmiten a sus hijos. Es un desastre, hermano. Las enseñan y las exponen. Ahora, fíjate en Marcos capítulo 7, sigo en el versículo 4. Y volviendo de la plaza, si no se lavan, o sea, los fariseos, los religiosos, no comen. Y otras muchas cosas hay que tomaron para guardar, como los lavamientos de los vasos de beber y de los jarros y de los utensilios de metal y de los lechos. Le preguntaron pues los fariseos y los escribas, ¿por qué tus discípulos no andan conforme a la tradición de los ancianos, sino que comen pan con manos inmundas? Respondiendo él les dijo, hipócritas. No los trató muy amablemente, ¿verdad que no? ¿Yo cuándo les he dicho así? Porque algunos se ofenden, ay, es que el pastor habla muy duro. No, hombre, si hubieran estado en los tiempos de Jesús o de Juan el Bautista, él decía, ¿tú qué traes, víbora? Así les dijo. ¿Sí o no, pastor? A ver, ustedes, toda esta fila, son puras víboras, les dijo. Así les dijo. Entonces, los de acá son alacranes, los de aquí son víboras, los de acá tepocatas. Y las víboras prietas están allá arriba. Ay, ay, ay. Fíjate cómo les dijo fuerte, hipócritas. Fíjate lo que dice, versículo 6. Bien profetizó de vosotros Isaías. Profetizó, habló. Como está escrito, este pueblo, ¿qué? De labios me honra, mas su corazón está lejos de mí. Pues en vano me honran. Vean esa frase, en vano me honran. Enseñando como doctrinas de Dios, mandamientos de hombres. Porque dejando el mandamiento de Dios, os aferráis a la tradición de los hombres. Los lavamientos de los jarros, de los vasos de beber, y hacéis otras muchas cosas semejantes. Y les decía también, bien invalidáis, pongan atención y subrayen esa palabra, bien invalidáis el mandamiento de Dios para guardar vuestra tradición. Invalidar significa aquí poner a un lado, separar, desestimar. Significa también neutralizar, violar, rechazar y desechar. Ahora, ¿qué desestimaban? ¿Qué neutralizaban, violaban, rechazaban y desechaban? ¿Qué? La palabra de Dios por sus supersticiones. Hoy hay cristianos que rentan una avioneta, empiezan a volar sobre la ciudad y empiezan a atar los demonios que gobiernan la ciudad. Y luego avientan aceite por la avioneta, ungiendo la ciudad. Nomás de haciéndola más mugrosa, eso es lo que hacen. ¿Qué poder tiene un aceite que lo tiran desde una avioneta? Y los que no tienen ni para el macrobús, ¿qué guerra espiritual hacen? Puras supersticiones, hermanos. Horrible, terrible. Y mire, desde que yo me acuerdo, que tengo uso de memoria, ya muchos años, todas esas ungidas y guerras en los aires, no sé, la cosa está peor. ¿Por qué? Porque eso no tiene ningún poder contra las fuerzas del mal. Pero la verdadera fe basada en las Escrituras es así. Someteos pues a Dios, resistid al diablo y huirá de vosotros. ¿No dice así? No, hombre, ahora hasta se visten de soldado. Sí, de ese de camuflaje verde. Y se ponen gorras y dicen, vamos a hacer guerra. Y ahí están todos. Y dile al diablo, y reprende y ata al demonio de homosexualismo. Y cada vez hay más. Y que el demonio de crisis. Y una vez en el DF se pusieron a atar el demonio de smog. Tú dices, hasta puras supersticiones, ¿hasta dónde vamos a...? Es un cuento de nunca acabar, ¿por qué? Y todas esas son enseñanzas que se vuelven tradición en las iglesias. Entonces, cuando oyen la verdadera palabra de Dios, dicen, ay, como que no checa con lo que me enseñaron a mí. A mí me enseñaron que yo tengo toda la autoridad y que Dios no hace nada si yo no digo nada. Fíjate nomás. O sea, que Dios no va a actuar hasta que yo hable y decrete. Si yo digo, sea esto, entonces Dios lo hace, porque yo lo estoy ordenando. Fíjate nomás. Puras herejías, muchas de esas cosas. Y de eso están llenas la iglesia, hermanos. Uf. No importa lo bueno que parezca un método, una práctica, una ceremonia, o como le llaman ahora, ¿verdad? Un acto profético. No importa qué tan bueno se vea, escúchame bien, jamás, jamás nos acercará eso a Dios, jamás. Y no solo no nos acercará, nos alejará más de Dios, nos alejará más del verdadero significado del cristianismo y de la verdadera vida espiritual, y nos haremos como los atenienses, muy religiosos. Esta serie se va a poner buena. Y los que no vienen el jueves se la van a perder y van a seguir igual de religiosos, ¿verdad? Algunos. Entonces fue contra los religiosos de su tiempo que Jesús pronunció los juicios más severos, los más duros, hermano. Porque estos líderes supuestamente eran los encargados de guiar al pueblo en los caminos de Dios. Vea lo que dijo Jesús en Mateo 9:36 a este respecto. Mateo 9:36. Ahí estaban las multitudes. Dice así, Mateo 9:36. Y al ver las multitudes, tuvo compasión de ellas, porque estaban desamparadas y dispersas como ovejas que no tienen pastor. Pero ahí estaban los líderes. Ahí estaban oyendo a Jesús. ¿Cómo que no tienen pastores? Nosotros somos los que nos sentamos en la cátedra de Moisés. Sobre la ley está fundamentada nuestra religión. Pero la habían convertido en puras ceremonias externas y torcidas. Entonces la gente tenía hambre de Dios, como hoy. Pero lo único que reciben, desgraciadamente, en muchos lugares es pura tradición de los hombres. O sea, pura enseñanza y supersticiones de los hombres, que no es la palabra de Dios. Por eso esos cristianos están débiles, desfallecidos, desanimados, porque no tienen sustento. Vienen los golpes de la vida y se caen bien rápido, porque no tienen palabra. ¿Me entiende? Ahí está la importancia de estudiar la palabra de Dios. Entonces dice, y al ver las multitudes tuvo compasión de ellas, porque estaban desamparadas y dispersas como ovejas que no tienen pastor. Entonces dijo a sus discípulos, a la verdad la mies es mucha, mas los obreros pocos. Rogad pues al Señor de la mies que envíe obreros a sus mies. Mire, desgraciadamente estos versículos siempre es muy común que se interpreten mal. Siempre que se quiere ir a evangelizar o se quiere ir a hablarle a la gente del evangelio, dicen, es que la mies es mucha, mas los obreros son pocos. Vamos a orar que el Señor envíe obreros a su mies. Pero el verdadero sentido de esto es una queja de Jesús. Es como un reproche. ¿Dónde están los líderes? ¿Dónde están los pastores de Israel? Mira nada más cómo tienen a la gente con todas sus ceremonias, con todas sus tradiciones, con toda su religión, están como ovejas sin pastor. A esos fue a los que les dijo, venid a mí, los que estéis trabajados y cargados, que yo os haré descansar. Pero ese será el tema de hoy en noche, de Mateo, donde vienen esas frases de Jesús. Entonces, los religiosos nunca podrán acercar al pueblo de Dios a Dios, con sus supersticiones, con sus prácticas. Al contrario, alejan cada vez más a la gente de Dios. A esas multitudes que Jesús las vio sin pastor. Mira, es como si Jesús descendiera ahorita y dijera, y los viera a ustedes y dijera, los veo como ovejas sin pastor. No saben distinguir entre lo bueno y lo malo. No saben distinguir entre lo santo y lo profano. Y luego se voltea conmigo y me dice, ¿qué les has enseñado? Esas ovejas no tienen pastor. Te puse a pastorearlas y alimentarlas. ¿Qué has hecho? Señor, pues es que yo les traía los mejores comediantes. Les traía los conciertos de moda acá, que se divirtieran los hermanos. Fíjate, ahora que estuve en los Estados Unidos este fin de semana pasado, un matrimonio, líderes de alabanza de una congregación llorando, si usted los hubiera visto, cómo lloraban. Dice, pastor, ¿qué hacemos? Porque el pastor nos dijo, ya no vamos a adorar a Dios. Ahora va a ser pura música de alegría. Vamos a divertir a los que vienen. Porque la gente necesita divertirse. Hágame usted favor. Y yo me quedé así esperando, ¿no? Así y pues nos puso ahí a hacer show para divertir a la gente. Dice, y ya no va a haber predicación, ahora va a haber historias que van a divertir a la gente para que se vaya contenta la gente. ¿Y qué hicieron ustedes? Dice, no, pues vamos a renunciar de esa iglesia. Esa no se llama iglesia, le dije. Y ya te tardaste, le dije. Ustedes necesitan, fíjate nada más, el pastor que Dios lo puso. para alimentar a las ovejas, se dedica a divertirlos y a que se pasen un lindo tiempo en la casa del Señor, sin hablarles las palabras, nada más dice, mire, pastor, predicó hasta la predicación y la rebajó a media hora, puros chistes, dice. Es espantoso, hermano, lo que estamos viviendo. Déjeme terminar con esto. Le voy a nombrar a continuación, así rápidamente, algunos personajes en la historia universal que dieron algunas definiciones o algunos pensamientos respecto al Evangelio, a la palabra de Dios. Por ejemplo, Immanuel Kant, que fue un filósofo alemán, dijo lo siguiente: la existencia de la Biblia como un libro para el pueblo es el mayor beneficio que ha experimentado la raza humana. Ese pensamiento está muy acertado, aunque en otras cosas él traía unas filosofías medias raras, ¿no? Pero dijo una verdad. Ahí algo, cuando él leyó la Biblia, se encontró con lo mejor que haya experimentado la raza humana. Thomas Jefferson, que fue un estadista norteamericano, dijo: siempre he dicho y diré que el estudio de la Biblia hará mejores ciudadanos, mejores padres y mejores esposos. Yo digo amén. ¿Cuántos dicen amén? Fíjate, mejores esposos, mejores padres, mejores ciudadanos. Un escritor francés conocido, Montesquieu, dijo: es el Evangelio la más preciosa dádiva que Dios ha enviado al mundo. Isaac Newton, científico inglés, Newton, dijo: no hay filosofía más sublime que la conocida con el nombre del Evangelio de Jesucristo. Una poetisa uruguaya, un apellido muy difícil de pronunciar, así medio español, pero vasco por ahí, dijo lo siguiente: la Biblia es, para mí, el enorme poema histórico y divino, en el que todas las noches necesito leer antes de dormirme, para que se me enriquezca de belleza y poesía mi mundo lleno de fantasmas. Leer las Escrituras, el Evangelio, la palabra de Dios que da vida. ¿Se acuerdan que Jesús dijo: el cielo y la tierra pasarán, pero mi palabra no pasará? Y que David dijo: tu palabra es lámpara a mis pies y lumbrera a mi camino. ¿Para ti qué es la palabra de Dios? A veces decimos: ay, es que allí hablan tan bonito. Sí, pero te entra por aquí, sales y te sale por acá. Eso es pura religiosidad. Un escritor ruso, Dostoyevsky, Fedor Dostoyevsky, famoso también, dijo lo siguiente: estoy leyendo el libro de Job y me ha producido un éxtasis extraño. Así lo definió: dejé el libro a un lado, o sea la Biblia, y estuve paseando como un león enjaulado durante horas y horas, casi sin poder contener mis lágrimas. Este libro de Job fue uno de los primeros que se apoderaron de mi corazón y cuyo recuerdo no me ha abandonado durante el resto de mi vida. Murió anciano este. Job conoció a Dios. Yo conocí a Dios. Jacob Rousseau dijo: la majestad de las Escrituras me asombra. La santidad del Evangelio me habla al corazón. Vean los libros de los filósofos con toda su pompa, qué pequeños en comparación a la Biblia. ¿Podrá creerse que este libro, a un tiempo tan sublime y tan sabio, pueda ser obra de los hombres? Diciendo, tiene que ser obra de Dios. Un escritor español, Juan Donoso Cortés, dijo: libro prodigioso ese, o sea, la Biblia. Señores, libro prodigioso es ese, en que el género humano comenzó a leer y a
1: leer. 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

0: Dale ese aplauso al Señor. 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No te preocupes más, levántate creyendo en tu Señor.
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1: Hay mucha gente que está

0: Son las 2 en punto.
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1: Estaremos comenzando el día de hoy una serie de estudios titulados El perdón trae libertad. Estaremos estudiando el perdón, su importancia en las relaciones humanas, sus beneficios. También estaremos estudiando los trastornos que ocasiona el no perdonar. En esta serie de mensajes esperamos que muchas familias puedan encontrar la verdadera felicidad. Sabemos que hoy en día vivimos en una sociedad en la cual las relaciones interpersonales se vuelven difíciles. Las prisas, el trabajo, la crisis económica, en fin, ponen tensión sobre nuestras almas y las relaciones pueden entorpecerse, distanciarse o acabarse entre una persona y otra. Y esto puede suceder en las casas, en los hogares, en los trabajos, en las escuelas, en la vida diaria. Por eso el día de hoy tenemos la esperanza que esta serie de mensajes puedan traer a sus vidas un entendimiento más claro de la importancia de perdonar, ya que aprenderemos que el perdonar no es una opción, sino una necesidad para sobrevivir en este mundo difícil que nos ha alcanzado. Esperando que sea de mucha bendición esta serie de mensajes, comenzamos hoy con nuestro primer mensaje titulado El perdón trae libertad. Lo primero que quiero comenzar diciendo el día de hoy es lo siguiente. Muchas personas sufren algún tipo de trauma en su infancia que puede dañar su vida entera. Conocí el caso de un hombre que durante muchos años sufrió, y la causa de su sufrimiento era precisamente la falta de perdón. Cuando él nació, su padre lo rechazó, no lo amó, de tal manera que siempre obtuvo el desprecio de su padre. Cuando él creció, su padre enviudó y agravó su situación porque el padre se casó con otra mujer después de enviudar y lo echó de la casa. Este hombre creció con una herida en su corazón, lastimado, herido, golpeado, y claro que formó una defensa alrededor de él para no ser dañado de nuevo. Se volvió una persona introvertida, aislada, poco comunicativa y vivía una vida casi solitaria. Cuando llegó a su matrimonio, esta misma persona llevó al matrimonio ese trauma, de tal manera que no sabía relacionarse con su esposa, platicar con ella, comunicarse, ni con sus propios hijos, lo que trajo como resultado que en su propia vida fracasara. Llegó el momento en que pudo identificar la causa de su fracaso. Era una gran falta de perdón hacia su propio padre. Es verdad que él no hizo absolutamente nada para que su padre lo rechazara. Sin embargo, al él perdonarlo de todo corazón, encontró la libertad de su alma. Podríamos decir que este hombre durante muchos años vivió en una prisión. La prisión se llamaba el resentimiento, el rencor, el odio, etcétera, hacia su propio padre. Hoy, igual que este hombre, muchísimas personas se enfrentan de diversas maneras, heridas, rechazos, que trastornan su carácter porque anidan o guardan en sus corazones este sentimiento, y al no darle salida mediante el olvido o el perdón, este sentimiento de rechazo se queda y trastorna el carácter de la persona de tal manera que pierde su paz, su felicidad, y será una persona que aún en sus relaciones interpersonales con su esposo, sus hijos, su esposa, etcétera, en su trabajo, en su escuela, tendrá grandes dificultades para relacionarse. Hoy en día también, por otro lado, vemos que las metas para alcanzar la supuesta felicidad de esta sociedad, que cada día se dirige más hacia el material.

0: materialismo convierten a muchas personas infelices. La razón es que muchas personas no alcanzan la meta de la supuesta felicidad, que hoy esa meta es muy alta. Muchas personas no alcanzan a hacer riqueza, muchas personas no alcanzan a poseer varios automóviles, muchas personas no alcanzan a poseer belleza, éxito, felicidad, etc. Y todo esto, cuando no se alcanza, trae frustración y puede traer, junto con la frustración, resentimiento al no alcanzar la meta. El ejemplo clásico, la esposa que no está satisfecha con su esposo. El esposo que no está satisfecho con su esposa. Trae una especie de disgusto interno que se puede convertir en un resentimiento, llamémoslo desprecio, etcétera, contra su esposa o esposo, y finalmente traerá la infelicidad al matrimonio. Y esto puede generar desde un leve sentimiento hasta violencia incontenible. Podemos decir entonces que hoy muchísimas personas se sienten vacías, tristes, afligidas inclusive, por haber sido heridas en una forma injusta en esta vida. ¿Por qué digo en una forma injusta? Porque muchas personas padecen sin deberla ni merecerla. Tenemos el ejemplo del hijo que nace en un hogar y su padre es alcohólico, y él va observando desde su niñez cuadros o imágenes bastante traumáticas: golpes, griterías, maldiciones, desprecios. Y eso va afectando en su corazón. A la medida que va creciendo, él va desarrollando en su interior un resentimiento hacia la violencia que ve en su casa, hacia su propio padre alcohólico. Y finalmente, él recibe golpes injustificados, maltratos, y crece. Y si este niño no supo escapar de ese sentimiento de rechazo, de maltrato, de abuso, va a anidar en su corazón ese sentimiento que después se convierte en un resentimiento o mal sentimiento hacia su padre, que lo distancia de su padre y que no sabrá él cómo después relacionarse con su propia esposa al casarse con sus hijos. Vemos entonces que desde la niñez muchas personas son afectadas por los abusos verbales de sus padres, o sea, malas palabras, desprecios. La mujer que nació niña y el padre quería un varón, y el padre empieza a despreciarla porque no fue hombre, y crece con ese sentimiento de rechazo de parte de su padre, una y otra vez. Y así encontramos también diferentes tipos de abusos emocionales, golpes, y por qué no decirlo, abusos también sexuales, que producen en el matrimonio, después, cuando pasan los años, destrozos irreparables. Cuando un niño es abusado en su infancia sexualmente, generará en él sentimientos de odio hacia las demás personas. Generará en él un gran rechazo y amargura, se sentirá una persona muy mal en su interior y trastornará su propia felicidad. Entonces, esto generará resentimiento en él, amargura. Podemos decir entonces que cuando una persona es herida, lastimada con ofensas, palabras, golpes o abusos, si la persona no perdona de todo corazón, entonces se generará en ella una amargura o resentimiento, y eso acabará con la paz de su vida. Cuando llegue a la edad adulta y forme un matrimonio, afectará su propia familia, su carácter hacia su esposa y sus hijos. Aún en su trabajo, afectará su propia felicidad, etc. Dañará todo en la vida. Ahora entendemos las palabras de nuestro Señor Jesucristo cuando dijo: perdonad y seréis perdonados. Podemos decir que la falta de perdón, entonces, es una herida que puede afectar el alma de las personas. Hemos estado estudiando que el alma es aquella parte del ser humano donde los sentimientos, las emociones, la voluntad residen. Y cuando un niño, un joven, una mujer, es afectada por un maltrato, de un ser cercano a su vida o lejano a su vida, si la persona no perdona de inmediato, esto es, no olvida y hace a un lado la ofensa o el maltrato, su corazón va a sufrir cambios. En otras palabras, la persona sufrirá cambios internos donde perderá su paz, la persona, su carácter se va a agriar, de tal manera que recordará con facilidad el daño que le han hecho, se volverá desconfiada hacia otras personas, porque como ya sufrió en la vida una vez, duda que la amen, duda que las personas tengan buena voluntad hacia su propia vida. Vemos entonces que vivimos en una sociedad, repito, donde las relaciones interpersonales, familiares, etcétera, se vuelven difíciles. Y el perdón es necesario, no es una opción. Si usted no aprende a perdonar y a vivir aceptando a las personas que le rodean, usted sufrirá enormemente. Es cierto, tal como dice el sagrado texto, la sagrada palabra de Dios, en el libro de Proverbios capítulo 12, versículo 18, Proverbios capítulo 12, versículo 18, hay hombres cuyas palabras son como golpes de espada. Repito, hay hombres cuyas palabras son como golpes de espada. ¿Cuánta sabiduría hay en este texto? ¿Cuántas palabras hoy en día hieren, lastiman, ofenden, ponen nerviosa a las personas, despiertan rencor y coraje en nuestro interior, producen tristeza, causan aflicción, destruyen o comunican de tal manera la amargura hacia otras personas que destruyen sus propias vidas? Podemos ver un esposo que de pronto se cansa de vivir con su esposa y empieza a herirla y a lastimarla y empieza a compararla con otras personas, con otras mujeres, empieza a encontrarle multitud de defectos, de tal manera que la mujer va recibiendo sus golpes de espada, va siendo herida. Es como si esa espada estuviera sacando grandes bocados y vaya robando la paz, la tranquilidad de esa mujer. Después esa mujer se vuelve retraída hacia su esposo. Si no perdona de todo corazón en ese momento, los golpes la van a herir más y más y la herida se va a hacer más profunda. Y eso va a generar un adistanciamiento, una distancia, una enemistad interna entre ella y su propio esposo, de tal manera que la relación matrimonial se puede ver seriamente afectada. Si esa mujer no perdona, afectará también el carácter de sus propios hijos, pues con ellos quizás se desquitará, ya sea con gritos, ya sea con malas actitudes o reproches, o ya sea hablando delante de sus hijos mal de su propio esposo. Y todo esto trastornará la paz del hogar. Vemos entonces que estamos tratando un tema importantísimo en este programa y esperamos que estas palabras puedan despertar en usted el interés hacia este tema y que si usted está viviendo una situación parecida a la que mencionamos el día de hoy, pueda ir comprendiendo poco a poco en esta serie de mensajes cómo ser libre de esos sentimientos internos o resentimientos que usted guarda que afectan su vida y que afectan la vida de sus propios hijos. Vemos entonces que la falta de perdón o el resentimiento es como traer enterrado en el alma un puñal. Es como traer en el corazón una herida, que cuando se repite la situación, es como si se estuviera removiendo ese puñal dentro del alma y sangrara el alma y brotara enojo, ira, coraje o desesperación, resentimiento, desconfianza y demás. Vemos entonces que no es fácil llevar esto dentro del alma. A veces muchas personas no identifican su falta de perdón hacia su padre, hacia su madre, hacia su esposo, hacia un ser querido o cercano o lejano que los lastimó o los hirió. Y al no identificar la falta de perdón, la persona sufre trastornos una y otra vez y no sabe el porqué de su situación, por qué su tristeza, por qué su desesperación, por qué su enojo, etc. Decimos entonces que cuando una persona te lastima, vas anidando en tu corazón ese sentimiento, vas guardándolo y se convierte después en un veneno que echa a perder tu vida entera. ¿Por qué muchas personas hoy viven así? En otras palabras, ¿por qué hay falta de perdón en sus vidas? Muchas personas no perdonan el hecho de que no las hayan amado. Quizás tú cuando naciste fuiste rechazado por tus padres, no encontraste en tu hogar el amor que hubieras deseado, la atmósfera feliz que todos los niños desean tener en su infancia, en la casa, una madre cariñosa, un padre cariñoso, un hogar donde no existieran gritos, pleitos, violencia, etc. Quizás tú fuiste rechazada por tu novio y tu novio se casó con otra mujer. Y eso ha provocado también un rechazo en tu vida porque no te amó tu novio. Otras personas guardan falta de perdón porque no cumplieron sus promesas. En otras palabras, alguien les prometió algo y no les cumplió. Un padre de pronto le prometió a su hijo estudios y no le cumplió. De pronto un hombre le prometió matrimonio a una mujer y no le cumplió. Otras personas se sienten decepcionadas. ¿Por qué? Pues porque quizás pusieron su confianza en un hombre, en una mujer, en un trato de negocios y fueron defraudados, fueron robados, fueron objeto de un maltrato. Otros sienten falta de perdón en sus vidas o no han perdonado porque los trataron con aspereza. Muchos niños fueron golpeados, repito, son abusados emocional, verbal, físicamente y sexualmente en su infancia. Y eso lo van guardando en sus corazones. Otros tienen falta de perdón en sus vidas o resentimiento porque sufrieron una situación difícil y no supieron perdonar. Por ejemplo, hay madres que han sufrido la pérdida de un ser querido, un hijo, un esposo, y eso genera un sentimiento de falta de perdón. Hay personas que se quedaron sin nada también. Personas que sufrieron una quiebra económica, de pronto tenían todo y ahora no tienen nada. Vemos entonces que la falta de perdón o resentimiento, vamos a llamarle así, etcétera, viene a ser un problema interno. Es algo que va dentro de nuestras almas. Es algo que no aceptas. Es algo que luchas con ello y llevas adentro y daña todo tu ser. Muchas personas han sufrido de su esposo una traición, un adulterio. Se han sentido desesperadas. Muchas mujeres el día de hoy sufren más allá de lo que es posible sufrir, de lo que puede soportar el cuerpo o la mente humana cuando se enteran que su esposo las traicionó. Muchos padres al descubrir que su hijo está en las drogas, otros al descubrir un problema en la familia que no conocían y no identificaban. Otros sufren de amigos o de un jefe en el trabajo. Sufren en la escuela de alguna injusticia o discriminación. O sufren por causa de su condición social, humilde o pobre económicamente. Otros sufren por envidias, gente que envidia la felicidad o la dicha de otras personas. Y son objeto de calumnias y desprecios por las mismas. Esa falta de perdón puede surgir cuando te hacen algo y tú no esperabas que te hicieran eso. Muchas personas el día de hoy se sienten desesperadas ante la situación que viven porque han sido heridas, lastimadas, han sido maltratadas, se han encontrado en una situación que va mucho más allá de sus fuerzas y no saben cómo reaccionar ante la misma, de tal manera que surgen problemas en sus vidas. ¿Cómo podemos saber que en tu vida hay falta de perdón? ¿Cómo podemos diagnosticarlo desde un punto de vista emocional y aún espiritual? Bueno, repito, cuando te lastiman o te hieren, cuando sufres en la vida, puede haber cambios o trastornos en tu carácter. ¿Por qué? Porque en el alma, que es el lugar donde se asientan los sentimientos, hay algo que estorba tu propia libertad y le llamamos falta de perdón o resentimiento. Y alguna de las evidencias que puedo compartirte el día de hoy para saber si en tu vida hay eso, o sea, resentimiento, es primeramente que te vuelves una persona irritable, a veces corajuda o agresiva, a veces pierdes el buen humor. Te vuelves una persona que te enciendes fácilmente cuando te provocan otros. Otra de las evidencias puede ser que te acuerdas con detalles de lo que te han hecho. De aquellas personas que te lastimaron o te ofendieron, te acuerdas con detalles. Te vuelves desconfiada o desconfiado hacia los demás, de tal manera que ya no sabes confiar en otras personas, porque como te dañaron, te lastimaron, dudas de la buena voluntad de otras personas. Y aun cuando las personas se acercan a tu vida para tratar de ayudarte o de hacerte algún bien, llegas a dudar si realmente buscan tu bien o si simplemente quieren abusar de nuevo de ti, lastimándote. Otra de las evidencias si guardas falta de perdón en tu vida o resentimiento es que te vuelves una persona retraída. Hay muchas personas que se vuelven retraídas. El perdón es libertad para el alma. El no perdonar no es libertad para el alma. Al contrario, la persona se vuelve retraída. No te abres. No sabes abrirte. Si te das cuenta, cuando examinamos cada una de estas evidencias, te vas a ir dando cuenta poco a poco si tú tienes esa falta de perdón en tu vida. Voy a repetirte las primeras evidencias que mencioné para saber si en tu vida hay falta de perdón o resentimiento. ¿Te enojas fácilmente? ¿Eres una persona irritable, corajuda, agresiva o malhumorada? ¿Te enciendes fácilmente? ¿Te acuerdas con detalles de lo que te han hecho? ¿Te has vuelto desconfiado hacia los demás? ¿Cuando te hacen algo, piensas lo malo de otra persona y no piensas lo bueno? ¿Te has vuelto una persona retraída? Medita por unos momentos este pequeño autoexamen y regresaremos en brevedad a la segunda parte de este mensaje.
1: 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Continuamos con la segunda parte de este interesante tema.
0: Muy bien, continuamos con la segunda parte de este programa titulado El perdón trae libertad. Estábamos hablando acerca de qué evidencias podemos encontrar en nuestras vidas para saber si hay falta de perdón. Mencionamos enojos, te enciendes fácilmente, te acuerdas con detalles de lo que te hicieron, te vuelves una persona desconfiada, retraída, pero también hay otra evidencia muy importante y es cuando no amas con libertad. Quizás esta es de las más importantes. Y aquí quisiera detenerme unos momentos para comprenderlo. O sea, Muchas personas no saben amar, y no lo digo despectivamente ni en una forma acusativa. Al contrario, lo digo con compasión y entendiendo la problemática del sufrimiento humano. Muchas personas no saben amar, y quiero decirte, y si quieres lo pongo en plural, muchas personas no sabemos amar. De tal manera que cuando recibimos un daño en nuestras vidas, digamos una ofensa, o te lastimaron, o eres una mujer que sufriste la infidelidad de tu esposo, o un hijo que sufriste golpizas de tus padres, maltratos, o eres una persona que ha sido abusada en la vida, etc. Eso produce en nuestras vidas una defensa que podríamos traducir en palabras sencillas: ya no me lastimen más, ya por favor sufrí mucho, déjenme en paz. Y optas por volverte una persona aislada, solitaria, o a lo mejor muy social y muy platicadora, pero sin embargo no sabes amar con libertad. No sabes sentir compasión por los demás, cariño, no sabes dar afecto, no sabes acercarte y sonreír, no sabes dar un abrazo cálido, afectuoso, no sabes consolar a una persona cuando sufre, no sabes amar. Y esto es una evidencia grande de que dentro de ti hay un daño. Dentro de tu alma has sufrido un daño, y bien puede ser la falta de perdón o resentimiento que se acumuló en tu vida por esto. Otra de las evidencias para saber si en tu vida hay falta de perdón o resentimiento es cuando no perdonas con facilidad. Cuando te cuesta trabajo perdonar, cuando te duele mucho perdonar, cuando es difícil perdonar, es una evidencia clara de que en tu vida hay falta de perdón, que hay un resentimiento anidado, guardado, quizás puede ser de muchos años o quizás puede ser reciente. Pero una evidencia clara es perdonar con toda libertad. Podríamos definir la palabra perdón como perdonar, remitir la deuda, hacer a un lado lo que nos debe la persona que nos lastimó, y además aceptar a las personas tal como son sin querer cambiarlas. Y quiero decirte que uno de los grandes problemas de nuestra vida, de nuestra sociedad, en las familias, en el trabajo, en las relaciones interpersonales, es que no aceptamos a las personas como son y queremos que cambien. Hay personas en tu vida que seguramente tú quisieras que cambiaran para que tú fueras feliz. Y no está mal el desear que una persona cambie. No está mal el que tú puedas observar faltas en otra persona y puedas desear que cambie. Pero cuando la expectativa de tu vida es, si él cambia, yo cambio, entonces vas a sufrir mucho. Cuando la expectativa de tu vida es, si ella cambia, yo cambio, vas a sufrir mucho. Porque esa es una manera equivocada de ver las cosas que va a traer sufrimiento, en vez de traer paz a tu propia vida. Por lo tanto, cuando tú eres una persona que no perdonas fácilmente, que no sabes aceptar a las personas con sus defectos, etc., esa es una evidencia probable de que en tu vida haya resentimiento o falta de perdón. ¿Sabes cuál es la perspectiva, la óptica correcta para ver y ser felices? Es cuando tú aceptas a las personas tal como son y no las quieres cambiar. Cuando tú aprendes a convivir con el que es fácil de convivir, con el que es dulce, con la persona que es cariñosa y también con aquel que es áspero o no es una persona sensible a tus necesidades. Ese es el éxito, saber compartir con otras personas tal como son. Mira, cuando tú aprendes este camino del éxito en tu relación con otras personas, vas a ser la persona más libre y más feliz del mundo. Muchas personas hoy testifican de la libertad que ha traído a sus vidas el perdonar. Muchas personas el día de hoy testifican de lo bien que se sienten al haber perdonado a otras personas y cómo pueden relacionarse con ellas y aceptarlas tal como son. Tú lo irás viendo en esta serie de programas que hemos titulado El perdón trae libertad. Otras de las evidencias para saber si en tu vida hay resentimiento, pues que te vuelves una persona que no confías en los demás. no confías en que te amen o en que alguien pueda desear tu bien. Cuando yo he ministrado en consejería familiar o personal, me he encontrado con personas que no confían, no creen que alguien los pueda amar. Son personas difíciles de tratar. Sin embargo, en la medida que platicamos con ellas y se empiezan a abrir y se dan cuenta de nuestras buenas intenciones, se abren, confían y entonces encuentran la libertad al perdonar y al olvidar de todo corazón lo que sufrieron o lo que alguien les hizo. Podemos decir que la falta de perdón endurece el corazón, la falta de perdón hiere y lastima nuestras almas. Desgraciadamente, cuando no perdonamos, nos volvemos cada vez más y más egoístas porque nos empezamos a centrar en nosotros mismos, de tal manera que ya no nos centramos en otros, sino que el centro de la vida es nuestro propio yo. Nos volvemos muy sensibles a cómo nos tratan, nos volvemos muy sensibles si nos hablan bien o no nos hablan bien, nos volvemos muy sensibles cómo nos miran, cómo nos saludan o si no nos saludan, de tal manera que nos volvemos más y más egoístas. ¿Sabes una cosa? Hace mucho daño el no perdonar. Hace mucho daño el resentimiento en nuestras vidas. Puedo decirte que es una causa principal de la infelicidad del ser humano. Quiero leer un testimonio que nos ha llegado. Dice así: mi hijo ha sido tan afectado por el comportamiento de su papá en casa. En una ocasión el niño traía una pistola para matarse porque no quería vivir más. ¡Qué carta tan conmovedora nos llegó! Imagínate, estamos hablando de un niño que ha perdido el sentido de la vida, no quiere vivir. ¿Por qué? Porque en su casa observa a su padre violento, majadero, golpeador, y esto está afectando el carácter del niño. Quiero decirte que los niños se afectan a tal grado psicológicamente que la única manera de sacarlos adelante muchas veces ya es con tratamiento médico, separarlos del ambiente en que viven y que ellos puedan tener un encuentro con Dios a través de Jesucristo, porque sus vidas son afectadas terriblemente. Los niños hoy sufren mucho en los hogares por la violencia familiar. Los niños sufren grandes heridas, traumas, trastornos en su personalidad, en su razonamiento, porque ven violencia en la casa. ¿Y de dónde se genera esta violencia en el hogar? Precisamente la falta de perdón. Es el no querer perdonar. Entonces yo quisiera que meditemos unos momentos en esto. ¿Por qué es tan importante el perdón que puede afectar la vida familiar entera? Cuando los padres están llenos de rencor y resentimiento y no se entienden entre sí, se pelean o gritan o discuten, se enojan o avientan las cosas, se dicen malas palabras o golpean a sus esposas y a sus hijos, o a sus esposos inclusive, porque hay mujeres que llegan a golpear a sus esposos. Todo esto va afectando la vida y la mente del niño, de tal manera que empiezan a tener muchos problemas en la escuela. Se vuelven rebeldes con la maestra, batallan mucho para aprender, no quieren estudiar ni estar en la casa, sino irse con los amigos a la calle, para tratar de evadirse de los problemas que existen en el hogar. Se vuelven muy rebeldes hacia los padres. Otros son tan afectados por todos estos comportamientos de sus padres que cuando llegan a sus casas o llegan a casarse, llegan a contraer matrimonio, hacen lo mismo con sus esposas o con sus esposos. De veras que nos asombra ver el daño tan terrible que trae a la sociedad, a la familia, la falta de perdón, cuando este genera violencia en los padres. Muchos padres, cuando se acercan a la consejería familiar y matrimonial, nos preguntan: ¿por qué mi hijo es tan rebelde? ¿Por qué mi hijo no hace caso? ¿Por qué mi hijo es una persona que no quiere hacer la tarea y siempre anda en la calle? Y muchas veces encontramos que es en el núcleo del mismo hogar donde se ha generado un mal ambiente que ha dañado al niño. Y cuando les presentamos a los padres que es en la casa, que es el mal ejemplo de los mismos padres, los disgustos, el no poner

0: ponerse de acuerdo, el gritar, el generar violencia en el hogar, lo que trastorna al niño, se asombran los padres de entender que ellos mismos generaron a ese niño rebelde, que ellos mismos generaron a ese niño que después se afectó en su conducta. Por eso es importante que reflexionemos en este tema del perdón, porque el perdón llega a afectar muchísimo a nuestros hijos. Cuando nosotros no perdonamos, esto puede afectar muchísimo a nuestros propios hijos. ¿Cómo podemos definir la palabra perdonar? Bueno, perdonar es cuando no retienes nada contra la persona que te haya ofendido de cualquier forma o lo que te hayan herido en cualquier forma. Perdonar entonces es no retener, es no guardar. Perdonar es remitir la deuda. Un ejemplo, vamos a suponer que tú tienes una deuda, que durante muchos años esa deuda económica ha crecido y esa deuda económica trastorna tu vida entera y de pronto la persona a quien le debes te dice, ¿sabes qué? Te perdono la deuda, ya no me debes nada. Entonces, experimentas una libertad, ¿por qué? Porque ya no debes nada. Ya no tienes esa deuda económica que trastornaba tu vida. De la misma manera, exactamente, es cuando tú perdonas al que te debe. ¿Qué acaso nuestro Señor no nos enseñó a orar de tal manera que perdonáramos a los que nos deben? Vosotros, pues, oraréis así, enseñó nuestro Señor. Padre nuestro que estás en los cielos, santificado sea tu nombre. Venga tu reino, hágase tu voluntad como en el cielo, así también en la tierra. El pan nuestro de cada día, dánoslo hoy, y perdónanos nuestras deudas, como también nosotros perdonamos a nuestros deudores. Te estoy citando las Sagradas Escrituras en el libro de San Mateo, capítulo 6, versículos 9 al 15. Evangelio según Mateo, capítulo 6, versículos 9 al 15. Esta es la oración que Jesús enseñó a orar, el modelo de oración que Jesús enseñó a orar a sus discípulos. Y les dijo, y perdónanos nuestras deudas, como también nosotros perdonamos a nuestros deudores. Qué importante es esto. Jesús dice que si queremos ser perdonados por Dios, por el Padre, tenemos que estar dispuestos a perdonar a los que nos deben. Y repito, definimos la palabra perdón cuando nosotros perdonamos las deudas a nuestros deudores, sea tu esposo, sea tu padre, sea alguien que te haya lastimado en la vida, alguien que te hubiera herido. Cuando tú guardas sentimientos de rencor o de amargura hacia cualquier persona, tú eres el que vas a sufrir primeramente. ¿Cuántas personas dicen esto alguna vez en la vida? ¿Cuántos lo hemos dicho? Si no me hubieran hecho esto, sería yo una mejor persona. Si no me hubieran lastimado, sería una mejor persona. Si no me hubieran robado, si no me hubieran defraudado, si no me hubieran lastimado, etc. Y esto frustra. Esto evita que tú puedas seguir hacia adelante en la vida y trae sentimientos serios de culpabilidad aún dentro de ti y te meten en una prisión, te vuelves preso, preso, de tal manera que no puedes salir de ella. En la consejería familiar y matrimonial hay ocasiones en que tratamos de ayudar a las personas a salir de esa prisión, pero no están listas a perdonar realmente a la persona que los ha dañado. Y es cierto, muchas personas hoy no están listas para perdonar. A veces es tan grave la ofensa o el daño que sienten que no pueden perdonar. Por esto este programa tiene la finalidad y estos estudios que estamos impartiendo en el programa Esperanza para la Familia para enseñarte a perdonar, para que puedas ser una persona libre, para que puedas encontrar la verdadera felicidad y el verdadero éxito en tu vida. Entonces, El perdón trae esa libertad del cautiverio, de la prisión, y te hace totalmente libre. Pero ¿cuándo sucede esto? Cuando tú perdonas al que te debe. Cuando no perdonas, estás en ese cautiverio. Hay un pasaje muy importante en las Sagradas Escrituras que podemos leer en el libro de Hebreos, capítulo 12, versículos 14 y 15. Hebreos, capítulo 12, versículos 14 y 15. Y dice así: Seguid la paz con todos y la santidad, sin la cual nadie verá al Señor. Mirad bien, no sea que alguno deje de alcanzar la gracia de Dios, que brotando alguna raíz de amargura os estorbe, y por ella muchos sean contaminados. ¿Cuánta sabiduría hay en estas palabras que salieron de la boca de Dios? Te las voy a repetir. Dios dice: sigue la paz con todos, con tu esposo, con tus hijos, con tu vecino, con tu jefe, con el que se cruza en tu camino, y la santidad, o sea, esa pureza de vida, sin la cual nadie verá al Señor. Mirad bien, no sea que alguno deje de alcanzar la gracia, el favor de Dios, la ayuda de Dios, que brotando alguna raíz de amargura os estorbe, y por ella muchos sean contaminados. ¿Qué nos dice en este texto de la Sagrada Escritura? Que es un mandamiento de parte de Dios el que sigamos la paz con todos, que vivamos una vida pura y limpia, donde no guardemos en nuestro corazón ningún mal pensamiento, ningún rencor, ninguna malicia, ninguna ira contra las personas que nos rodean. ¿Qué más nos dice? Que no podremos ver al Señor si no estamos limpios en nuestro corazón. ¿Qué más nos dice? Que cuidemos, que velemos en nuestras vidas, que no vaya a ser que brote una raíz de amargura. Fíjate, le llama a la Escritura raíz de amargura, porque muchas veces está tan profunda que se convierte en una raíz. Y muchas personas fracasan en perdonar porque arrancan solamente las hojas superficiales, pero no van a la raíz. Es como cuando tú deshiervas un terreno, si no quitas la raíz, vuelve a brotar la mala hierba. Igualmente, si no perdonamos de todo corazón, vuelve a brotar la mala hierba, y en este caso la mala hierba es el resentimiento o el rencor que afecta nuestras vidas y nuestra propia relación con Dios, tal como lo estamos viendo en Hebreos, capítulo 12, versículos 14 y 15, lo estamos citando. Y nos dice que esa raíz de amargura nos estorba. Nos estorba. ¿Cuántas personas hoy están estorbadas por algo que sufrieron, por algo que han vivido, una experiencia fuerte, dolorosa, y eso les ha robado la felicidad y la paz? ¿Eres tú una persona que tienes este estorbo en tu vida? ¿Eres tú una persona infeliz? ¿No recibiste el amor que tanto anhelabas de tus padres, o de tu esposo, o de tu esposa? ¿Has sido una persona defraudada en la cual tú pusiste la confianza en otros, pero no recibiste ese amor que tanto anhelabas, amaste y no fuiste amada? Estamos contigo, quiero decirte. Este programa tiene como propósito el darte apoyo, el darte soporte, el darte instrucción, el irte marcando poco a poco el camino de la libertad y el verdadero éxito en tu vida. Y hoy estamos tratando un tema que a todos nos afecta, que de alguna manera todos en la vida pasamos por esto, o estamos pasando, o están pasando otras personas también por esto. Y se nos dice que este estorbo roba la felicidad, la falta de perdón te roba la paz, la tranquilidad, la felicidad. Llegas a una prisión en la vida y no puedes salir de ella fácilmente. Yo quiero decirte hoy que hay esperanza para tu vida. Jesucristo, el Hijo de Dios, vino para darte verdadera libertad, pero Él te pide primeramente que reflexiones, que tú mismo comprendas y entiendas si hay en ti esa falta de perdón, si hay en ti esas evidencias que mencioné al principio del programa, para saber si no has perdonado aún, si eres una persona que te enojas, irritable, corajuda, agresiva, si te enciendes fácilmente, si te acuerdas con detalles de lo que te hicieron, si te has vuelto desconfiada, si te has vuelto una persona retraída, aislada y no te abres fácilmente con los demás. Yo quiero decirte que para ti hoy hay esperanza. Hay esperanza. Dios te ama. Dios quiere darte la verdadera libertad. Reflexiona todo lo que hemos hablado en esta segunda parte del programa. Piensa por unos momentos que tú puedes ser libre de esa prisión. Piensa que no es el final de tu vida. Piensa que no es el fin de tu camino. Que hoy puedes levantar tu mirada al cielo con toda libertad y decir, Señor, ten piedad de mí. Ten misericordia de mi alma. Y Él no fallará en conducirte por ese camino de paz. Su servidor se despide de ustedes y les recuerda que estaremos tratando la semana entrante este interesante tema titulado El perdón trae libertad.
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los cielos. Que tu voluntad se haga así como en el cielo, también en la tierra.

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1: Muy buenos días, buenas tardes o buenas noches. Que el Señor bendiga a todo su santo pueblo en cualquier lugar del universo en este día de bendición que el Señor nos regala en su infinita misericordia. A Él le damos toda la honra y toda la gloria, porque solo Él se la merece. La reflexión de hoy le hemos llamado cuando los sueños se acaban. Y usted puede decir, hermano, ¿por qué ese título? Bueno, ninguna persona, ninguna familia o iglesia o ninguna empresa o nación incluso va a sobrevivir si no es capaz de soñar. Y hoy se habla en este mundo incluso va a sobrevivir si no es capaz de soñar.

Y también nos muestra el destino, si se puede llamar así, hacia el cual nosotros caminamos y por ese en el que vivimos. Y vamos a comenzar leyendo la palabra de Dios para desarrollar este tema. En el libro de Lucas, del apóstol Lucas, en el capítulo 24 y el versículo 13. Vamos a leer unos cuantos ahí para que nos acomodemos. Lucas, capítulo 24 y el verso 13. Vea usted lo que dice. Lo leemos en el nombre del Padre, del Hijo y de su Santo Espíritu. Y estamos hablando del camino de Emaús. Y aquí, dos de ellos iban el mismo día a una aldea llamada Emaús, que estaba a 60 estadios de Jerusalén. E iban hablando entre sí de todas aquellas cosas que habían acontecido. Sucedió que mientras hablaban y discutían entre sí, Jesús mismo se acercó y caminaba con ellos. Mas los ojos de ellos estaban velados para que no le conociesen. Y les dijo: ¿qué pláticas son estas que tenéis entre vosotros mientras camináis? ¿Y por qué estáis tristes? El Señor les pregunta. Respondiendo uno de ellos, que se llamaba Cleofas, le dijo: ¿eres tú el único forastero en Jerusalén que no ha sabido las cosas que en ella han acontecido en estos días? Entonces él les dijo: ¿qué cosas? Y ellos le dijeron: de Jesús Nazareno, que fue varón profeta, poderoso en obra y en palabra delante de Dios y de todo el pueblo. ¿Cómo le entregaron los principales sacerdotes y nuestros gobernantes a sentencia de muerte y le crucificaron? Pero nosotros esperábamos, póngale atención al 21, pero nosotros esperábamos que él era el que había de redimir a Israel. Y ahora, además de todo esto, hoy es ya el tercer día que esto ha acontecido. Aunque también nos han asombrado unas mujeres de entre nosotros, los que antes del día fueron al sepulcro, y como no hallaron su cuerpo, vinieron diciendo que también habían visto visión de ángeles, quienes dijeron que él vive. Vamos a llegar hasta ahí. Gloria a Dios. Mis hermanos, mis amigos, analicemos entonces la situación de estos dos discípulos que aquel día domingo por la mañana, cuando se dirigían para su lugar de origen, para su pueblo, ellos iban de Jerusalén para Emaús, recuerden. Y eran, hermanos, ese camino era corto. Eran apenas unos 12 kilómetros aproximadamente. Pero para aquellas dos personas, para aquellos dos hombres, debieron de ser los kilómetros más largos de su vida. Debieron de ser esa distancia la más larga, porque aquellos dos soñadores frustrados. ¿Por qué? ¿Por qué le digo esto, que eran soñadores frustrados? Porque la palabra del Señor dice claramente que iban hablando entre sí de todas aquellas cosas que habían acontecido, según Lucas 24:14. Y la pregunta era, ¿qué había sucedido? Jesús había muerto. Sus sueños se habían acabado. Recuerde que los discípulos se habían esparcido. Judas.

0: que lo traicionó se había ahorcado. Pedro, que se creía que era de los más apegaditos al Señor, se convirtió en traidor en aquel momento. Oiga, qué desorden el que se armó. Y todos los otros se habían escondido porque tenían miedo de los judíos. Y a pesar de que todavía era de día, todo parecía oscuro en la vida de aquellos dos. Todo parecía oscuro en la vida de aquellos dos discípulos. Y ante esas circunstancias tan difíciles, solo se animaban a recordar lo que había pasado y a comentar entre ellos de todas aquellas cosas que habían sucedido. Hermanos, amigos, ¿sabía usted que cuando sacamos fuerza del pasado, a pesar, hermanos, de tener una proyección de futuro y que de repente toda esa proyección de futuro que teníamos en nuestra vida se desvanece, desaparece? A pesar de todas esas cosas, quizás haya cosas que se han vuelto en contra suya, las adversidades de la vida. Todo eso. Pero yo le digo en este día, mi hermano, mi amigo, nunca tenga miedo. Jamás tenga miedo de mirar para atrás. Especialmente sobre aquellas cosas que hicimos mal. Debemos de aprender a mirar, a observar nuestras frustraciones, a mirar y a analizar, a observar nuestras derrotas, porque suceden en la vida del ser humano. Y usted encuentra que todo mundo, fíjese, psicológicamente, a usted le dice que debe de olvidar las derrotas. Psicológicamente le dicen a usted que debe olvidar los fracasos, que ni se acuerde de ellos. Y que debemos de estar siempre listos para intentarlo nuevamente. En la Biblia nos enseña que en la batalla de la vida, hermano, se gana, pero también se sabe perder. Y el que sabe aprender de las derrotas, el que sabe aprender de los fracasos, ese es el que va a triunfar en la vida. ¿Por qué? Porque aquel que no vive lamentándose por algo que no resultó bien, porque quizás intentó un emprendimiento y no le dio resultado, o porque quizás empezó una empresa y no caminó, o porque quizás en el ministerio intentó hacer algo y no tuvo el apoyo o el respaldo, de repente pueden venir las frustraciones. De repente, tenemos que aprender a sacarle provecho a esas cosas negativas en nuestra vida. Tenemos que aprender de las derrotas. Tenemos que aprender de los fracasos. Tenemos que aprender de las caídas incluso, hermano, de los errores que cometemos. Cuando nosotros, los errores no nos sirven para caernos, sino que los errores nos sirven para edificarnos, porque aprendemos de ellos a no cometernos más. Sí, hermano. Tenemos que aprender a enfrentar la derrota. Sí. Aprender a enfrentar esas derrotas, esos tropiezos, sin ninguna amargura. Lo que tenemos que aprender a hacer es averiguar e investigar qué fue lo que falló, en qué fallamos nosotros. Pero que esa caída, que esa derrota, que esa adversidad no amargue su vida. Hermano, amigo, si su sueño se derrumbó, atrévase a crear nuevas expectativas. Atrévase a crear nuevas oportunidades. Porque cada día trae sus nuevas bendiciones. Cada día es un día limpio, abierto, es un día prometedor en la vida de todos los que creemos en eso. Sí, hermano. Porque en cada amanecer, porque en cada día llegan nuevas esperanzas, nuevas oportunidades a nuestra vida. Tenemos nosotros, mi hermano, mi amigo, de aprender que si sus sueños se hicieron pedazos, eso no cambia las cosas, hermano. Un nuevo día está delante de usted. Quizás ayer tropezó, quizás ayer fracasó, quizás la lucha que ayer tuvo no dio los resultados esperados. Pero un nuevo día, mi hermano, mi amigo, está delante de usted. Y es exactamente eso lo que cuenta. No pase su vida lamentándose de los errores del pasado. No huya de ellos. Enfréntelos, hermanos. Enfrentemos esos errores. Enfrentemos esos errores del pasado de la mano del Señor. Y debemos de aprender a hablar sobre aquello en que cometimos errores. Hablábamos con los hermanos. Les he cometido hasta estos errores. Ya le pedí perdón a Dios. Hermano, por más doloroso que sea, sabiendo que por más que piense que está solo usted o yo, no es así. Nunca fue así. Muchas veces nosotros cometemos los errores como personas naturales o como hijos de Dios, como cristianos. En el ministerio, en la vida natural, cometemos errores, tomamos decisiones equivocadas. Pero nosotros tenemos que aprender a hablar sin miedo de esas cosas que han sucedido y que usted sabe que fueron errores. Yo los reconozco. Yo le decía al hermano, hermano, yo reconozco que le fallé a Dios en esto. Mira, tomé estas decisiones y esto, y pasaron tantas cosas. Y ahora, después de que veo tantos errores, acumulados están ahí. Pero quiero aprender de esos errores para no seguirlos cometiendo. ¿Cómo aprendo de los errores? A depender más de Dios. ¿Por qué? Porque muchas veces cometemos errores porque se nos olvida depender de Dios. Hermano, amigo, todos los seres humanos cometemos errores. Todos fallamos de una u otra manera. Y muchas veces en el nombre del Señor cometemos errores. Y errores fuertes. Y quizás muchas veces esos errores van a sentir que Dios no está con usted. A veces esos errores, esos fracasos, esos tropiezos, esos golpes, le van a llegar a sentir que Dios lo abandonó. Pero hermano, amigo, en este día le digo que no es así. Ahí está el Señor con usted. Ahí está el Señor con nosotros. Y la palabra del Señor continúa diciendo aquí en Lucas 24, 15. Y sucedió que mientras hablaban y discutían entre sí, Jesús mismo se acercó y caminaba con ellos. Hermano, amigo, cuando nos detenemos a leer la palabra con el entendimiento del Espíritu Santo de Dios, cambia la perspectiva cambia el ambiente. ¿Por qué? Porque cuando leemos eso, aquellos dos hombres iban desolados, desanimados, y iban bajando por una situación difícil en su vida. Pero, de repente vemos aquí en Lucas 24, 15, en el versículo 15 del capítulo 24 de Lucas, y sucedió que mientras hablaban y discutían entre sí, Jesús mismo se acercó y caminaba con él. Mis hermanos, mis amigos, esto es maravilloso. ¿Por qué? Porque aun cuando usted no lo siente, aun cuando usted crea que está solo, Él está allí. Y el relato de este versículo de la Biblia narra este maravilloso momento de que mientras ellas iban desoladas, haciendo sus comentarios tristes, quizás, no sé, pero en ese momento aparece Jesús caminando al lado de ellos. Mi hermano, mi amigo, ¿cuál es la situación de su vida? Quizás usted hoy esté padeciendo porque las cosas no le han salido como usted esperaba. O quizás está tomando malas decisiones porque son suyas propias, no han salido del Señor. Quizás usted crea que porque las cosas no caminan como usted quiere es porque Dios ya lo dejó, se apartó de usted, de su casa, de su familia. Pero lo que leemos aquí en el versículo 15 del capítulo 24 de Lucas nos enseña que Dios nunca nos abandona, que el Señor siempre está ahí caminando con nosotros, que el Señor siempre está ahí al lado nuestro, aún en medio de las frustraciones, aún en medio de la amargura y de la tristeza que la vida puede engendrar en nuestra vida. Ahí está Él para platicar con nosotros, para darnos esas palabras de consuelo, de aliento que tanto necesitamos en aquellos momentos difíciles de nuestra vida. Mi hermano, lo maravilloso de todo esto es que aunque nosotros no sintamos que Él está con nosotros, Jesús está cerca siempre. Porque Él nunca nos abandona, hermano, amigo. Nunca nos abandona. Porque Él se preocupa por usted. Él conoce sus luchas, mi hermano, mi amigo. Él conoce sus lágrimas. Esas lágrimas que usted ha derramado ante los conflictos, las situaciones de la vida, ante las enfermedades. Usted siente que usted le sirvió a Dios y que Dios no lo ha respaldado ahora que usted está en ese problema. Pero quiero decirle en este día que Él nunca se ha apartado de usted. Que Él nunca se ha apartado de nosotros y que siempre está allí para darnos ese consuelo, esa palabra de aliento. Él ha estado viendo sus luchas. Él ha estado viendo sus lágrimas. Él sabe, hermano, amigo, cuál es el límite de su fuerza. ¿Por qué? Porque el Señor está viendo nuestra historia de vida. Siempre Él está al cuidado ahí. Y algo especial, hermano, amigo, es que Él está listo para levantarnos. Él siempre está listo para levantarnos incluso de las cenizas después de que todo ha acabado. Él está siempre a nuestro lado para reconstruir nuestros sueños, nuestros anhelos, nuestra esperanza. Él siempre está al lado nuestro para levantarnos y fortalecernos. Hermano, amigo, es una pena que muchas veces cuando recordamos el pasado no lo hacemos con serenidad. ni con la intención de sacar lecciones de los errores. No. Eso es frustrante cuando hacemos eso. Es triste saber que, óigame lo que voy a decir, es triste saber que muchas veces recordamos el pasado con rencor, llenos de pesimismo, llenos de autocompasión, culpando a otros de nuestros problemas y de nuestras situaciones. Hermano, amigo, y todo eso que estamos creando a nuestro alrededor no nos va a permitir ver a Jesús. Porque no hay cosa que le haga más daño al ser humano que la autocomiseración. Que dice, ay, es que yo soy aquí. Es que yo soy un perdedor. Ay, es que yo no puedo. Recuerde que nuestra vida no depende de nosotros, sino que del Dios vivo, del Cristo de la gloria. Sí, hermano. Cuando tomamos esas actitudes por los errores que hemos cometido, por los fracasos que hemos vivido, cuando parece que todo ha terminado y la frustración embarga su vida, mi vida, la vida nuestra, eso no nos va a permitir ver a Jesús con todo su poder y su amor. Esas frustraciones, ese rencor, ese odio, esa amargura, no va a poder permitir que pueda ver a Jesús que se acerque a su vida. Que Él está ahí para ayudarnos. Y cuando leemos el versículo 16 de Lucas 24, encontramos en esta historia bíblica, hermano, que los ojos de aquellos dos hombres que caminaban para Emaús estaban velados. ¿Qué quiere decir? Que estaban como que tenían una venda y no lo podían ver. Dice el versículo 16, perdón. Los ojos de ellos estaban velados para que no lo conociesen. Hermano, amigo, muchas veces en nuestra vida va a pasar eso. Y es ahí entonces cuando surge una pregunta. ¿Por qué será que cuando la tormenta llega? ¿Por qué será que cuando los problemas vienen? Casi siempre somos incapaces de sentir la presencia de Dios en nuestra vida. Cada vez que los problemas aparecen, casi siempre somos incapaces de sentir la presencia de Jesús de Nazaret en nosotros. Y hermanos, amigos, la respuesta está en la declaración de los discípulos. Jesús les preguntó sobre qué cosas habían acontecido en la ciudad. Ay, ellos inmediatamente le contestaron todo lo que había pasado, todo lo que había sucedido, y que el centro de todo lo sucedido era Jesús Nazareno. Y le dicen en el 19, varón profeta, poderoso en obras y en palabras delante de Dios y de todo el pueblo. Estoy leyendo Lucas 24, 19. Hermano, amigo, ¿se da cuenta usted? Aquellos discípulos sabían lo que otras personas hablaban acerca de Jesús. ¿Y ellos qué decían? ¿Por qué ellos no daban su opinión? ¿Por qué ellos no afirmaban que Jesús era realmente el Mesías? Mi hermano, mi amigo, hay algo importante en la vida cristiana. Y quiero dejarlo establecido en este día, para que reflexionemos, para que cambiemos nuestra forma de pensar y de actuar ante el Señor. ¿Por qué? Porque una relación teórica con Jesús no va a ayudar mucho. ¿Cómo es una relación teórica? O sea que usted dice, yo tengo a Jesús, pero no pasa nada. Usted no lee la Biblia. Usted no tiene comunión con Dios. Entonces, esa es una relación teórica. Eso no nos va a ayudar mucho. Eso no nos va a ayudar cuando vengan las dificultades o los problemas que la vida nos presente. Hermano, amigo, no basta con estudiar la Biblia como la he escuchado a tanto. No basta con eso. Necesitamos encontrar a Jesús en la Biblia. Tenemos que encontrar a Jesús como Él es en la Biblia. No es suficiente orar, hermano. No es suficiente orar. Es necesario buscarlo a través de la oración. Una cosa es orar y otra es buscarlo a través de la oración al Rey de Reyes y Señor de Señores. Hermano, es necesario ir a la iglesia. Pero cuando vayamos a la iglesia, debemos de tener en mente que vamos para encontrarnos con Jesús, no para ver cómo anda el hermano, ni el pastor, ni el fulano. Cuando nosotros vamos a la iglesia, cuando nosotros vamos al templo, vamos para encontrarnos con Jesús, adorar, alabar, exaltar al Rey de Reyes y Señor de Señores. Tenemos que cambiar nuestros procedimientos como hijos de Dios. No basta con ir a la iglesia. No basta solo con orar. Tenemos que buscarlo a través de la oración. No basta solo con estudiar la Biblia. Tenemos que encontrar a Jesús en la Biblia. Tenemos que encontrar a Jesús con su poder en esa palabra. No basta con ir a la iglesia. Es necesario que cuando vamos a la iglesia, vayamos con una mente de adoración. Vayamos con una mente para encontrarnos con Jesús de Nazaret allá. Hermanos, amigos, Él tiene que salir de las páginas de la Biblia para convertirse en una experiencia diaria en su vida, en mi vida, en la de todos los hijos de Dios. Sí, mi hermano. Él tiene que salir de todos los tratados de teología que se van tirando por todos lados. Tiene que pasar algo diferente. Él tiene que salir de ser parte de un libro. ¿Para qué? Para convertirse en una experiencia diaria en los hijos de Dios. Para convertirse en una experiencia diaria en su vida, mi hermano, mi amigo. Tiene que sacarlo. Tiene que sacarlo de esos tratados. Para que se convierta en su vida, en realidad. Porque solo la presencia de un Cristo vivo y real nos va a ayudar a esperar con paciencia cuando las respuestas tarden en llegar. Solo nuestra confianza y esperanza en el Señor de la gloria, en ese Dios vivo y eficaz que tenemos, nos va a ayudar a esperar confiadamente sus promesas para nosotros. Pero en el 21 encontramos que los discípulos dicen: nosotros esperábamos, estamos hablando 24-21, que Él era el que había de redimir a Israel. Y ahora, además de todo esto, hoy es ya el tercer día que esto ha acontecido. Vemos aquí, hermano, a estos hombres que ellos empezaban a dudar de las promesas de Jesús. Porque Él había prometido que resucitaría en el tercer día. Y aparentemente no había sucedido nada. ¿Sabe por qué, hermano? Porque somos exigentes. Sí. ¿Se da cuenta, hermano, amigo, que queremos todo aquí y ahora, inmediatamente? No somos capaces de esperar pacientemente el cumplimiento de los grandes promesas divinas del Señor para su pueblo. Olvidamos aquel consejo que la Biblia nos da, que dice en Eclesiastés 1:1, echa tu pan sobre las aguas, porque después de muchos días lo hallarás. Aleluya. Somos así. Así somos la iglesia del Señor. Todo lo queremos ya. Hermano, en la vida espiritual conocemos a Jesús hoy. Y mañana ya queremos que nuestra vida cambie, que ya estemos transformados. Como que fuera mágico. No, hermano. Termino con esto porque el tiempo se me fue, hermano. Diciéndole, mi amigo, mi hermano, que hoy vivimos en los días finales de la historia de la vida en este mundo. Que ya es tarde, ya es muy tarde, mis hermanos, mis amigos. Las tinieblas morales y espirituales envuelven a nuestro planeta. Estamos a las puertas de un nuevo siglo. Es hora de ver a Jesús. Es hora de abrir el corazón al Señor para que habite en nuestra vida. Es hora de invitarlo a quedarse con nosotros, como aquellos discípulos le dijeron, quédate, porque ya es tarde, según Lucas 24:29. Hermano, amigo, no puede retardar su decisión. El hielo de la indiferencia, hermano. Esa indiferencia humana que quema el alma. El frío del desamor y el desprecio hacia una salvación tan poderosa. Mi amigo, termino, concluyo con esto, diciéndole, ¿por qué no abre su corazón y le clama al Señor? Quédate conmigo, Señor. Dios les bendiga y que la paz de Cristo sea en su vida. Amén.
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Mándele un beso a ese creador que derrochó amor en la cruz del Calvario. ¡Sí, Señor! Porque de tal manera amó Dios al mundo. Porque de tal manera amó Dios al mundo. Que entregó y dio a su Hijo, a su único Hijo, para que todo aquel que en Él crea no se pierda, mas tenga.

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Este día que hoy celebras, mañana será una historia. Una historia que sin duda a muchos la contarás. Volverás a cumplir años.

por tu gran inmenso amor. 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

Capítulo 1. Cuando el rey David era viejo y avanzado en días, le cubrían de ropas, pero no se calentaba. Le dijeron, por tanto, sus siervos: busquen para mi señor el rey una joven virgen, para que esté delante del rey y lo abrigue, y duerma a su lado, y entrará en calor mi señor el rey. Y buscaron una joven hermosa por toda la tierra de Israel, y hallaron a Abisag sunamita, y la trajeron al rey. Y la joven era hermosa, y ella abrigaba al rey y le servía, pero el rey nunca la conoció. Entonces Adonías, hijo de Agit, se rebeló diciendo: yo reinaré. Y se hizo de carros y de gente de a caballo y de 50 hombres que corriesen delante de él. Y su padre nunca le había entristecido en todos sus días con decirle: ¿por qué haces así? Además, este era de muy hermoso parecer y había nacido después de Absalón. Y se había puesto de acuerdo con Joab, hijo de Sarvia, y con el sacerdote Abiatar, los cuales ayudaban a Adonías. Pero el sacerdote Sadoc y Benaía, hijo de Joyada, el profeta Natán, Simei, rey y todos los grandes de David no seguían a Adonías. Y matando a Adonías ovejas y vacas y animales gordos junto a la peña de Zoelet, la cual está cerca de la fuente de Rogel, convidó a todos sus hermanos, los hijos del rey, y a todos los varones de Judá, siervos del rey. Pero no convidó al profeta Natán, ni a Benaía, ni a los grandes, ni a Salomón su hermano. Entonces habló Natán a Betsabé, madre de Salomón, diciendo: ¿no has oído que reina Adonías, hijo de Agit, sin saberlo David nuestro señor? Ven pues ahora y toma mi consejo para que conserves tu vida y la de tu hijo Salomón. Ve y entra al rey David y dile: rey, señor mío, ¿no juraste a tu sierva diciendo: Salomón tu hijo reinará después de mí y él se sentará en mi trono? ¿Por qué pues reina Adonías? Y estando tú aún hablando con el rey, yo entraré tras ti y reafirmaré tus razones. Entonces Betsabé entró a la cámara del rey, y el rey era muy viejo, y Abisag sunamita le servía. Y Betsabé se inclinó e hizo reverencia al rey. Y el rey dijo: ¿qué tienes?